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0: 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Son las 6:15. 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

0: 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Son las 6:29.
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1: 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Son las 7 en punto.
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0: 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Son las 7:15. 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

0: 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Son las 7:31. 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

0: 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Son las 7:45.
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0: 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Son las 8 con un minuto.
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0: 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Son las 8:15. 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

0: 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Son las 8:32. 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
1: Son las 8:45.

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1: 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Son las 9:02. 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
1: 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Son las 9:15. 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

0: 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Son las 9:31.
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1: Son las 9:47.

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0: 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Son las 9, con 58 minutos.
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2: Claudia Sheinbaum, presidenta de México.
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0: Muy buenas noches. Muchas gracias por estar con nosotros hoy en La Hora Nacional, un espacio para las voces, historias y expresiones de nuestro país. Hoy nos unimos a la conmemoración del Día Internacional del Orgullo LGBTIQ+.
1: Vamos a hablar de cultura, derechos humanos, historia, música y de lo que se vive en las calles, en los espacios públicos y en las comunidades.
0: Vamos a viajar por distintas ciudades del mundo para ver cómo se vive la máxima fiesta del fútbol en la sección Estampas del Mundial.
1: Les vamos a compartir algunas de las mejores experiencias de la Ciudad de México para esta temporada en nuestra Chilanguía.
0: Vamos a hablar sobre el significado del Día Internacional del Orgullo LGBTIQ+, y la importancia de seguir construyendo una sociedad basada en el respeto, la igualdad y la inclusión.
1: El experto José Antonio Valdés nos cuenta cómo el cine ha reflejado la evolución de las representaciones de la diversidad en México y en el mundo.
0: También conoceremos el trabajo del Festival Mix México, uno de los encuentros cinematográficos más importantes de Hispanoamérica dedicados a la diversidad sexual y de género.
1: Tendremos una nueva edición de nuestros Flashazos del Bienestar con información que es útil para todas y para todos.
0: Y recordaremos un momento clave en la historia del país, la primera participación de las mujeres mexicanas en una elección federal. Muchas gracias por estar con nosotros.
1: Carla Holt y Katie Mitchell son dos artistas que transformaron un encuentro digital en una historia de amor, creatividad y colaboración artística. Hoy representan a una generación que usa la música como herramienta para compartir experiencias y construir comunidad.
0: Su propuesta artística combina humor, sensibilidad y una mirada contemporánea sobre la diversidad. Vamos a verlas y escucharlas.
2: Hola mi gente linda, ¿cómo están? Yo soy Carla Holt.
3: Y yo soy Katie Mitchell. La siguiente canción se llama Fantasy, es de nuestra autoría y esperamos les guste mucho. Estamos aquí en su casa, La Hora Nacional.

0: Oigan, qué noche tuvimos el miércoles. México salió con todo y terminó ganándole a Chequia. La afición acabó cantando, brincando y lista para la siguiente ronda.
1: Y es que con esta victoria el Tri termina calificando como primero de su grupo. Y se notó el trabajo del equipo desde el primer minuto buscando el partido. ¿Y qué creen? ¿Qué creen? Que al final se lo llevaron.
0: El mundial también se vive fuera de las canchas, porque millones de personas comparten cada encuentro. Esto se convierte en una oportunidad para fortalecer vínculos y generar experiencias.
1: Hoy vamos a escuchar voces de distintos lugares del país y del mundo, y también historias que muestran cómo el fútbol también construye identidad, comunidad y encuentros muy inesperados.
2: La jornada futbolera sigue dejando imágenes que, más allá del marcador, se quedan suspendidas como pequeñas postales de emoción colectiva. Escenas que no solo circulan en redes sociales, sino que también encuentran eso en plazas públicas, espacios institucionales y conversaciones cotidianas donde el fútbol se vuelve punto de encuentro. El triunfo de México ha detonado una cadena de reacciones que trasciende la cancha. Desde la arena política hasta la vida diaria de los aficionados, el resultado se ha convertido en una celebración extendida que algunos ya describen como una auténtica fiesta nacional de fútbol. En ese ambiente, durante una intervención pública, la presidenta de México, Claudia Sheinbaum, compartió su entusiasmo por el desempeño del equipo nacional.
3: Contentas, contentos, felices, hermosísimo, la verdad. El juego, buenísimo. Buenísimo, ya saben, ahí siempre salen todos los expertos en fútbol. Buenísimo, felicidades a la selección. Y además, no solo por cómo jugaron, sino la alegría que le dieron al pueblo de México.
2: El resultado que se logró en la cancha abrió la válvula de la celebración que se extendió por todo el país y más allá de nuestras fronteras.

0: Mientras tanto, afuera del territorio nacional, la emoción también se hizo presente. En Canadá se registraron imágenes de aficionados mexicanos celebrando el resultado con un gesto que muestra un vínculo fuerte incluso lejos de casa. Entonaron el himno nacional. Otra estampa particularmente significativa se vivió en la Plaza de Cultura y Artes en Los Ángeles, California, donde la comunidad mexicana convirtió el espacio en un punto de celebración abierta.
1: ¡Viva la Constitución! ¡Viva México! ¡Y como México no hay dos!

0: ¡A la bimbomba! ¡Rico!
1: Uno de los momentos más comentados de la jornada en Palacio Nacional ocurrió cuando en plena conferencia apareció un invitado inesperado, el Pato Merlín, cuya presencia rompió la formalidad del acto y generó una reacción inmediata de sorpresa y simpatía entre los asistentes.
2: Somos la parte trabajadora, somos esa parte de la buena familia, la familia mexicana. Entonces, les quiero agradecer a todos por la invitación. Ha sido lo mejor que nos ha pasado en esta vida.
1: Con su playera de la selección mexicana, el pequeño protagonista nos recordó que el fútbol no solo se juega en la cancha, sino también en la vida cotidiana, donde logra reunir a personas de distintos lugares del mundo bajo un mismo símbolo de identidad y emoción compartida. Y justo en ese mismo espíritu de celebración, la música también cruza fronteras. En distintos puntos del planeta, mexicanos y aficionados de otras nacionalidades han hecho suyo un clásico inconfundible cantando al unísono una de las piezas más representativas del repertorio popular mexicano, La Chona.
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1: La Ciudad de México tiene muchas actividades para las personas que están visitando la capital en esta temporada mundialista. Hay espacios históricos, culturales y recreativos con mucho que ofrecer.
2: Hay muchísimas opciones para conocer la ciudad desde distintas perspectivas y tener experiencias únicas. Desde el Fan Fest en el Zócalo hasta recorridos por Xochimilco, Coyoacán, la Roma y el Centro Histórico. Vamos con la información que nos prepararon Germán Gastelum y Orlando Abad.
3: Perdóname, estaba meditando. Y precisamente con eso quiero comenzar la chilanguía. Quiero hablarles de un evento que, aunque ya ocurrió, vale mucho la pena destacar por su relevancia y por el mensaje que dejó a miles de personas en la Ciudad de México. Y es que la capital del país se sumó a la conmemoración del Día Internacional del Yoga, con una gran jornada realizada, ¿dónde crees?
4: En el Monumento a la Revolución. La
5: actividad fue organizada por el gobierno de la Ciudad de México a través del Instituto del Deporte en coordinación con la Embajada de la India en México. Cientos de asistentes participaron en esta clase masiva que promovió hábitos saludables, bienestar físico y equilibrio emocional.
3: Pero además de la práctica deportiva, la jornada tuvo un significado especial porque el yoga es una disciplina milenaria que fomenta la concentración, la armonía y una cultura de paz. Valores que hoy son más importantes que nunca en las grandes ciudades.
5: Vale la pena destacarlo en un momento en el que la Ciudad de México se encuentra bajo los reflectores internacionales. El ambiente mundialista ha traído visitantes de distintos países, pero también nos recuerda que esta capital no solo respira fútbol, aquí convergen múltiples disciplinas deportivas, actividades recreativas y expresiones culturales que fortalecen la calidad de vida de quienes la habitan y también de quienes nos visitan.
3: Pero si quieren continuar practicando yoga o conocer más sobre las actividades culturales de la India en México, pueden consultar las redes del Centro Cultural Indio Gurudev Tagore, que forma parte de la Embajada de la India en nuestro país.
5: Y hablando precisamente de visitantes, esta ciudad abraza al viajero con historia, sabor, cultura y una energía única que se vive en cada calle. En esta temporada de gran afluencia internacional, el Zócalo capitalino se ha convertido en uno de los principales puntos de encuentro gracias al Fan Fest, donde conviven pantallas gigantes, actividades culturales y una deliciosa gastronomía de nuestra ciudad.
3: Delicioso. A ello se suma el espacio de Campo Marte, que complementa la experiencia con activaciones deportivas y propuesta artística abiertas, pero a todo el público.
5: Y para quienes desean vivir la ciudad desde su lado más mágico, Xochimilco ofrece una experiencia inolvidable: recorrer sus canales en trajinera, entre música, flores, esos sabores tradicionales. También existe una versión diferente y muy fascinante: los recorridos en kayak al amanecer, cuando la naturaleza toma protagonismo y el solecito va saliendo y nos regala unas postales bellísimas de esta ciudad.
3: Bueno, la experiencia chilanga también se vive desde las alturas y las calles. Los autobuses turísticos recorren Paseo de la Reforma, Chapultepec y el Centro Histórico, ofreciendo una vista panorámica ideal para quienes visitan la ciudad por primera vez.
5: ¡Vaya experiencia! Y como parte de esa oferta cultural, la grandiosa UNAM tiene un festival que alberga el cine LGBTQ+. Esto celebra la diversidad, la libertad de expresión y el arte cinematográfico desde una mirada contemporánea. Una muestra más del carácter incluyente y plural de nuestra capital.
3: Porque más allá de los estadios y de las emociones deportivas, esta es una ciudad que se descubre a través de su gente, sus tradiciones, su gastronomía y su enorme riqueza cultural. Una capital que hoy recibe al mundo y le demuestra por qué sigue siendo uno de los grandes referentes turísticos, culturales y deportivos de América Latina. Hasta la próxima.
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1: El cine siempre ha sido un espejo de la sociedad y también una herramienta para cuestionarla. Ha contribuido a visibilizar experiencias, identidades y luchas que durante mucho tiempo estuvieron fuera de los reflectores.
2: Orlando Abad platicó con José Antonio Valdés para conocer cómo el cine mexicano ha retratado la diversidad sexual.
3: Hoy tenemos aquí en la presencia de José Antonio Valdés para platicar de cine y diversidad en este mes de junio. Bienvenido, Pepe, ¿cómo estás?
8: Muchas gracias. Pues sí, efectivamente el 25 de junio es el Día Mundial de la Diversidad. Entonces, bueno, aprovechando la ocasión y la oportunidad que me brindas, queremos platicar de algunas películas que en el marco de la historia del cine mexicano contemporáneo abordan precisamente este tema. Bueno, tú sabes que vivimos en un país que hay una lucha muy adelantada, pero seguimos siendo país patriarcal,
3: ¿cierto?,
8: machista, heteronormado. Entonces,
3: cierto,
8: pues bueno, obviamente el tema de la diversidad sexual en el cine mexicano tuvo que entrar de manera impulsada, más bien por directores como Arturo Ripstein o Jaime Humberto Hermosillo. Fue en los años 70 que Arturo Ripstein filma El Lugar Sin Límites, que es una adaptación de una novela del escritor chileno José Donoso, donde tenemos al primer gran personaje homosexual del cine mexicano, interpretado por Roberto Cobo, que 27 años antes había hecho historia interpretando a El Jaibo de Los Olvidados. Y bueno, pues aquí la Manuela, que es este homosexual absolutamente abierto y que vive en un pueblo que se está cayendo a pedazos y está enamorado de un camionero llamado Pancho, interpretado magistralmente por Gonzalo Vega, pues ahí Arturo Ripstein nos pone por primera vez una pasión homosexual absolutamente destructiva y sobre todo humana. No hay burla, no hay sorna, no hay ridiculización del personaje. Luego vendría otro director maravilloso que abrió muchos caminos en muchos sentidos para el tema, que es Jaime Humberto Hermosillo, con un clásico del cine independiente de los 80 que es Doña Erlinda y su hijo, donde tenemos, bueno, esta sociedad muy machista y muy conservadora de allá de Guadalajara. Hay pues un hombre que tiene su pareja homosexual, obviamente toda la relación está completamente por debajo del agua, y entonces la mamá del protagonista, pues logra hacer un plan en el cual Doña Erlinda va a casar a su hijo con una mujer que necesita contraer nupcias porque es madre soltera, y entonces por ahí arreglas todo para que, cambiando todo, pueda seguir igual. igual. Doña Erlinda, el día que la puedan ver, Doña Erlinda y su hijo, pues es nada menos, la protagonista es nada menos que Doña Guadalupe del Toro, mamá de Guillermo del Toro, que en ese momento estaba estudiando ahí en la Universidad de Guadalajara la carrera de cine. Vaya, y era alumno de Jaime Humberto. Entonces, bueno, el día que puedan ver Doña Erlinda y su hijo, Doña Guadalupe era la protagonista de la película.
4: Y ya con ese dato la vemos diferente.
8: Sí, claro, desde luego. Y mira, pues han seguido surgiendo directores importantísimos, por ejemplo, Julián Hernández, con una película que el título es larguísimo, es una sola película, se llama Mil nubes de paz cerca en el cielo, amor, jamás acabarás de ser amor, de Julián Hernández, producida por el maestro Roberto Fiesco, y que te contaba la historia de un chavo de por el rumbo de Ciudad Neza, más o menos, que anda buscando el amor en las calles, una película filmada en blanco y negro, con este tono de cine marginal, 16 milímetros, muy interesante y una propuesta además muy fuerte para el cine mexicano ya de los 2000, déjame decirte. Creo que el cine mexicano ha ido caminando, ha ido abriendo puertas, ha ido mostrando una diversidad sexual que ya es absolutamente notable en nuestra sociedad, y creo que todavía falta mucho camino por hacer. Por ejemplo, hay muy pocas películas de mujeres homosexuales. Sigue habiendo como que cierta reticencia, aunque ya hay varias. Por ejemplo, Todo el mundo tiene a alguien menos yo y algunas más. Sigue habiendo como un poco de miedo de mostrar ese lado de la homosexualidad entre mujeres, y en el de hombres vamos avanzando mucho más rápido. Entonces, pues bueno, no se van a presentar así específicamente en un ciclo en algún lugar en este mes. Se las mencionamos para que las busquen, están en plataformas, pasan en cineclubes, etcétera, y las puedan ver, y pues sí, vayan viendo ese camino de la diversidad sexual en el cine mexicano, que pues apenas va a cumplir a lo mucho 50 años que se empezó a hablar del tema de manera más abierta.
4: Pepe, pero antes de despedirnos, por favor, tus redes.
8: En todas estoy como @cinefilofreak, ahí me encuentran, ahí encuentran toda la información de lo que estamos haciendo, y bueno, pues a conmemorar un año más, pues este día de la diversidad sexual que se celebra y se festeja como debe de ser en todo el mundo, y que se siga luchando porque cada quien sea feliz como quiera ser.
4: Que así sea, seamos felices. Nosotros estamos en La Hora Nacional.
9: El cine ha sido una de las herramientas más poderosas para visibilizar historias, romper prejuicios y abrir conversaciones sobre la diversidad. Hoy, las narrativas LGBTIQ+, ocupan un lugar cada vez más importante, tanto en festivales como en salas y plataformas.
10: Y en ese contexto, el Festival Mix México celebra 3 décadas impulsando el cine de la diversidad sexual y de género también. Y para hablar de esta edición especial nos acompañan Regina Pavón, jurado del 30º Festival Mix, y Dano García, directores de la película Mickey. Bienvenidas.
9: Oigan, qué gusto tenerlos aquí, además, para un festejo importante del festival, 30 años.
11: Sí, la verdad es que, bueno, yo estoy muy emocionada de haber sido invitada para ser jurado este año. Hay un montón de pelis súper chidas. Me parece que es súper importante que existan estos espacios donde se puedan contar estas historias, que hay unas que son muy incómodas, pero también hay otras que hablan de lo bonito que es el amor y que cada quien puede hacer lo que se le pega la gana y solo sea libre y uno mismo, une misma. Y bueno, aquí con la que inauguró el festival este año. Con Mickey, sí.
10: Uh-huh. Cuéntanos de Mickey, ¿de qué va?
12: Mickey es una película que tardamos de hacerla más o menos más de 10 años. Les dos somos de Mazatlán, Sinaloa, y es la historia de Miss Mickey, de Mickey Condapi. Ella, desde muy chiquita, desde que tenía como 11 años, que yo la veía justamente en los videos que subía a la escuela, ella comenzó justo a transicionar. No se podría decir transicionar, pero sí ser ella misma, completamente, como con maquillaje, con orejitas de gatito. Y fue bien bonito porque ella como que fue de las pioneras que empezó a subir sus videos, sus cortometrajes, lo que iba haciendo a internet. Fue años después que nos mudamos juntos aquí en la Ciudad de México, y pues como dos amigas que viven en un mismo departamento comenzamos a imaginar, a soñar, y empezamos a hacer la película que 10 años después pues ya la estamos estrenando en el Festival Mix.
10: Este festival, ¿dónde va a ser? ¿Qué fechas? Cuéntenos todo eso, por favor.
11: Estamos en casi todos los cines independientes de la Ciudad de México. A ver si no me equivoco, estamos en el Cine Tonalá, en la Cineteca Nacional, por supuesto. Uh-huh. En la de las Artes, eso no sé, ¿sí también? ¿O solo también?
10: Pues es Cineteca también.
11: Sí, ¿no? Cine del Chopo. Uh-huh. Y en un cine que está enfrente de la Diana Cazadora. Empezamos con y se inauguró con Mickey el 17 y ya estamos hasta el 1 de julio. Pues vayan al cine, de verdad, hay muchas pelis que vale la pena. No quiero spoilear, pero hay de todo. Vayan a ver la cartelera, la neta.
13: Ahora, para saber cuál es la cartelera y dónde podemos ver todas estas películas, ¿cuáles son las redes y la página del festival?
11: Chequen en Instagram, @mixfilmfest. Ahí está la cartelera. Pueden ver ahí absolutamente todo, chismear. La verdad, creo que hay bastante variedad y opción para gustos. en general, y creo que es importante también enterarse de esas historias. ¿Cómo está? No, chido.
13: Oye, Dano, ¿y tus redes?
12: Mis redes son Instagram Dano Bolita.
10: Perfecto, Dano Bolita. Muy bien, pues muchísimas gracias por estar con nosotros, que no, no sea gracias. La última vez, y gracias. Nos vemos en el Mix Film Fest.
11: Correcto.
12: Gracias.
11: Gracias, mucho. Gracias.
10: Bueno, y gracias a ustedes por seguir con nosotros. No se vayan, que hay más aquí en La Hora Nacional.
1: La historia democrática de México tiene momentos que transformaron la vida pública del país. Uno de ellos fue en 1955, cuando millones de mujeres fueron por primera vez a votar en una elección federal.
2: Esto marcó el inicio de una nueva etapa de participación política y abrió el camino para que más mujeres ocuparan espacios de representación y toma de decisiones en la vida nacional.
14: El 3 de julio de 1955, las mujeres mexicanas ejercieron su derecho al voto por primera vez en elecciones federales. Este momento marcó un hito importante en la lucha por la igualdad de género en México. La lucha por el sufragio femenino en México comenzó a principios del siglo XX. Mujeres como Ermila Galindo, Elvira Carrillo Puerto y Amalia González Caballero de Castillo fueron pioneras en la lucha por los derechos políticos de las mujeres. Amalia González Caballero del Castillo León fue una destacada promotora del voto femenino y trabajó incansablemente para lograr la aprobación de la reforma constitucional que otorgaba el derecho al voto a las mujeres mexicanas. Un momento emblemático. El 3 de julio de 1955, millones de mujeres mexicanas acudieron a las urnas para emitir su voto en las elecciones federales. Este momento fue un paso importante hacia la igualdad de género en México y marcó el comienzo de una mayor participación política.

0: ejemplo de dedicación y compromiso con la causa de la igualdad de género.
1: Hoy celebramos la diversidad como una fuerza importantísima en nuestra vida social y cultural.
2: Y como decía la escritora, poeta y activista afroamericana Audre Lorde, no son nuestras diferencias las que nos dividen, sino la manera en que aprendemos a reconocerlas o ignorarlas.
1: Sí, ella fue una escritora muy conocida por sus ensayos sobre feminismo y comunidad LGBTQ+, y sus ideas siguen siendo muy vigentes.
2: Y antes de terminar esta primera parte, le mandamos un gran saludo a todas las personas que nos hacen el favor de escucharnos. Gerardo Domínguez, Verónica Muñoz Centeno, GMS Electrificaciones allá en Toluca, Iván Juárez y Cecilia Godínez.
1: También saludamos a Alicia BFG, José Luis Hernández Álvarez, María Isabel Gutiérrez Laguna, Yaya Martínez y Lorena Quesada Catalán.
2: Y un abrazo para Blanca Estela Pérez Montaño en Puebla, Luis Alberto Martínez en la Alcaldía Benito Juárez, Rolando Rubén Pérez en la Ciudad de México y Leticia del Carmen Caballero en Tizapán, San Ángel.
1: Y más saludos para Julio César Pérez Pérez en Tabasco, Edgar Bennett en La Portales y Valentín Clemente Chino en la Ciudad de México. Muchas gracias por vernos y escucharnos.
2: Y recuerden que estamos en YouTube, en Facebook, en Instagram, en TikTok, en X y en Spotify. Y también nos pueden contactar en el siguiente número, el 55-3483-4239, o mandarnos un correo a lahoranacional@segov.gov.mx. Y no se vayan, no se vayan, no se vayan, porque ahorita regresamos con más información de salud, de cultura y, por supuesto, música.
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0: Muchas gracias por seguir con nosotros. Vamos a empezar esta segunda media hora con más temas que nos interesan a todas y todos.
1: Hablaremos sobre la importancia de la donación voluntaria de sangre, una acción que puede salvar vidas y de la que tenemos que estar muchísimo más conscientes.
0: También revisaremos los avances del programa Vivienda para el Bienestar.
1: Vamos a conocer el trabajo de Los Ángeles Verdes en carreteras durante esta temporada.
0: Platicaremos con Carla Holt y Katie Mitchell sobre su historia, su música y su experiencia como creadoras dentro de la comunidad LGBTIQ+.
1: Además, les traemos la recomendación teatral Niñas y Niños, así que quédense con nosotros porque se va a poner muy bueno.
0: Donar sangre es un acto sencillo, pero tiene un impacto enorme. Una sola donación puede ayudar a salvar varias vidas en situaciones de emergencia o tratamiento médico.
1: Vamos a ver y escuchar la plática sobre el tema que tuvimos Rosalba Aguirre y un servidor con el doctor Emanuel Fernández Sánchez.
2: La donación de sangre es un acto voluntario, muy solidario, que puede salvar millones de vidas. Como no existe un sustituto, es fundamental que existan donadores frecuentes.
3: Sí, así es, para que nos ayuden en emergencias, cirugías y tratamientos de enfermedades crónicas. Para hablar de todos estos temas, nos acompaña esta noche el doctor Emanuel Fernández Sánchez, director general del Centro Nacional de Transfusión Sanguínea. Doctor, bienvenido a la Hora Nacional, qué gusto tenerlo por acá.
4: Gracias por la invitación y buenas noches a todos.
3: Oiga, doctor, cuéntenos, ¿cuál es la importancia del Día del Donante de Sangre?
4: El Día Mundial del Donante de Sangre fue un día proclamado en conmemoración por parte de la Organización Mundial de la Salud desde el 2004 y es el día en el que se ha decidido por parte de las sociedades internacionales y la Organización Mundial de la Salud para agradecer a todos los donantes voluntarios, altruistas y no remunerados de todo el mundo.
2: Oiga, doctor, si uno quiere donar sangre, es importantísimo saber a dónde, cuándo uno también podría y cuándo no.
4: Efectivamente, realmente la necesidad de la donación de sangre es una necesidad continua. Muchas veces creemos que como no tenemos a un familiar hospitalizado o no tenemos a alguien que lo requiere, pues realmente no nos acercamos a los bancos de sangre. Sin embargo, en los hospitales diariamente existen pacientes con cáncer, existen mujeres con complicaciones de parto, existen cirugías grandes de corazón abierto, de trasplantes que requieren componentes sanguíneos de manera continua. Y por eso es importante hablar con la población al respecto de que es una necesidad constante y que por lo tanto podemos acercarnos a los bancos de sangre para poder donar nuestra sangre.
3: No sé si sean verdades, no sé si sean mitos, pero ¿quién puede donar sangre? Por ejemplo, se escucha mucho que la gente que tiene tatuajes no puede donar sangre. Por favor, ilumínenos.
4: Efectivamente, ha habido muchos cambios al respecto. Antes, por ejemplo, hace más de 20

0: 20 años, las personas con tatuajes no podían donar sangre. La normatividad y la selección de los donantes ha ido evolucionando con el transcurso de estos años, y eso no nada más tiene que ver por ser más permisibles, sino porque también los estudios que nosotros hacemos en los bancos de sangre para descartar enfermedades como VIH, hepatitis B, hepatitis C, que pudieran llegar a ser transmisibles por este tipo de, como tatuajes, perforaciones y todo, cada vez han sido mejores, y por lo tanto podemos reducir los tiempos y podemos aceptar este tipo de donantes. Entonces, realmente, los tatuajes, por ejemplo, no son ningún impedimento. Una persona que se haya hecho un tatuaje puede donar siempre y cuando ya haya pasado 12 meses de la última intervención, ya sea que le hayan hecho algún retoque o que hayan hecho alguna perforación, incluso lo mismo, por ejemplo, las personas con acupuntura, porque justo pues es el contacto con agujas y que pudiera generar como esto un riesgo. Para poder ser un donante de sangre, necesita ser mayor de edad, tener de 18 hasta 65 años, en general gozar un buen estado de salud, como tú bien lo dices, los tatuajes, perforaciones, realmente ya no son un impedimento. Las mujeres, por ejemplo, uno de los mitos más importantes y que está muy clavado en la ciudadanía, es que las mujeres cuando están menstruando no pueden donar. Eso completamente es un mito. Siempre y cuando no tengan un dolor importante o realmente no tengan sintomatología, pueden ir a donar.
1: Doctor, ¿dónde podemos obtener más información? Si hay redes sociales, alguna página, ¿dónde donamos?
0: Nuestra página es www.gob.mx/CNTS. También nuestras páginas de Facebook, que es donde habitualmente subimos mucha información de manera constante al respecto de las campañas de donación que estamos haciendo. También información hacia la población. Y básicamente se pueden acercar a cualquier banco de sangre del país. Todos pueden aceptar donantes voluntarios altruistas.
2: Doctor Emanuel Fernández Sánchez, muchísimas gracias por habernos visitado aquí en la Hora Nacional. Y a donar, es muy importante.
1: A donar, se ha dicho.
0: Muchas gracias. Gracias por la invitación.
2: Y gracias a ustedes. No se vayan.
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10: Nos entregaron las escrituras que tenemos más de 40 años esperando este momento, gracias a la presidenta. Que tengan paciencia, la presidenta pues está cumpliendo todo lo que ella ha prometido.
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4: Con la llegada de miles de visitantes nacionales e internacionales por el Mundial 2026, la movilidad carretera es clave para garantizar traslados seguros y una buena experiencia turística. Por eso son tan importantes los servicios de Los Ángeles Verdes.
3: Sí, y para conocer las acciones que se están implementando, los resultados que ya se tienen y la respuesta de los turistas, Vamos a platicar una vez más con la maestra Sandra Diegues Guevara, que es la directora de Los Ángeles Verdes. Bienvenida una vez más a la Hora Nacional.
11: Gracias por la invitación. Muy contenta siempre de estar aquí.
2: Siempre es un gusto para nosotros porque aprendemos mucho. Ahorita con el Mundial, ¿en qué andan Los Ángeles Verdes?
11: Así es. El Mundial, ya saben que para nosotros como Secretaría de Turismo es súper importante. Tenemos este centro de geointeligencia, que es como un call center en donde brindamos orientación, atención turística y también, bueno, se reciben todas las llamadas para canalizarlas en carretera para todo esto de la asistencia mecánica. ¿Qué estamos haciendo en el Mundial? 24 horas estamos ahí. Esto es súper importante porque la gente puede llamar a cualquier hora para una orientación, conozcamos eventos, horarios, rutas, hasta dónde hay una casa de cambio, sobre todo para todos los turistas internacionales. Comentarles que la gente que está ahí también está capacitada en el idioma inglés, así que es mucho más accesible para todos los turistas que vienen a visitarnos. Tenemos WhatsApp web, en donde a través de la inteligencia artificial ya las contestaciones son mucho más rápidas en el idioma inglés, insisto. Entonces la geolocalización también la tenemos en tiempo real. Son ocupar todas estas herramientas para brindar la atención integral a los turistas.
3: ¿Cómo podemos tener acceso a todo eso que están armando?
11: Justo toda esta información se replicó en esta temporada, la tenemos en las pantallas de los aeropuertos, de las centrales camioneras y bueno, en nuestras principales redes sociales.
3: Claro.
11: Ahí pueden encontrar en Ángeles Verdes MX, también la aplicación, evidentemente las dos tiendas, tanto en Android como en iOS, estamos enfocando a brindar todo este acompañamiento, no solo en carretera, sino en las sedes mundialistas.
2: No, y de todo tipo de cosas, sí. ¿No? O sea, rutas de garnacha, donde comer barbacoa, museos, o sea, está muy bien el app, la verdad.
11: Sí, sí, la verdad es que esta aplicación de México Invita, que también ahí viene Ángeles Verdes, es una manera de abrir las puertas y darle a la gente toda la información precisa de qué hacer en México. Tenemos tantas cosas que...
2: Falta tiempo y estómago.
11: Y un mes no nos va a alcanzar, pero bueno, se trata de mostrar toda la riqueza cultural y gastronómica que tiene México.
3: Oye, ¿y ya tienen datos de cómo ha estado funcionando todo esto que están armando?
11: Todos los días hacemos un corte ya en próximas fechas. Haremos un concentrado de lo que nos representó el Mundial, en donde a través de la Secretaría de Turismo nos darán las cifras oficiales de todas estas acciones.
2: Maestra, y para las personas que viajan por carretera, porque ahorita pues sí, vámonos de aquí a México y vámonos a Guadalajara ya... En la aprendizaje nos vamos hasta Monterrey. ¿Qué recomiendan para todas las personas que van a hacer este tipo de traslados?
11: Bueno, primero, como siempre lo digo, el 078, que lo ponemos a disposición para que se planee la ruta. Las recomendaciones que hacemos siempre en nuestras redes sociales, en todos los medios, revisar sus vehículos sobre todo, contar con la documentación adecuada. La recomendación que se hace es viajar de día.
3: Ahora, para todas estas recomendaciones, entonces, app de Los Ángeles Verdes, redes sociales de Los Ángeles Verdes, WhatsApp de Los Ángeles Verdes, ahí tenemos todo.
11: 078 también, 078. Que ahí es donde están nuestros agentes, cualquier duda e información, orientación turística, están totalmente capacitados para dar esa atención.
3: Maestra, muchísimas gracias por habernos acompañado otra vez, estaremos pendientes de ver cómo termina este evento, ¿no? Y cuáles son los números que al final ustedes recaben de todo el movimiento de la gente a lo largo de nuestro país, que creo que es una experiencia muy bonita para México que recibe, pero pues para las personas que vienen a conocer y se dan la oportunidad de conocer un poquito más que solamente los alrededores del estadio, ¿no?
11: Así es, siempre incentivamos a que la gente no solo venga a los eventos deportivos, también que conozca México, que conozcan a través de nuestras carreteras, nuestros principales destinos y que confíen en la Secretaría de Turismo, en el Cerro de Los Ángeles Verdes y en sus instituciones.
2: Es súper bonito viajar por carretera por
11: Así
2: México.
11: Es,
2: Yo tengo el placer de haberlo hecho varias veces y sí, recomiendo. Muchísimas gracias.
11: Muchas gracias.
2: Qué gusto tenerla por aquí y que no sea la última vez, por favor.
11: Claro que sí, muchas gracias.
2: Maestra Sandra Diegues Guevara, aquí con nosotros en La Hora Nacional, igual que ustedes. Por favor, no se vayan.

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2: Y lo prometido es deuda, ya está una vez más nuestra queridísima colaboradora Rebeca Moreno, porque prometió venir a hablar más del mes de junio, de San Juan, de todas las fiestas, de todo lo que hay alrededor de este mes, ¿no?
3: Para que en este mes, qué leer, qué ver en la tele, a lo mejor a ver al cine, porque se hacen ciclos. Hay obras de teatro, hay una obra clásica que es La Noche de San Juan, o sea, no hay pierde, así se llama, que es de Lope de Vega. Pues esta es una obra de teatro del 1600, ya se hacía y ya se hablaba de La Noche de San Juan. Y es una historia de enredos, es una comedia antigua, es una comedia clásica que habla de amores y desamores en La Noche de San Juan. La Señorita Julia, esta es una obra noruega que tiene que ver con justamente ese trastocar las realidades, y más bien es un drama porque La Noche de San Juan, que van en una fiesta y no se dan cuenta quiénes son, porque van con sus máscaras, en fin, y además pues hay alcoholito y hay mucha fiesta, se enamoran la señorita rica y su sirviente. Y cuando pasa la Noche de San Juan y se dan cuenta de esa realidad, es un dramón, ¿eh? Esta es una obra de principios del 1900, escrita en esa época donde las clases sociales estaban muy marcadas y justamente tiene que ver con esa magia y de lo imposible. También en el mismo tema, pero más siendo una obra pues más cómica, más para reír, era La Marquesa Rosalinda de Valle de Inclán, también un clásico español que tiene que ver con las cosas que pasan en la Noche de San Juan, y también es un lío de amores. Y hay una obra que además tuvo mucha repercusión en México, que es La Dama del Alba, que es de los años 40, de 1944 fue escrita, y luego se hizo una película aquí en México que seguramente la van a pasar por aquellas fechas, porque son de las típicas películas de Marga López que pasan, con María Douglas, que además el papel que hizo María Douglas en esa película le valió el Ariel en ese momento. Es bellísima. La muerte llega en el papel de una peregrina que llega a las fiestas de San Juan. Aquí ya no es en España, sino en Jalisco. Y hay una chica que se murió, o creen que se murió, hacía 3 años, está desaparecida. Y lo que pasa es que en ese día regresa y en realidad no se murió, se fue por ahí con otro hombre.
4: De parranda.
3: Exactamente. De parranda. Pero ya en esos 3 años... llega Adela, que es el papel de Marga López, y cuando se da cuenta que ya regresó y pues la casa está muy feliz porque Adela ya se incorporó a la familia, ya su exmarido, el viudo, entre comillas, pues ya está con otra mujer. Y entonces la muerte, que es la peregrina en esta obra, le dice, pues vente, vamos al río. Y cuando aparece la mujer muerta en el río, muchos años después de su desaparición, pues la veneran como una santa. Nunca se va a saber que en realidad se fue otro hombre. Pero justamente porque es los milagros ocurren en la Noche de San Juan.
4: ¡Qué escándalo!
3: Tenemos un clásico de clásicos, que es El Sueño de una Noche de Verano, de William Shakespeare, que ocurre en una noche de San Juan. Y aquí es una realidad en que las hadas se mezclan con los hombres. También hay un tema de amores imposibles. Y pues bueno, es una comedia totalmente absurda, muy divertida. Y es un clásico y ocurre en la Noche de San Juan. Eso en las obras de teatro. Vamos a ver películas. Las películas tienen más que ver con terror. Midsommar, una película de Ari Aster que ocurre en una celebración un poco oscura. Esa es la gracia de la película, que es muy oscura la película, pero todo el tiempo tiene luz, porque justamente ocurren estas noches blancas de Noruega y Suecia, donde no se pone el sol, donde no hay noche, y creo que ese es el contraste de la película. Bueno, está la película y termino ya para contarles. También hay serie y se llama La Noche del Solsticio de Verano, que está en una de las plataformas muy conocidas en las que podemos verla. Y también es una celebración donde todo se hace un desastre en una familia, se están celebrando la Noche de San Juan. Entonces, muchas opciones de teatro, muchas opciones de cine y muchas opciones en series para ver con respecto a la Noche de San Juan y su magia. La Noche de los Imposibles, la Noche de San Juan. A celebrar, que ya es la mitad del año, y la Noche de San Juan es la noche de los posibles imposibles. A celebrar.
4: Muchísimas gracias por acompañarnos como siempre, Rebe.
3: Aquí estamos, muy contenta en la obra nacional.
2: Ah, pues nosotros más. Esperemos que ustedes también. No se vayan, por favor. Estamos en la obra nacional. Hoy nos acompaña un dueto que ha encontrado una forma muy especial de conectar con el público en la composición y la interpretación.
4: Ellos son Carla Holt y Katie Mitchell, cantantes, compositoras y compañeras dentro y fuera de los escenarios. Vamos con la entrevista que les hicieron tú, mi querido Cha, sí, y Orlando Abad.
2: La música también es un espacio para compartir historias, emociones y experiencias de vida. Hoy nos acompaña un dueto que ha encontrado en la composición y la interpretación una forma muy especial de conectar con el público.
5: Katie Mitchell y Carla Holt, que son un par de mujeres mexicanas que tienen un montón de talento y hoy están aquí en la Hora Nacional para platicarnos de su propuesta. Bienvenidas, chicas.
6: Muchas gracias.
5: Bueno, la básica, ¿no? ¿Cómo es que se juntan dos talentos para hacer un mismo proyecto?
6: Realmente todo empezó porque nos casamos. O sea, bueno, nos conocimos y pues anduvimos un rato y luego nos casamos. Resulta que coincidíamos en la música. Somos historia de éxito de una aplicación. Entonces...
2: O sea, ¿no se conocieron por la música? Así no, de no, que no. ¿Tú viste tocar o no, nada de eso?
6: No.
5: A ver, pues. O
7: sea, ¿coincidió? Es un poco, bueno, por lo menos para mí un poco difícil como pues conocer chicas guapas normalmente en la vida. Y pues bueno, las aplicaciones lo hacen un poquito más fácil. Obviamente...
2: Son muy engañosas.
7: Exacto,
2: muy
7: sí,
2: engañosas, sí,
7: sí.
2: El claro. ángulo, pero, lo que escribe.
6: Ellos salían sin tatuajes, sí, en las fotos.
7: Justo. Sí, ya conoces a la persona y es otra. Pero bueno, o sea, en realidad no la usaba mucho, pero cuando la vi a ella, se me hizo un poco conocida, ¿no? Resulta que era amiga de otra amiga cantante, entonces pues ya... eso me dio confianza y nos...
2: Le preguntaste a tu amigo, oye, ¿qué onda con?
7: Sí, y le oye, es esta tu amiga, ¿verdad? Y le dije, dale, dale. Entonces, pues ya, pues le escribí y ya empezamos a platicar y todos nos conocimos y hicimos, ahora sí que match. Y pues de ahí ya nos separamos.
2: Wow. Claro, pero hicieron match en muchas cosas, ¿no?
7: Exacto.
2: No como pareja, sí, sí. Porque resulta que también son compositoras, cantantes. Eso no está nada fácil.
6: Sí, justo. Sí, sí. De hecho... Bueno, Katie como que ya trae su trayectoria también en la música. Yo ya también tenía ya varios añitos. Yo soy más poperona, uh-huh, aunque parezca metalera, pero soy más popera. Katie es más de como baladas y más regional y así. Pero pues ahora sí que a la pobrecita yo la adapté a mí porque yo no tengo tanto ahí rango vocal.
2: Un abanico tan
6: sí,
2: amplio.
6: Sí, sí, algo tan amplio como para...
2: Es muy complicado porque sí es otro espectro musical.
6: Totalmente, porque además ella pues está muy acostumbrada a cantar de todo tipo de géneros y toda la onda y yo la neta pues me clavé con lo mío y
5: ahí,
6: ahí nos quedamos.
5: Cha, amigas... Qué historia, ¿eh? Va de la app al éxito musical y a toda una aventura. Muchas gracias por habernos acompañado.
2: Orlando, ya quisieron sí, una pareja, compañero. Imagínate. De grupo, musical, ¿no? Y aquí, mira.
5: Y que te acompañe a las entrevistas éxito,
6: sí,
5: todavía.
6: Todavía, sí.
5: Bueno, ya será cosa...
6: Aunque no quiera, ahora sí ya.
5: A ver quién invita a la comida saliendo, ¿no?
2: Rapidísimo. Sí. Redes sociales, planes a futuro...
6: Claro que sí, bueno, en redes sociales estamos como... La que tenemos juntas se llama arroba sin nada escrito. Yo estoy como Carla Holt OF.
7: Y yo como Katie Mitchell MN. Y también ya en Spotify tenemos nuestro álbum, se llama Match, como Carla Holt y Katie Mitchell, uh-huh, para que escuchen ahí nuestro...
6: Y en el futuro, pues, próximamente, si planeamos... estar por ahí metidas un poco en toda esta parte del Pride, de algo del orgullo, uh-huh, y bueno, sí tener dos que tres showcillos por ahí que esperamos poder estar compartiendo.
5: Eso
6: en redes para que sepan fechas.
5: Va. Muchas felicidades.
7: Muchísimas gracias.
5: Gracias por
7: gracias,
5: venir.
7: Chicos.
6: Muchísimas gracias.
2: Gracias y gracias a ustedes por seguir con nosotros. No se vayan, por favor.
8: Esta es Tercera Llamada. Comenzamos.
4: La obra Niñas y Niños cuenta una historia que empieza como algo cotidiano y termina siendo un poquito incómodo el tema. Es que es una puesta en escena que explora la familia contemporánea, pero desde un ángulo medio perturbador, porque el amor y la rutina y la violencia están ahí conviviendo muy de cerca.
2: Esta obra está en el Foro Shakespeare como parte de la programación de Shakespeare y Compañía y cuenta con la actuación de Amaya Blas y la dirección de Itari Marta. Y justamente hoy nos acompaña Amaya para platicarnos sobre este montaje. Amaya, bienvenida a la Hora Nacional. Qué gusto tenerte por acá.
9: Muchas gracias por recibirme.
2: Oye, cuéntanos acerca de Niñas y Niños.
9: Es una obra escrita por Denis Hedges. Shelley, que es un dramaturgo inglés que es un genio el tipo, escribe esta obra que habla sobre un tema muy fuerte, que es la aniquilación familiar. También se trata un poco la violencia vicaria, incluso en algún momento, pero la manera en que te la cuenta esta historia, bueno, es un monólogo que dura una hora y media, pero tienes como una hora de humor negro, mi personaje pues te está contando toda su vida, y de repente hay un punto en el que ya no da risa. De hecho, se vuelve algo bastante fuerte, que además hay un punto en el que incluso el autor te lanza hasta datos de estadística, que son reales y que realmente justo eso es lo más perturbador de la obra. Entonces habla sobre cómo se usa a los niños muchas veces como moneda de cambio, como para tener o ejercer poder sobre otra persona. Entonces pues justo va de eso, y creo que es algo que tenemos que hablar de ello, porque los niños no pueden alzar la voz.
4: Una hora y media que pasas de humor negro y ligereza a algo tan complicado, me imagino que debe ser agotador.
9: Todo el rato es acción, acción, acción mientras estoy contando esta historia. Claro. De esa manera se pasa rápido, aunque sea un tema muy fuerte, el hecho de que sea un montaje como muy lúdico.
4: Sí, sí, sí.
9: Justo una vez que ya logras pasar del otro lado, ¿no? En los ensayos, fue algo que requirió muchísimo detalle. Eso sí, entonces creo que sí fue un reto en ese sentido, y un reto actoral, y un reto en cuestión también de manejo de cuerpo, etcétera, y de voz. Pero creo que una vez que das ese saltito ya del otro lado y que ya está montada y estás ya luego disfrutando y estás jugando, ya pues se vuelve mucho más, no solamente digerible, sino disfrutable.
4: ¿Y cómo cuánto tiempo te toma montar una obra así? O sea, entre el trabajo con el guión y tu proceso de encarnar este personaje y pues como interiorizar todo lo que realmente tienes que expresar, ¿no? Porque al final tú tienes que estar en paz con el material, que no está fácil.
9: Habría querido que fuera más tiempo. Por cuestiones de fechas, de todos y tal, hubo que hacerlo en un mes. En ese momento sí fue poco tiempo, bueno, en cualquier momento en realidad. Pero se logró.
4: Claro. Fue tremendo.
2: Oye, Maya, ya sabemos que está en el Foro Shakespeare, pero dinos qué días y qué horas, por favor.
9: Los viernes de junio y el primer viernes de julio.
2: Ok.
9: Entonces es como una temporada corta.
4: Perfecto. Puedo creer que haya valido la pena todo este proceso y que la gente tenga más tiempo de ir a verla.
9: Sí.
4: Porque al final los temas, o sea, cuando el teatro no solamente ofrece entretenimiento, sino también una reflexión de la situación en la que vivimos, creo que es extra valioso. Y suena que Niñas y Niños es totalmente un caso de eso.
9: Pues la verdad es que creo que lo bonito justo que tiene la obra, y eso viene desde la escritura también, es un texto muy poderoso, y es un texto que justo, ¿no?, lo que decía, se escribió de manera tal que sea digerible para el público también, porque es un tema muy fuerte. Y si sales pues un poco
4: sacudido,
2: sí, claro.
9: Pero en realidad también hay muchos momentos de la obra en los que te diviertes bastante.
4: Claro.
9: O sea, es como divertido hasta que no, pero
4: bueno,
2: como la vida misma.
9: Sí, como la vida misma.
2: Divertida hasta que no. Amaya, muchísimas gracias por estar con nosotros aquí en la Radio Nacional. Te agradecemos muchísimo tu visita.
9: No, muchas gracias de verdad por apoyar el teatro.
2: Siempre.
4: Un gusto.
2: Sí, un gustazo. Igualmente. Y gracias a ustedes por estar aquí con nosotros. No se vayan, por favor.
10: Hola, yo soy Katie Mitchell.
11: ¿Qué onda, mi gente? ¿Cómo están? Yo soy Carla Holt y estamos felices de estar aquí en La Hora Nacional, y vamos a cantar para ustedes una canción que es un cover que nos gusta muchísimo, de Karin León y Kany García, que se llama Te lo agradezco, y esperemos que lo disfruten tanto como nosotras.

0: Y pues así llegamos al final de este programa especial dedicado al orgullo, a la diversidad y al respeto por todas las personas.
1: Hay que recordar que la inclusión no es un discurso, sino una práctica cotidiana que se construye entre todas y todos. Y como dijo Marsha P. Johnson, nadie es libre hasta que todos somos libres. Muchísimas gracias por acompañarnos. Que tengan muy buenas noches.
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0: 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Son las 11 con un minuto.
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7: Hola, hola, ¿cómo están? Soy Claudia Mejía. En esta ocasión vamos a hablar de un tema que le compete a las mujeres. Bueno, en parte mujeres, en parte a tu pareja, en parte a todos, porque somos una red de apoyo aquí en esta vida. Debemos de tener siempre redes de apoyo y no estamos solitos. Entonces, pues vamos a empezar. En esta ocasión vamos a hablar de endometriosis. Es una palabra medio rara y tal vez nunca la hayas escuchado, o tal vez sí, pero si eres mujer, seguramente sí. Y para eso está conmigo la doctora Alejandra López Chávez. Ella es ginecóloga y obstetra. ¿Cómo estás?
9: Hola, muy bien, muchas gracias. ¿Y tú?
7: Muy bien, aquí emocionada porque es tu primera vez.
9: Sí, de primera vez.
7: Endometriosis. O sea, yo escucho endometriosis y endometrio. Bueno, ya nosotras sabemos que el endometrio, pues es esa capita que se suelta cuando estamos en nuestro periodo.
9: Exacto.
7: ¿No? Pero se escucha más peligroso y más feo que solamente.
9: Sí, suena,
7: eso, ¿no?
9: Suena intimidante la palabra.
7: Exacto,
9: ¿no?
7: Sí.
9: Pues justo lo que mencionabas, o sea, primero hay que entender que el endometrio es esta parte bien interna del útero que va a tener básicamente dos funciones. La función uno es que se va a hacer gruesita entre una regla y la otra, se va a hacer gruesa porque se prepara para recibir un embarazo. Si en esa mujer, en ese mes, no hubo un embarazo, al terminar ese periodo, va a caerse este endometrio en forma de menstruación, ¿no? O sea, el endometrio tiene que vivir justo en la cavidad endometrial y se va a descamar mes a mes en forma de regla. Sin embargo, la endometriosis quiere decir que hay tejido que no es endometrio como tal, es tejido similar, que eso es muy importante, entender que no es endometrio, que es tejido similar al endometrio y que va a estar fuera de esta cavidad, que puede abarcar cualquier parte del cuerpo humano, desde cerebro, desde ¿qué? Pulmones, desde claro, el diafragma, pero principalmente va a estar en órganos pélvicos, que puede hacer a lo mejor la vejiga, el uretero, el intestino, o literalmente los ovarios, las salpinges. Si bien esta es la localización más frecuente, no es la única. Entonces, realmente los síntomas van a ser múltiples, muy variados, en muchos matices, y cada paciente lo va a vivir de manera distinta. Entonces, si bien la endometriosis puede tener diferentes grados de afectación, siempre va a haber un dato que nos haga sospechar de ella.
7: Y si dices que es otro tipo de tejido que puede estar en cualquier otro órgano, si de por sí el dolor que una siente en su periodo, no me quiero imaginar el dolor que sería tener ese tejido en otro órgano. O sea, ¿esto sí, sí es así?
9: Sí, literal. O sea, al final del día, el tejido endometrial sano que está dentro del útero va a tener receptores para ciertas hormonas, ¿no? Estas hormonas, de manera natural, las produce el ovario. Pero también hay hormonas que producimos a través del tejido graso, a través de ciertos procesos químicos. Pero en una paciente sana, estrictamente hablando, y te hago mucho hincapié en esta parte que tú me acabas de mencionar, el dolor que sentimos durante la regla. Y ese es un punto pivote. La regla puede doler. Claro que puede doler, pero hay un grado para diferenciar cuando es un dolor normal, entrecomillado, y un dolor que ya no se considera normal. Y esta palabra de es que para mí el dolor es normal, el normalizar el dolor, creo que es el gran error que podemos cometer desde a veces las propias pacientes que lo normalizan y también nosotros como médicos que no les damos el peso, ¿no? El justo peso a las cosas, ¿no? Entonces, tener dolor durante la regla puede ser normal siempre y cuando no afecte calidad de vida, que no sea un dolor incapacitante, que sea un dolor que te permita hacer tu vida prácticamente normal. Entonces, la endometriosis puede ser extremadamente aparatosa. Pacientes que durante la regla pueden tener sangrado a través del recto, a través de la orina, que pueden llegar a convulsionar, que pueden llegar a tener desmayos, que pueden tener focos de diarrea tremenda durante la menstruación. Y también importante no encasillarlo solo a la regla, ¿no? Porque a veces los médicos podemos caer a que solamente vas a tener dolor durante la menstruación. Y si no estás menstruando y te duele, entonces no es endometriosis. Y eso es un error, porque la endometriosis es una enfermedad crónica. Crónica quiere decir que dura mucho tiempo, que va a ser, se va a ir complicando, que va a ser una enfermedad que va a ser progresiva. Y eso hace que cada vez las molestias vayan siendo más aparatosas. Desde primero ser un dolor, entre comillado, no tan complejo, que a lo mejor con analgésicos se puede tratar, a terminar en situaciones que requieran cirugía por una obstrucción intestinal, porque la función del riñón ya no está del todo bien, y todo porque esta enfermedad es muy agresiva.
7: Nos decías que hay una estadística que nos puede sorprender. ¿Cuántas mujeres lo padecen?
9: La estadística a nivel México se estima que una de cada 10 mujeres van a tener algún grado de endometriosis. O sea, una de cada 10. Es impresionante. Sin embargo, tardamos en hacer el diagnóstico en promedio de 7 a 10 años.
7: ¿Qué? ¿Por qué?
9: Es muchísimo, exacto. ¿Por qué? Porque los síntomas son sumamente diversos.
7: Wow.
9: El hecho de que el tejido pueda estar a lo mejor en el intestino puede hacer que tú, al momento de la regla o fuera de la regla, puedas tener colitis, ¿no? Que tengas esta sensación de estar muy distendido después de comer ciertos alimentos, que tengas problemas al momento de evacuar, que tengas periodos de diarrea, porque el intestino se va a irritar por ese tejido y va a hacer que tengas evacuaciones sumamente líquidas, o que puedas intercalarlas con estreñimiento, porque a lo mejor está obstruida una parte del tubo digestivo, que no permite que pase la evacuación y puedes alternar entre diarrea y evacuaciones pues duras con estreñimiento y decir es que es colitis. El tema emocional es algo fundamental. O sea, vivir con endometriosis lleva a las pacientes a tener periodos de ansiedad, periodos de depresión, periodos en los que no saben qué está pasando con su cuerpo, y también es fácil que las encasillemos a, bueno, es que tienes estrés por el trabajo, tienes presiones con la pareja, tienes presiones con los hijos, y más bien va de la mano con todo esto de la endometriosis.
7: ¿Por qué les pasa? O sea, pues, ¿cuáles son las causas?
9: Pues mira, la verdad es que desgraciadamente no tenemos los médicos una certeza de una causa única. O sea, hay muchas teorías de por qué sucede la endometriosis, teorías ya muy viejitas algunas de ellas, que tienen casi 100 años de que las empezaron a estudiar. Hay otra teoría que nos habla de que esto se forma desde que éramos embriones, desde que estábamos en la pancita de nuestra mamá. Nuestras células tienen esta capacidad cuando somos embriones de decidir, bueno, tú eres una célula del hígado, te vas para el hígado. Tú eres una célula del cerebro, te vas a cerebro. Tú eres de útero, te vas al útero. Hay teorías en las que estas células células no llegaron a su destino final, se quedaban en el camino y por eso quedaron implantes en varias partes del cuerpo. Hay otra teoría que habla de que el cuerpo tiene esta capacidad de transformar un tipo de célula a otra. O sea, hay células que tienen que estar en la parte más superficial de los órganos, que se llaman peritoneo, y a lo mejor sufren este tipo de transformaciones a otro tipo de célula parecida al endometrio. Entonces, la verdad es que hay muchas teorías, también hay teorías genéticas en las que hay un patrón genético de que en tu familia probablemente, si tú tienes endometriosis, tías, primas, hermanas, tu mamá probablemente también tenga endometriosis. Y también cada vez nos acercamos más al tema de las enfermedades autoinmunes, porque hay una cierta relación en pacientes con lupus, en pacientes con artritis reumatoide, esas enfermedades que son también muy difíciles de diagnosticar y que también pueden tener una correlación con endometriosis.
7: Aquí en el ISSSTE sabemos que de primera instancia hay que ir a nuestra clínica.
9: Sí.
7: Ellos nos referirán al especialista. Aquí en el ISSSTE hay todo este grupo de apoyo, tanto emocional como médico.
9: Pues la verdad es que como tal un grupo de apoyo específico para endometriosis, en el tema emocional todavía no, en la parte de psicología todavía no lo hay. En la parte quirúrgica, pues el abordaje ideal es vía laparoscopía. No se sugiere tanto la cirugía abierta porque va a ser bastante más agresiva de por sí. Entonces, en el ISSSTE, en hospitales de tercer nivel, como el 20 de noviembre, como en el López Mateos, como en el 1 de octubre, que hay este abordaje de cirugía laparoscópica, es una buena herramienta. Y todavía más pensando en cirugía robótica. La cirugía robótica viene a ser un parteaguas en el manejo de enfermedades tan complejas como es la endometriosis. Entonces, en este momento, hasta donde tengo entendido, solamente en el 20 de noviembre hay Da Vinci, y eso nos va a dar una oportunidad a los médicos y evidentemente a las pacientes para que tengan manejos mucho más integrales.
7: Me dio mucho gusto que estés aquí.
9: Ay, a ti, muchísimas gracias por la invitación. Estoy muy contenta, me encanta hablar de este tema porque siento que como médicos tenemos la responsabilidad con las pacientes de hablar de este tema que a veces está muy oculto.
7: Gracias, yo soy Claudia Mejía, nos vemos en un siguiente episodio. Hasta pronto.
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0: 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Son las 11 con 16 minutos.
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0: 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Son las 11 con 31 minutos.
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0: 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Son las 11 con 46 minutos. 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
1: Ya estamos.

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Hola, hola, muy buenos días. Qué gusto poderte saludar. Ya estamos juntos a través de Ultra 101.3. Encantados de la vida de poder acompañarte, de iniciar una nueva semana y con mucho que conversar, mucho que sirve saber. Aquí lo tenemos ya listo. Así que empecemos ahora mismo con la información.

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1: Empiezo por informarte que la Fiscalía General de Justicia del Estado de México expuso el presunto modus operandi de una red integrada por funcionarios y exfuncionarios estatales señalados por la creación de 324 movimientos irregulares de altas docentes en beneficio de 168 personas dentro del caso conocido como Plazas Docentes Fantasma. Según la investigación, los implicados habrían dado de alta a personas como docentes en espacios inexistentes o inactivos, sin expedientes completos y con adscripciones a escuelas secundarias que no tenían actividad desde 2007. Los registros se ubicaron en regiones como Texcoco, Nezahualcóyotl, Amecameca, Cuautitlán, Ecatepec, Metepec, Naucalpan, Toluca y Valle de Bravo. Toda esta trama pues ya está en manos del Ministerio Público y frente al Poder Judicial. Tuvieron una audiencia recientemente, fue donde se expuso todo esto, y la defensa de los exfuncionarios y funcionarios estatales pues tuvo que conocer de toda la situación que se les imputa por esta presunta venta de plazas docentes, y ya en ese tono pues solicitaron anular la declaración de un testigo clave que habría denunciado la estructura que operaba para dar de alta esas plazas falsas en la Secretaría de Educación. Gerardo García ha estado siguiendo esto, ha estado en las audiencias de estas personas, ex servidores públicos. Gerardo, muy buenos días. ¿Cuál es la situación al inicio de esta semana sobre este caso?
2: Hola, ¿qué tal? Muy buenos días, Oscar. Y también a nuestro auditorio de Ultra 100, Oscar. Detrás de este fraude por plazas docentes falsas, hay un testigo clave quien denunció la estructura criminal, aunque murió después de sus declaraciones. Y ahora la defensa de los 10 exfuncionarios y funcionarios que fueron detenidos por este caso piden que se anule como prueba de dato. Ante la jueza del caso, las defensas legales de 9 imputados descartaron presentar alguna prueba de su inocencia y uno ofreció documentación que muestra que supuestamente ha estado en licencia en los últimos 4 años, pero coincidieron en cuestionar la declaración que emitió el 23 y 25 de marzo por parte del exfuncionario José Daniel Popoca Estrada, en la que denunció la red criminal que operaba para dar de alta plazas docentes ficticias. Además, retomaron que murió el 27 de marzo sin conocerse las circunstancias. Exhibieron que en su acusación faltaron firmas y huellas, tanto de él y también del Ministerio Público, y se quejaron que se anexó una hoja adicional e inconsistencias en sus dichos, porque no dio hora ni lugar de 2 supuestas reuniones en la que supuestamente estuvieron estos 10 detenidos, así como el hecho que hizo pues declaraciones de situaciones que escuchó de terceros. Por todo lo anterior, demandaron que se anule dicho dato de prueba al perjudicar a los imputados y ya no poder cuestionar lo que declaró en su momento, porque hay que reiterar, Oscar, pues él ya está muerto. Por otra parte, exhibieron otras supuestas irregularidades por parte del Ministerio Público Estatal, como el hecho de que los delitos de abuso de autoridad y fraude se contraponen. También el hecho en que la supuesta red criminal que dio de alta 324 plazas de docentes falsas en favor de 168 personas, no hay expedientes y que están situados en lugares sin actividad, no acreditaron la participación, actividades y lucro de estos detenidos. Así es como va esta audiencia, que inició, como bien lo indicas, Oscar, que le hemos dado seguimiento desde el viernes y que se ha prolongado cada una de estas audiencias el viernes, ayer, día domingo, y en las próximas horas se tendrá que ya determinar la vinculación o no a proceso de estos 10 imputados, de estas personas que están recluidas en el penal de Santiaguito en Almoloya de Juárez, Oscar.
1: Bien, pendientes. Gerardo, muchas gracias. Buen día.
2: Muy buenos días.
1: Ya son las 6:11 a.m. Pues sí, este tema está en el centro de atención. Su resolución definitivamente sentará un gran precedente. Punto de aparte, Alberto Sib, el Congreso del Estado de México, ¿para cuándo prevé llevar a cabo el periodo extraordinario que se espera se desahogue? Porque hay varios asuntos en agenda. Buenos días.
0: Buen día, Oscar, auditorio de Ultra Noticias. Así es, pues el Congreso del Estado de México prevé adelantar para principios de este mes de julio, ya sea esta semana o la próxima, el periodo extraordinario de sesiones que inicialmente se perfilaba para agosto, y esto con el objetivo de revisar la homologación local de la reforma en materia de elección judicial y otros asuntos pendientes antes del inicio del periodo ordinario. El presidente de la Junta de Coordinación Política, Francisco Vázquez, señaló que la legislatura trabaja en la convocatoria para abrir este periodo extraordinario, pues antes de que el Congreso retome sus sesiones el 5 de septiembre, y esto pues a propósito de que quede ya asentado en la legislación estatal el tema de la reforma judicial que pues establece que las próximas elecciones en este ámbito para seleccionar a jueces y magistrados locales será en 2028 y no en 2027. Uh-huh. Además se trabajará en otras revisiones como desincorporación para generar nuevos hospitales en la entidad y la presentación de nuevas iniciativas. El tema de límites territoriales, específicamente entre Tecámac y Tonanitla, pues señaló que no se tratará en este periodo, sino hasta septiembre, cuando se reanuden las sesiones. La reforma judicial es la prioridad, Oscar, y por eso van a adelantar este periodo extraordinario de sesiones en los primeros días de julio.
1: Muy bien, pues estamos atentos. Gracias. Buen día.
0: Buen día.
1: Por otra parte, la gobernadora del estado, Delfina Gómez, entregó en Texcoco, en su tierra, una geomembrana de la olla de captación de agua llamada Tlaloc, una infraestructura que aseguran permitirá almacenar más de 50 millones de litros de agua en beneficio de 150 productoras y productores florícolas de la comunidad de Santa María Nativitas. Vamos a escuchar lo que a este respecto destacó la mandataria.
3: Que el agua representa más que un recurso natural, es sustento de desarrollo y bienestar para nuestras comunidades. El agua enriquece la tierra, hace crecer la cosecha, los alimentos y las flores. Por ello, el hacerles entrega de esta olla de captación de agua tiene un enorme valor para las familias de Santa María Nativitas, una comunidad muy importante para la producción de flores. ¿Y es lo que nos toca entonces a nosotros? Pues seguir trabajando con ello.
1: Este proyecto busca fortalecer la producción agrícola y reducir efectos de la sequía en una zona reconocida por su actividad florícola. La capacidad de almacenamiento de la nueva olla equivale a 20 albercas olímpicas y eso permitirá mejorar la disponibilidad de agua durante periodos de estiaje. Esta ocasión, este evento también fue interesante porque ahí estuvo frente a frente con el doctor Higinio Martínez Miranda. Desde hace mucho tiempo que no coincidían y ya en la víspera de los inicios de los preparativos para el próximo proceso electoral y con toda la serie de acontecimientos que en el terreno político se están dando, pues hubo ya un diálogo. Vamos a ver en qué se traduce. Por lo pronto, pues la gobernadora, como la mandataria de este estado, la política más poderosa de la entidad, pues seguramente también tiene que empezar a visualizar el panorama e ir poniendo orden en diferentes ángulos de la propia administración y dialogando con diferentes actores. Vamos a ver. Y también te informo que las obras del Polo de Desarrollo Económico para el Bienestar en Etzahualcóyotl van a iniciar antes que concluya el año, una vez que finalicen los estudios técnicos y de factibilidad del predio. Así lo informó la Secretaría de Desarrollo Económico del Estado de México. La titular de esta dependencia, Laura González, explicó que actualmente se realizan análisis para determinar las condiciones de intervención, paso previo para arrancar la construcción de este proyecto estratégico que impulsa el gobierno mexiquense allá en el oriente. Ya son las 6:15, 6:15. Rafa, muy buenos días. ¿Cómo están fluyendo las arterias del estado esta mañana?
4: Hola, Oscar. Buenos días. Comentarte que para este momento hay buen avance en las principales vías y avenidas de la zona centro de Toluca y buen avance en Paseo Toyocan. Lo mismo en Avenida Solidaridad Las Torres en ambos sentidos de estas vías. Si van hacia la capital del país, hay buen avance tanto en la libre como en la cuota, pero se empieza a complicar en la vía libre ya en la zona de Coajimalpa. Tómenlo en cuenta porque quizás eso les retrase un poco su llegada hacia la Ciudad de México, Oscar.
1: Muy bien. 6:16, estás en Primero Lo Primero. Con todo el gusto de la vida, te acompañamos a través de Ultra 101.3. Apenas vamos empezando, así que no te despegues.
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0: 6:19, las 6:19, así está sonando nuestro despertador este lunes, para meterle más ritmo, energía a la actividad que vamos iniciando. Rafa, ¿qué escuchamos?
1: Oscar, suena Me Enamora, una de las grandes canciones de Juanes, lanzada en el 2007. Era el primer sencillo del álbum La Vida es un Ratico. Esta canción que fue presentada después del enorme impacto internacional que el colombiano había logrado con el álbum Mi Sangre. Y suena ya en la playlist de esta mañana de lunes de Legendarias. Hoy vamos a revisar lo que escuchábamos por allá del 2007.
0: Muy bien. Ahí disfrútenla, ya son las 6:19. Todavía hay que apresurar a las criaturas, hay que estar en las escuelas, en las oficinas, las fábricas, donde sea que hay que sacarle provecho al día, pues que sea una gran jornada. Vamos a darle, ya son las 6:19.

0: 6:20, las 6:20, continuamos en Primero lo Primero, y te informo, en el plano nacional, que Morena concluyó el proceso de registro de aspirantes a las coordinaciones estatales de la defensa de la transformación y la soberanía nacional, con 277 personas inscritas en las 17 entidades que van a renovar gubernatura el próximo año. La presidenta nacional de Morena, Ariadna Montiel, informó que de los registros recibidos, 123 se realizaron de manera presencial, 154 en la plataforma digital. Participaron aspirantes de Morena, así como perfiles del Partido del Trabajo y del Partido Verde Ecologista de México. La dirigencia nacional calificó esta etapa como un ejercicio exitoso, democrático y en unidad, además de señalar que en las próximas semanas van a comenzar la revisión de expedientes y posteriormente emitirán las convocatorias para las coordinaciones distritales. En los 5 días de registro, el partido recibió aspirantes, como te decía, de las 17 entidades. En la primera jornada fue Aguascalientes, Baja California Sur y Campeche. Acudieron 20 personas de manera presencial, entre ellas Nora Rubalcaba, Salma Luévano, Armando Ayala, Milena Quiroga y Cristian Agúndez. En la segunda jornada, enfocada en Chihuahua, Colima y Guerrero, hubo 22 aspirantes, entre ellos Andrea Chávez, Cruz Pérez Cuellar, Avelina López, Beatriz Mojica, Pablo Amílcar Sandoval y Karen Castrejón. Para el tercer día, tocó el turno a Michoacán, Nayarit y Nuevo León, con 23 registros presenciales, además de inscripciones en línea, como Tatiana Cloutier. Entre los perfiles que acudieron estuvieron además Raúl Morón, Carlos Torres Piña, Geraldine Ponce, Waldo Fernández y Clara Luz Flores. Para la cuarta jornada, 24 personas se registraron, de aspirantes de Querétaro, Quintana Roo, San Luis Potosí y Sonora, además de registros digitales, como el de Santiago Nieto, ex titular de la UIF. En esa etapa participaron Gilberto Herrera también, José María Tapia, Ana Patricia Peralta, Rafael Marín Molinedo, Celia López, Javier Lamarque y Lorenia Valles. El sábado 27 hubo una quinta y última jornada donde 29 aspirantes acudieron de manera presencial para tratar de representar a Sinaloa, Tlaxcala y Zacatecas. Entre los nombres más relevantes ahí destaca Imelda Castro, María Teresa Guerra, Estrella Palacios, Ana Lilia Rivera, Giovanna Bañuelos, José Narro Céspedes, Ulises Mejiaro y Carlos Puente Salas. Cada uno de ellos considerando que tiene los méritos y desde luego pues generando en su momento también reacciones a favor y en contra de sus aspiraciones. Y ante esto, Morena cerró el registro con una cifra que consideran alta de aspirantes y la dirigencia tendrá que revisar si los perfiles cumplen con los requisitos tanto políticos como legales y éticos que han definido para este proceso. Entre los criterios, recordemos, se anunció la revisión de antecedentes, la exclusión de perfiles con señalamientos graves, posibles vínculos de nepotismo o influyentismo, además de la prohibición de usar recursos públicos, realizar promoción anticipada o atacar a otros aspirantes. El filtro será clave porque algunos registros ocurren en estados con tensiones internas o con figuras cercanas a grupos políticos bajo cuestionamiento público. En Sinaloa, por ejemplo, el proceso quedó marcado por los señalamientos contra el entorno del gobernador, con licencia, Rubén Rocha, y por el registro de perfiles vinculados a su administración. Especialistas han advertido además que el reto de Morena no será solo administrar una lista amplia de aspirantes, sino demostrar que sus candados funcionan y que la depuración no responde únicamente a acuerdos políticos entre la dirigencia nacional y los grupos estatales. Morena, ante esto, prevé que solo un grupo reducido avance a la etapa de encuestas en cada entidad, por lo que la revisión de expedientes será determinante para definir si los aspirantes que se registraron cumplen con el perfil que el partido busca para presentarse rumbo a las elecciones de 2027. Están con la mira sobre sí. Y la presidenta nacional de Morena, Ariadna Montiel, condenó la agresión atribuida al exdirector de Pemex, Víctor Rodríguez Padilla, contra su esposa, María Felicia Jiménez, y respaldó que la víctima acudiera ante las autoridades para denunciar los hechos. En la conferencia de prensa de este fin de semana, la dirigente morenista afirmó que el partido rechaza cualquier forma de violencia, especialmente contra las mujeres.
1: Nosotros rechazamos cualquier tipo de violencia para cualquier persona, especialmente hacia las mujeres. Y qué bueno que la persona, la mujer, denunció, porque es muy importante que todas las mujeres en el país sepan que van a tener el apoyo de nuestra presidenta, sea quien sea. Esto es muy importante porque muchas mujeres padecen violencia, mujeres, niños, niñas, y puede parecer que, como en el viejo régimen, pues por ser alguien que ha tenido un cargo importante no se le va a sancionar, y no es así. La justicia es para todas las mujeres.
0: Pues sí, llamó la atención de inmediato la alusión a tiempos del pasado, como tratando de atenuar esto. La realidad es que no hay más que aplicar la justicia y que hacer realidad esas palabras de que nadie puede quedar fuera de la aplicación de la ley por haber ocupado un cargo público. María Felicia Jiménez, la víctima, acusó públicamente a Rodríguez Padilla de haber ejercido violencia física y psicológica en su contra durante varios años, y el caso cobró notoriedad cuando ella difundió un video en sus redes sociales donde se aprecia cómo pues es víctima de una agresión, y está fechado este asunto en marzo de este año. La denunciante también solicitó una intervención de la presidenta Sheinbaum para garantizar su seguridad y la de sus hijos, e informó que la Secretaría de las Mujeres ya se puso en contacto con ella para ofrecerle asesoría y acompañamiento institucional. Víctor Rodríguez, por su parte, señaló en un comunicado que va a colaborar con las autoridades para esclarecer los hechos y enfrentará el proceso legal como ciudadano, por lo que decidió no asumir ningún cargo público mientras se desarrollan las investigaciones. Bueno, ya lo habían colocado, al menos verbalmente, en otra función, después de dejar la dirección de Pemex, pero ahora esto, dicen, no se ha concretado. Y el Tribunal Federal de Justicia Administrativa inhabilitó por un año a Jaime Nova Palma, ex administrador de la aduana de Lázaro Cárdenas, Michoacán, por no reportar ingresos por más de 1,5 millones de pesos en su declaración patrimonial. La Secretaría de Anticorrupción y de Buen Gobierno informó que el exfuncionario faltó a la verdad en sus declaraciones al no justificar un incremento por 1,532,452 pesos, diferente a los ingresos correspondientes a su salario. De acuerdo con la dependencia, la persona sancionada tiene derecho a impugnar la resolución, aunque señala que defenderá el caso con base en la investigación y en los elementos presentados ante la autoridad administrativa. Nova Palma, para que lo tengamos presente, estuvo al frente de la aduana de Lázaro Cárdenas entre 2019 y 2020 y fue separado del cargo en 2021 cuando Raquel Buenrostro encabezaba el Servicio de Administración Tributaria, instancia de la que dependen las aduanas. Y el exfuncionario también fue señalado por haber otorgado en 2020 un subsidio de 12.2 millones de pesos a una empresa para la importación de diésel automotriz que llegó al puerto de Lázaro Cárdenas. Ya son las 6 de la mañana, 28 minutos, 6:28. Se fue la CENTE y apareció el CENTE. El Sindicato Nacional de Trabajadores de la Educación se pronunció rechazando cualquier forma de chantaje, extorsión, provocación o radicalización como mecanismos de presión política en medio de las negociaciones que quieren sostener con el gobierno, Rafa.
2: Oscar, sí, esto en el contexto de lo que vimos que sucedió con la Coordinadora Nacional de Trabajadores de la Educación, la CENTE, que mantuvo bloqueadas varias calles en la zona del Centro Histórico de la Ciudad de México. Fue a través de un comunicado donde el CENTE señaló que no coincide con la idea de que los avances laborales deban obtenerse mediante paros, bloqueos, conflictos o afectaciones a terceros, al considerar que estas acciones no representan una vía legítima de negociación. Esta organización, encabezada por Alfonso Cepeda, marcó la distancia frente a la CENTE y sostuvo que su estrategia se basa en la unidad del diálogo institucional, la consulta a sus agremiados y la construcción de propuestas con viabilidad. El sindicato afirmó que los logros obtenidos por el magisterio han sido resultado de una ruta responsable, democrática y transparente, por lo que defendió su papel como la expresión mayoritaria, legal y legítima de maestras y maestros en el país. También se da en el contexto de esos 800 millones de pesos que fueron entregados a esta zona específica del país y que serán administrados por la coordinadora, Oscar.
0: Dicen que no, pero ojo, el CENTE pide que se salde un adeudo que aseguran subsiste desde hace años, y es por concepto de prestaciones por casi 2,000 millones de pesos. Eso es lo que aseguran le debe el gobierno de México al Sindicato Nacional de Trabajadores de la Educación. Dicen que no recurren a la violencia, no a las marchas, nada que se parezca a la coordinadora, pero pues sí quieren que les paguen lo que les deben, y eso vamos a ver cómo se concreta. Son las 6 de la mañana con 30 minutos, 6:30.
3: Internacionales.
0: Karina Bernal, muy buenos días. ¿Qué nos tienes en este plano?
3: Muy buen día, Oscar Auditorio. En temas internacionales, los terremotos que sacudieron Venezuela dejaron un saldo al momento de 1.450 personas fallecidas y más de 3.000 lesionadas, convirtiéndose en una de las mayores tragedias que ha enfrentado el país en los últimos años. Las brigadas de rescate continúan recorriendo las zonas afectadas con la esperanza de encontrar sobrevivientes y brindar apoyo a las familias damnificadas. Los daños materiales también fueron severos. En total, 774 edificios resultaron colapsados, de los cuales 189 quedaron completamente destruidos. Además, miles de viviendas sufrieron afectaciones de distinta magnitud, lo que obligó a numerosas personas a abandonar sus hogares y refugiarse en albergues temporales mientras se evalúan los riesgos estructurales. Que, hablando de ese tema, la presidenta interina, Delcy Rodríguez, ordenó también ya el inicio de un programa de inspección en las viviendas afectadas por los recientes terremotos, justo para evaluar los daños estructurales y determinar cuáles pueden seguir siendo habitadas. Las revisiones estarán a cargo de especialistas de instituciones públicas, colegios de ingenieros y universidades, quienes van a clasificar los inmuebles según el nivel de riesgo. Como parte de las medidas de prevención, Delcy Rodríguez anunció que la suspensión de clases se va a extender una semana más en todos los niveles educativos. Explicó que este tiempo va a permitir concluir las inspecciones en los planteles y garantizar condiciones seguras para estudiantes, docentes y personal administrativo antes del regreso a las aulas, Oscar.
0: Muy bien, muchas gracias, Karina. Ya son las 6:32 a.m, avanzamos en este lunes. Gracias por prender tu radio con nosotros.
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5: Hay colaboración y hay cooperación con Colombia. Desde hace mucho tiempo, no es de ahora. Hay una relación de las Fuerzas Armadas de Colombia y las Fuerzas Armadas de México, y hay mecanismos de colaboración.
6: Claudia Sheinbaum, presidenta de México.
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0: 6:35, avanzamos en este lunes en Primero lo Primero, escuchando
1: ahora a Rihanna, una de las cantantes más reconocibles de los primeros años del 2000, en específico en el pop, y con uno de los temas más emblemáticos de su carrera. En el 2007 sacaba Good Girl Gone Bad como álbum, y ahora Umbrella con Jay-Z, que suena en la playlist de este lunes de Legendarias Hoy desde el 2007.
0: Muy bien, la disfrutamos y continuamos. Si tienes propuesta, mándala al 7225-710578.

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1: Primero, lo primero es estar bien, pensar, sentir y actuar mejor cada día. En este lunes de mentes brillantes, pues acudimos al pensamiento de una persona, pues, bastante distinguible, Soren Kierkegaard, considerado el padre del existencialismo. Sus obras exploran la libertad, la fe, la responsabilidad y el sentido de la existencia humana. Él alguna vez pensó y dijo: la vida solo puede ser comprendida mirando hacia atrás, pero ha de ser vivida mirando hacia adelante. La vida solo puede ser comprendida mirando hacia atrás, pero ha de ser vivida mirando hacia adelante. De la mente de Soren Kierkegaard, a quien hoy tomamos de referencia.
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1: Ya son las 6:37 minutos, las 6:37. Como cada mañana, tenemos pregunta para ti. En el sondeo de hoy estamos volteando a ver el asunto del sistema de salud. ¿En tu familia gastan mucho, poco o casi nada en medicamentos? ¿A qué lo atribuyes? Queremos escuchar tu experiencia, tu análisis, tu punto de vista a través del 7225-710578. Se habla recientemente que ya en el sistema de salud pública y en lo que es el IMSS Bienestar, que cubre a todos aquellos que no tienen derecho a bienes en algún otro sistema, pueden recibir atención médica y medicamentos también para sus males. Y por eso la pregunta: ¿en tu familia gastan mucho, poco o casi nada en medicamentos? ¿A qué lo atribuyes? El viernes hablábamos también de la expansión de una conocida farmacéutica aquí en el Estado de México, pues que nos da idea que para ellos el asunto de la venta de medicamento pues va bien. Entonces son temas que nos hacen pensar y queremos que nos ayudes con esto. Ya son las 6:39.

0: informo ahora que una tromba registrada en la ciudad de Puebla dejó una persona fallecida, otra lesionada, vehículos dañados, inundaciones y ciudadanos varados, mientras que en la Ciudad de México se activó alerta roja por lluvias intensas que podrían continuar en las próximas horas. De acuerdo con las autoridades poblanas, la víctima murió tras la caída de un árbol sobre dos vehículos en la colonia La Paz, en la recta de Acholula. En el mismo hecho, otra persona resultó lesionada. El gobierno de Puebla informó que en algunos puntos de la ciudad se registraron inundaciones de hasta 70 centímetros, además de la caída de árboles y afectaciones viales. Entre las zonas con automóviles varados está la Diagonal Defensores de la República, el Boulevard Carlos Camacho Espíritu, la Vía Corta a Santana y calles del Centro Histórico. Ante la emergencia, la Secretaría de la Defensa Nacional activó el plan DN3 con el despliegue de brigadas para realizar recorridos preventivos y apoyar en las zonas afectadas por las lluvias. En la Ciudad de México también se tuvo que activar la alerta roja ante las fuertes lluvias y la caída de granizo que registró en alcaldías como Álvaro Obregón, Coyoacán, Gustavo Amadero, Iztapalapa, Miguel Hidalgo, Tlalpan y Venustiano Carranza. Se reportaron inundaciones en Santa María Atzahuacán y Santa Marta Catitla, así como en la calzada Ignacio Zaragoza, Ermita, Boulevard Adolfo Ruiz Cortines y Viaducto Tlalpan, por lo que se pidió a la población extremar precauciones y evitar zonas con encharcamientos severos. Hubo por momentos con el granizo y la negación de agua, paisajes que parecían que estaban vehículos entre glaciares, todo cubierto de blanco, pero finalmente esto resultando pues en una afectación, en un gran momento de preocupación para la zona de la ciudad que quedó marcada por estas lluvias y desde luego para la población que ahí vive. En otro asunto, Eduardo N., señalado como presunta pareja sentimental de la que fuera alcaldesa de Cuauhtémoc, Sandra Cuevas, fue detenido en la Ciudad de México por un presunto fraude estimado en más de 8 millones de pesos. De acuerdo con la información atribuida a las autoridades de Coahuila, la orden de aprehensión fue ejecutada el viernes 26 de junio por elementos de la Fiscalía General de Justicia en la Ciudad de México, en colaboración con la Fiscalía de Coahuila. El detenido lo ubicaron en calle Canarios, en la colonia Portales, la alcaldía Benito Juárez, y posteriormente fue entregado a autoridades coahuilenses para ser trasladado a Torreón, donde se encuentra radicada la carpeta de investigación. Las autoridades no detallaron las circunstancias del presunto fraude, pero confirmaron que el caso está relacionado con hechos ocurridos en la región de La Laguna. Eduardo fue ingresado al reclusorio varonil de Torreón en espera de ser puesto a disposición de un juez. Tras darse a conocer la detención, Sandra Cuevas publicó en redes sociales imágenes y videos junto al detenido, además de señalar que no tenía nada que ocultar y que emitiría un comunicado sobre el caso. Otro de los enamorados de Sandra Cuevas que tiene problemas con la justicia, y eso no deja de llamar la atención. Por otra parte, la Brigada de Rescate Topos Tlatelolco está en Venezuela apoyando en labores de búsqueda y rescate tras el doble sismo que afectó al país, donde el balance provisional ya subió a por lo menos 1.450 personas fallecidas, 3.150 heridas. Según los reportes más recientes, los terremotos también dejaron más de 12.000 personas desplazadas, 774 edificios colapsados y miles de personas no localizadas, por lo que las tareas de rescate continúan en zonas con daños severos. El grupo de rescatistas mexicanos informó que llegó a Venezuela en la mañana del sábado y el domingo ya realizaba labores en La Guaira, una de las zonas más afectadas por los movimientos telúricos. La brigada opera de manera autosuficiente con su propia logística, alimentos e insumos médicos. No solicitan recursos a personas damnificadas. También señalan que su presencia busca apoyar a la población, no representar una carga adicional durante la emergencia. Los topos forman parte de los equipos internacionales que se han sumado al auxilio en Venezuela, junto con cuerpos de rescate enviados a otros países y el contingente oficial de México, integrado por personal militar, Guardia Nacional, binomios caninos y equipo especializado. Y ayer por la tarde se daba a conocer ya que, como resultado de sus primeras intervenciones, habían rescatado a un menor de un edificio colapsado. Ya son las 6:43 a.m. 6:43.
1: Finanzas.
0: Atenea Rojas, muy buenos días. ¿Qué nos tienes?
1: Buen día. Comentar que por quinta semana consecutiva, la Secretaría de Hacienda y Crédito Público redujo el estímulo fiscal a la gasolina magna y al diésel para la semana que concluirá este viernes 3 de julio. Es con ello que los estímulos fiscales aplicados al impuesto especial sobre producción y servicios para los combustibles quedarían de la siguiente manera. Para la gasolina magna se estaría cubriendo 0.58 pesos por litro, es decir, 8 centavos menos que la semana pasada. En tanto, para el diésel se estaría cubriendo únicamente 1.07 pesos por litro, es decir, 46 centavos menos que la semana anterior. Con estos datos es que se establece que el consumidor estaría pagando 91.27% de la cuota completa de la gasolina magna, el 100% de la cuota para la premium y únicamente el 85.37% de la cuota para el diésel. Es así que el diésel se estaría cotizando a nivel nacional en 27.12 pesos por litro, mientras que la gasolina magna o regular se vendería en 23.69 pesos por litro en promedio y finalmente la gasolina premium en un precio de 28.48 pesos por litro. Por otra parte, comentar que Petróleos Mexicanos dejó de reportar exportaciones de petróleo crudo hacia Cuba durante el primer trimestre de este año, en un contexto marcado por las amenazas del gobierno de Donald Trump de aplicar medidas comerciales contra países que suministren hidrocarburos a la isla. Sin embargo, la empresa mexicana mantuvo el envío de combustibles. De acuerdo con reportes de la petrolera, durante los primeros meses del año, Pemex no registró ventas de crudo a Cuba, mientras que continuó con exportaciones de productos petrolíferos por un promedio de alrededor de 900 barriles diarios. Esta decisión ocurrió luego de que el gobierno estadounidense anunciara medidas de presión contra los países que tengan operaciones petroleras con Cuba, lo que generó incertidumbre sobre la continuidad de acuerdos energéticos entre México y la isla, puesto que los envíos de Pemex habrían aumentado durante 2024 y 2025. Hasta aquí la información.

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0: Ya son las 6 de la mañana, 48 minutos, 6:48. Saltamos en el tiempo. Ahora con esta canción, Rafa.
1: Con esta que se llama Girlfriend, uno de los temas más explosivos de Avril Lavigne, lanzado en el 2007 como el primer sencillo de su álbum The Best Damn Thing. Suena en la playlist de esta mañana. De lunes de legendaria, estoy recordando lo que sonaba en 2007. Les recuerdo que al 722-571-0578 recibimos sus propuestas para sumarse a la playlist de este lunes.
0: Muy bien. Disfrútenla. Ya saben, si tienen propuesta, pues mándenla. 6:49.

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1: 6:49 a.m. Continuamos con la información. Te platico que la célula de búsqueda de la policía de Toluca dio a conocer que localizó a 82 personas en los primeros 5 meses del año como parte de las acciones municipales para fortalecer la atención a familias que reportan la desaparición o extravío de algún familiar. Según el gobierno municipal, esta unidad trabaja bajo un modelo de proximidad social y coordinación con la Fiscalía General de Justicia del Estado, por instrucción del alcalde Ricardo Moreno, y para agilizar la localización, además de brindar acompañamiento a las familias. 82 personas localizadas en los primeros 5 meses del año. El año pasado, esta célula logró reintegrar a casi 400 personas con sus familias, tanto en casos con el boletín de búsqueda como en reportes atendidos de manera directa por la autoridad municipal. Entre los casos recientes está la localización de un adulto mayor extraviado en la colonia Sor Juana Inés de la Cruz, quien fue entregado sano y salvo en San Mateo Atenco. También fue ubicado un adolescente de 14 años que contaba con alerta Amber y boletín Odisea. El gobierno de Toluca destaca que esta unidad no solo participa en la localización de personas, también cumple una función preventiva de acompañamiento y de fortalecimiento de la confianza de la ciudadanía. Y en Metepec se puso en operación la primera clínica municipal de salud en la colonia Las Marinas. Ahí van a ofrecer consultas médicas generales y servicios de odontología, optometría, laboratorio clínico y farmacia con medicamentos gratuitos. En la inauguración, el alcalde Fernando Flores informó que en una primera etapa la clínica atenderá a adultos mayores y a menores de edad de 0 a 17 años que deberán contar con su CURP. Posteriormente, el servicio se abrirá al resto de la población. El edil destacó que el objetivo es acercar atención médica gratuita a las familias del municipio para que la falta de recursos no sea un impedimento para recibir consulta o tratamiento. La farmacia contará con cerca de 200 medicamentos del cuadro básico y además podrá entregar hasta 3 medicamentos mensuales por paciente. De acuerdo con la receta médica, se hará todo esto. La clínica también brindará atención odontológica con servicios como revisión dental, limpiezas, resinas, extracciones simples, curaciones, aplicación de flúor y selladores. En optometría podrán otorgar hasta 2 pares de lentes completos al año por paciente con armazón, micas, estuche, pañuelo y solución limpiadora. En laboratorios prevén realizar estudios del cuadro básico, entre ellos biometría hemática, examen general de orina, glucosa capilar, química sanguínea, perfil básico y diabético, Papa Nicolau, prueba de embarazo, BDRL, VIH y otros análisis médicos. La Clínica Municipal de Salud atenderá de lunes a viernes de 8 de la mañana a 5 de la tarde y los sábados de 9 de la mañana a 2 de la tarde. Y para acceder a los servicios, el municipio expedirá tarjetas de derecho a viencia con una primera etapa de 10,000 credenciales y una meta de hasta 30,000 beneficiarios. Es la primera de este sistema de salud que le llaman Familias Felices, que impulsa el gobierno de Metepec y es totalmente gratuito para los habitantes de este municipio. Ya son las 6:52 a.m, las 6:52. La operación Restitución, implementada por autoridades de los 3 órdenes de gobierno para combatir el delito de despojo, hasta ahora reporta haber asegurado 2,221 inmuebles en el Estado de México. De estos, 1,302 ya fueron devueltos a sus legítimos propietarios. La estrategia inició hace poco más de un año y es impulsada desde la Mesa de Paz del Estado de México con participación de la Fiscalía General de Justicia del Estado, la Secretaría de la Defensa Nacional, la Marina, la Guardia Nacional, además de la Secretaría de Seguridad del Estado de México. Y un tigre de Bengala se volvió motivo de inquietud en la zona de Tepetlaustoc. ¿Por qué? Pues porque se escapó del área donde permanecía bajo resguardo de la Secretaría del Medio Ambiente y Recursos Naturales. Se escapó el felino. Empezaron a lanzar alertas por parte de la población para que pues se cuidaran, cerraran puertas y ventanas en las viviendas, y más tarde se dio a conocer que a través de drones con radares térmicos, fue localizado en una zona alta de difícil acceso en la comunidad de San Bernardo, Tlalmimilopan, el mismo municipio de Tepetlaustoc. De acuerdo con la información oficial, este ejemplar fue ubicado con estos drones que permitieron concentrar las labores de seguimiento en un punto específico. Sin embargo, las condiciones del terreno han complicado las maniobras para asegurar al animal. Personal de Protección Civil y Gestión Integral de Riesgos del Estado de México mantiene presencia en la zona en coordinación con corporaciones federales, estatales y municipales para fortalecer las labores de búsqueda y lograr la captura de manera controlada. El operativo está siendo supervisado por el coordinador general del organismo, Adrián Hernández Romero, junto con personal de las unidades de atención y equipos aéreos no tripulados para mantener monitoreado el desplazamiento del felino. Señalan que la prioridad es lograr una captura segura, tanto para la población como para el ejemplar, evitando riesgos para habitantes, brigadistas y personal participante en este operativo. Pues esperamos novedades. Por lo pronto, pues atención a todas las indicaciones de las autoridades ahí en Tepetlaustoc. Ya son las 6:54, 6:54, continuamos.

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2: El consejo estratégico de este lunes, mi querido Luis Alberto, muy buenos días, te escuchamos.
3: Hola, Oscar, buenos días a ti y a nuestra estimada audiencia. Encargó un trabajo a su equipo la semana antepasada y el pasado viernes preguntó por este y le dijeron que aún no terminaban. ¿Le suena familiar? El problema no fue el trabajo ni la forma de hacerlo, sino que falta una alineación de sus colaboradores. Los equipos trabajan bajo el supuesto de que todos comparten las mismas prioridades, cuando en realidad las expectativas son contradictorias o diferentes. Entonces, el problema es la claridad de la orden, del proyecto o del trabajo que uno encarga. Cuatro tips para alinear a su equipo. Primero, establezca claramente lo que espera. Comente las decisiones que tendrán que tomar con ese trabajo o proyecto. Luego, defina al encargado del proyecto y defina cómo se resolverán los desacuerdos para evitar las suposiciones. Y por último, defina las prioridades de su actividad diaria para que no todos al mismo tiempo se dediquen al proyecto. 2. Sea usted el que fomente el desacuerdo, pues un acuerdo desde un inicio puede ocultar dudas posteriores. Solicíteles a sus colaboradores que anoten lo que están de acuerdo, lo que rechazan o lo que tienen dudas, y pregúnteles, ¿qué podría salir mal haciendo de esta manera el trabajo? No olvide que se requieren reacciones honestas antes de iniciar el trabajo encargado. 3. Busque el debate sobre los detalles, no sobre generalidades, ya que los objetivos crean una ilusión de estar de acuerdo todos. Profundice en los detalles, ventajas, desventajas, plazos de entrega y responsabilidades, e insista si existe algún desacuerdo, para que se exprese claramente y no lo evite, pues generará tensión durante la ejecución del proyecto. 4. Formalice su petición. Alcanzado el acuerdo, documente con precisión lo que se decidió y defina cómo se medirá el éxito del proyecto, y luego explique los compromisos individuales para reducir una posible resistencia durante la ejecución del trabajo o el proyecto. En resumen, lo más importante es comunicar un mensaje claro, sencillo y unificado para evitar que dispersen diferentes versiones de la realización del proyecto o el trabajo. Espero sea de su utilidad. Excelente semana. Les habló Luis Alberto Alvarado Gudiño.
2: Muchísimas gracias, Luis. Bastante útil, sin duda. A mucha gente seguramente algo así le habrá pasado y esto, o le puede pasar, y eso puede ayudar a superar la situación. Ya son las 6:58.
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2: ¿Qué más tenemos, Rafa?
5: Oscar, vámonos a lo que está sucediendo en Venezuela, y es que hasta el momento en este país, pues ya se dio un balance provisional de al menos 1,400 personas sin vida y 3,150 heridas. Esto tras las diferentes movilizaciones que han hecho los cuerpos del gobierno venezolano que preside Delcy Rodríguez. Uh-huh. Ya damos a conocer, la Brigada de Rescate Topos Tlatelolco se encuentra en Venezuela para apoyar en las labores de búsqueda y rescate tras el doble sismo de la semana pasada. Según los reportes más recientes, los terremotos también dejaron más de 12,000 personas que resultaron desplazadas, 774 edificios colapsados y miles de personas no localizadas, por lo que las tareas de rescate pues se mantienen en zonas que tienen daños más severos. Por su parte, el gobierno de México dio a conocer que se enviaron brigadas del ejército mexicano, de la marina y pues también con ellos los topos Tlatelolco, que ya se encuentran sumándose a los equipos internacionales que están dando auxilio en Venezuela, Oscar.
2: Muy bien. 7:00 a.m. Las 7:00. Estás en Primero lo Primero. Nosotros felices de acompañarte en este lunes a través de Ultra 101.3.

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0: Son las 7 con 2 minutos.
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17: Siete de la mañana con 3 minutos, las 7:03, continuamos. Primero lo primero en este lunes 29 de junio. Ya casi llegamos a la mitad del año. 29 de junio y aquí andamos con todo el gusto acompañándote, recibiendo tus comentarios y propuestas a través del 7225-710578. Y te quiero pedir que nos ayudes también con el sondeo de esta mañana. ¿En tu familia gastan mucho, poco o casi nada en medicamentos? ¿Y a qué lo atribuyes? Todos muy sanos, no se necesita. El servicio de seguridad social del que disponen, pues les facilita el que no tengan que gastar cuando se enferman, o en caso contrario, pues sí están desembolsando una cantidad considerable porque no hay otra forma de hacerle frente a cualquier malestar que pueda surgir. Compártenos, por favor, a través del 7225-710578.
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17: Vamos a revisar cómo está el país según lo que publican los principales diarios. Empezamos con el Reforma, que en la primera plana la nota principal es: pasa Tulum de joya a destino en crisis. Quienes conocen Tulum estarán imaginando la situación. Cae el turismo y enfrenta crecimiento desordenado y, por si fuera poco, extorsiones. Lo ven como un destino en declive algunos indicadores de enero a abril 2026 en comparación con el mismo periodo de 2025. Dicen que las cosas no van bien por la inseguridad que ha pegado, por la venta de drogas, por el cobro de piso a los hoteleros. Pues la joya del Caribe perdió brillo por todos estos factores. Durante años Tulum fue uno de los destinos más exclusivos y de mayor crecimiento del Caribe mexicano. Sus playas, hoteles boutique, cenotes y zona arqueológica lo convirtieron en un referente del turismo de lujo, pero ahora, pues esto, simple y sencillamente, se ve cada vez menos. Además, aprecia Samuel Party y reparto de cervezas. Arrecia Con esto el gobernador Samuel García, pues su modo party por el Mundial que esta noche tendrá en el Estadio Monterrey, el partido entre Países Bajos y Marruecos, el último de la sede regia, y además repartió cervezas gratis. Él peleó, gestionó para que estuviera jugando Holanda, ¿sí? La naranja mecánica, para hacerlo también coincidir pues con el color de su partido y con la movilización que en este plano político asociado al evento deportivo quieren dar. Vamos a ver cómo resulta. Justifican, es licencia a la Cheve Tren Maya. A la empresa militar del Tren Maya le llegó la cruda moral, dice el Reforma. Y es que aseguran que no producen físicamente la cerveza Tren Maya, sino que es una licencia con la empresa cervecera de Yucatán S.A.D.C.B. Reforma publicó que el ejército tenía otro negocio con la cerveza que se ofrece a bordo del tren. Esta cerveza Tren Maya es una propuesta exclusiva diseñada para maridar la oferta gastronómica, y este producto estará disponible próximamente en todas las modalidades del servicio: Chimbal, estándar, fatal, larga distancia y Janal, restaurante considerado una experiencia integral de excelencia para los viajeros del tren. ¿Qué les parece? En el Universal, hasta 24 millones de líneas podrían quedar suspendidas. De 144 millones de líneas celulares en total, al finalizar el año estarán registradas ante su proveedor de 120 a 130 millones, y hasta 24 millones se podrían suspender, según prevé Ricardo Castañeda, de la CRT, que descarta otra prórroga. Además, Venezuela, rescatistas buscan milagros bajo piedras. Aunque las posibilidades de encontrar sobrevivientes entre los escombros tras los terremotos del 24 de junio pasado en Venezuela se desvanecen a cada hora, rescatistas trabajan sin descanso para lograr milagros. Ayer el ejército mexicano pues sembró un poco de esperanza al encontrar a un menor con vida. La cifra de muertos hasta ahora se ha elevado a 1,450. Hay 774 edificios afectados. Por otra parte, crece uso de drones en ejércitos y cárteles. Los drones son una de las amenazas crecientes no solo en escenarios de conflicto bélico, como en Ucrania y Medio Oriente, sino también en países donde la delincuencia organizada pues ha obligado a que los utilicen, porque ellos mismos los emplean para actividades ilícitas, como en México y Colombia, donde, de acuerdo con ejecutivos de SAP y expertos en seguridad nacional, pues esto está creciendo. El Estado Azteca es bajo la manga para tratar de ganarle a Ecuador en 16avos de final. Un anfitrión ya se metió a los octavos de final. La derrama por el Mundial es menor a lo que se esperaba, según reportan los datos de economía, pero pues siguen insistiendo en que viene todavía un buen repunte. Además, en Tlaxcala, Ana Lidia Rivera encabeza las preferencias. La senadora con licencia tiene 29% de preferencia al interior de Morena, mientras que el partido Guinda mantiene ventaja en la entidad con 38% de intención de voto, según la encuesta de Encol para el Universal. En Excelsior alertan boicot a paridad desde los congresos. Sí, activistas, funcionarias y legisladoras denuncian estrategias en congresos locales para imponer gradualidad en la aplicación del principio establecido en la Constitución. Las autoridades electorales, representantes de la sociedad civil y legisladoras han alertado sobre una estrategia de congresos locales para desmantelar los avances en paridad sustantiva rumbo al proceso electoral de 2027. Pues ya están en la mira, vamos a ver hasta dónde son capaces de llegar. También Excelsior dice: hoy crece la tragedia en Venezuela tras rescate por los derrumbes de edificios tras los sismos de 7.5 y 7.2 grados continúan contra reloj. En La Guaira, un niño fue rescatado por elementos del ejército mexicano. En otro asunto, México con ventaja en revisión del T-MEC. Kenneth Smith lo dice: México llega a la revisión del tratado comercial entre México, Estados Unidos y Canadá como principal socio comercial de la economía estadounidense a escala mundial, siendo tanto su mayor proveedor como su cliente número uno, lo que le da fortaleza en la negociación. Pues veremos si la hacen valer. En Milenio, se desploma 60% el negocio de la marihuana legalizada en Estados Unidos. El sector pierde 20,000 empleos y hay empresas que trabajan al borde de la quiebra, según el National Cannabis Industry Association y la firma especializada Wendell Economics. Y también hoy dicen: Sheinbaum, 30 millones de familias tendrán vivienda propia al final del sexenio. La presidenta aseguró que el programa de vivienda que encabeza su administración aporta 1% al PIB cada año. Además, Defensa Firme celebran 213 asambleas por la soberanía el fin de semana, dice Ariadna Montiel, que las cosas pues van muy bien. En La Jornada, siguen tareas de rescate y llega brigada de Cuba. Sheinbaum política de vivienda seccional en beneficio de 30 millones de personas. 1.300 muertos por ola de calor en Europa, reporta la Organización Mundial de la Salud. Llama a disponer de programas de salud para atender a la población y contra el cambio climático. Además, bloqueo petrolero de Estados Unidos desmanteló sistema sanitario de Venezuela. Hospitales públicos, lejos de operar en descontrol por restricciones desde hace 11 años, atienden la emergencia en condiciones no óptimas. Contingentes foráneos y de la Guardia Estatal despliegan clínicas móviles en zona cero, actualizan saldo del doble del terremoto a 1.450 fallecidos y 3.150 heridos. Además, emergencia en Ciudad de México y Estado de México por las lluvias. El gobierno de la ciudad activó alerta roja por lluvias fuertes y granizo en 7 alcaldías. En Guerrero, criminales asuelan pueblos de Tierra Caliente y Montaña Alta. Algunos desplazados de Tecticit regresaron, solo hallaron devastación y sus animales muertos. En Altamirano, Coyuca de Catalán, San Lucas y Guayameo denuncian reclutamiento forzado. Jefes de plazas se hacen pasar por ganaderos, esclavizan, cobran cuotas y operan alcaldías. ¿Quién les va a poner el alto? En el financiero, crecen las exportaciones 25.4% anual. Esto en mayo. Mantienen alzas de dos dígitos, ventas de industria manufacturera, no automotriz, a Estados Unidos. Además, se inauguran planta con inversión binacional, centro de producción de mosca estéril en Chiapas, la presidenta Sheinbaum y la secretaria de Agricultura de Estados Unidos, Brooke Rollins, anunciaron una inversión de $61 millones para así combatir el gusano barrenador. Además, programa de vivienda aporta 1% del PIB, se construirán 1.800.000 unidades, dice la presidenta Sheinbaum. Además, prevé el BIS riesgos importantes para el crecimiento global. Ven finanzas públicas en tensión y choques de oferta internacional. En El Economista, en mayo crecieron 25% exportaciones de México, suben 35% las no automotrices. La balanza comercial del país registró un superávit de $2,259.2 millones, lo que suena bastante bien. Por otra parte, tras meses de fortaleza, el comercio exterior moderó su impulso por menores exportaciones automotrices y una reducción del superávit comercial en mayo. La balanza comercial de mercancías enero-mayo, pues es la que registra este movimiento. También del Economista, Banxico activará compras de bonos solo ante menor liquidez. Únicamente se podrán adquirir CETES y bondes. Además, Morena cierra el registro de 227 aspirantes a gubernaturas. En 5 días recibieron candidatos de 17 entidades. En 2027, ATDT prevé concluir la simplificación de trámites. Este año se cubrirán 4.000 trámites, el próximo 6.000. Baja el precio del crudo, golpea valor bursátil de empresas petroleras. El desplome semanal de petróleo superior al 10% arrastró a las principales petroleras mundiales. Ecopetrol, BP y Petrochina encabezarán las pérdidas bursátiles. El Sol de México, Somos México, propone abrir candidaturas a las buscadoras. Buscará diferenciarse de las fuerzas políticas tradicionales al abrir espacios para ciudadanos sin trayectoria partidista y construir un programa de gobierno desde la sociedad. También dice el Sol de México, continúan rescates en Venezuela. Venezuela entró el domingo en horas cruciales para poder hallar a más sobrevivientes. El gobierno informó que 33 personas han sido rescatadas con vida en medio del despliegue de rescatistas internacionales y nacionales tras los terremotos. Banco del Bienestar alista una expansión, abrirá más sucursales, ¿sí? Áptica Constructora también será cargo de instalar los centros de atención en el país. El Banco del Bienestar se prepara para esta segunda fase de expansión en el sexenio de Claudia Sheinbaum con la construcción de más sucursales, centros de atención y gerencias regionales a escala nacional, pues si superan sus observaciones y si dan más servicios de bancos, estaremos andando por buen camino. El Heraldo, Estado de México, dice, arrancó Edomex reforestación en áreas naturales protegidas y zonas forestales. Son prioridad las afectadas por incendios forestales, por plagas con procesos de erosión o que fueron dañadas por tala ilegal. En 8 columnas, Metepec inaugura la primera de 3 clínicas municipales con atención gratuita. Y el periódico El Valle, de portada, lleva hoy geomembrana para represa Tlaloc en Texcoco. Beneficiará a productores florícolas. Además, inaugura Fernando Flores, primera clínica de la red de salud Familias Felices en Metepec. Son los ríos de tinta de esta mañana.

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2: Son las 7:15.
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0: 7 de la mañana con 18 minutos, avanzamos contigo en este lunes. En primero lo primero, y ahora escuchando
1: Me Muero, una de las canciones más recordadas de la Quinta Estación, lanzada como parte del álbum El Mundo Se Equivoca. Aunque fue lanzada en el 2006, su impacto se extendió con fuerza durante 2007, que es el año que retomamos para la playlist de esta mañana de lunes.
0: Muy bien, pues disfrútenla, si tienen propuesta, mándenla. 7225-710578.
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0: Vamos a la clave de la información. Y tenemos que destacar que la presidenta Claudia Sheinbaum inauguró este fin de semana la planta de producción de moscas estériles del gusano barrenador del ganado. Esta está ubicada en Metapa de Domínguez, en Chiapas. Y según explicaron, es una estrategia binacional entre México y Estados Unidos la que ha permitido levantar esta planta, porque ambas naciones buscan con ello fortalecer la sanidad animal. Esta instalación va a producir semanalmente 100 millones de insectos estériles que buscarán controlar la plaga del gusano barrenador del ganado, proteger la actividad pecuaria y reforzar la seguridad alimentaria en ambos países. En la apertura, la mandataria mexicana destacó que la planta representa un ejemplo de cooperación para el desarrollo entre naciones soberanas, señalando que las enfermedades animales, las plagas y los retos alimentarios no reconocen fronteras. Vamos a escucharla.
4: Desde Chiapas, donde comienza México, enviamos también un mensaje al mundo. La cooperación entre países soberanos siempre será más poderosa que la confrontación cuando se trata de proteger el bienestar de nuestros pueblos. Nuestra relación con los Estados Unidos.
0: Pues sí.
4: Debe seguir construyéndose sobre principios muy claros: el respeto mutuo, el diálogo, la cooperación y el reconocimiento de la soberanía de cada nación.
0: Pues sí, esa planta representa un ejemplo de cooperación para el desarrollo entre naciones soberanas que tienen además una misma amenaza. La presidenta reconoció en todo esto la participación del gobierno de Estados Unidos en el proyecto, tanto por su aportación principal como por la experiencia técnica que permitió concretar la instalación, que ahora es considerada estratégica para la ganadería de México y de la región. Destacó también la disposición de la secretaria de Agricultura de Estados Unidos, Brooke Rollins, quien señaló que la inauguración representa un importante avance que evidencia la capacidad de ambos países para colaborar. Asimismo, calificó a la presidenta Sheinbaum como una aliada destacada. Escuche.
5: Y a partir del momento en que conocí a la presidenta Sheinbaum, supe que ella comprendía y estaba totalmente enfocada y sería una aliada tan extraordinaria para Estados Unidos. Esta planta, esta ceremonia de inauguración el día de hoy es un ejemplo de cómo esta alianza puede trabajar de manera hermosa.
0: Y desde luego que esta cooperación y estos comentarios de parte de la representante del gobierno norteamericano en materia de agricultura, pues fueron altamente apreciados, destacados. La presidenta afirmó que la cooperación con respeto mutuo, diálogo y reconocimiento de la soberanía es lo que permite atender desafíos comunes y generar beneficios para los pueblos, especialmente sectores económicos compartidos por ambos países. También señaló que México y Estados Unidos comparten una de las fronteras más dinámicas del mundo, con economías profundamente integradas, por lo que la apertura de esta planta pues envía un mensaje de colaboración orientada a la prosperidad y al cuidado sanitario del sector ganadero, que buena falta estaba haciendo. Desde 2022 más o menos, que el gobierno del presidente López Obrador decidió pues dejar a la responsabilidad de cada uno de los importadores de carne el que garantizaran que fuera carne de calidad, se empezó a perder el control. Cuando el gobierno deja también de impulsar el rigor en las inspecciones, pretendiendo con eso erradicar corrupción o dar pues facilidades o estímulos para los negocios en este ámbito, pues se advirtió que era una maniobra arriesgada. Pasó el tiempo y finalmente también el tema pues derivó en esto, en el surgimiento de esta plaga del gusano barrenador del ganado. Y ya vimos lo que se ha generado. Ahora pues resolverlo requiere sin duda de este esfuerzo de ambas naciones, porque a ambas les conviene. Si bien hay una expresión solidaria de Estados Unidos para México, pues es porque México también es un buen proveedor, y nada mejor que asegurarse que tu proveedor pues cumpla con todas las disposiciones, con todas las previsiones, para poder evitar que cualquier maniobra resulte de riesgo ya en tu territorio, en este caso en el territorio de los Estados Unidos. Bueno, la presidenta también este fin de semana, además de inaugurar la planta de producción de moscas estériles de gusano barrenador en Chiapas, entregó tarjetas de la beca Rita Cetina y de la pensión Mujeres Bienestar. Además, supervisó el puente Rizo de Oro, que conectará comunidades de Chiapas, y encabezó la entrega de 48 viviendas del Infonavit, 401 constancias de finiquito del Fobiste y 503 escrituras del INSUS, porque también el tema de las viviendas pues es algo que ahora se ha convertido en estratégico. Punto de aparte, ya son las 7 de la mañana con 24 minutos, las 7:24. En el plano político, algo que está generando atención e inquietud es lo que publicó el fin de semana el diario New York Times, que aseguró en un artículo que funcionarios mexicanos, incluidos perfiles vinculados a Morena, se habrían acercado ya de manera discreta a autoridades de Estados Unidos para ofrecer información sobre otros políticos, y todo esto en medio de las investigaciones relacionadas con presuntos vínculos entre servidores públicos y el crimen organizado. De acuerdo con el reporte, al menos una decena de funcionarios, entre ellos gobernadores y legisladores, habrían sostenido contactos para explorar la posibilidad de compartir información con autoridades estadounidenses. Las conversaciones se habrían intensificado después que el gobierno de Donald Trump acusó a funcionarios mexicanos, entre ellos al gobernador con licencia de Sinaloa, Rubén Rocha, y al senador Enrique Insunza, de presunta colaboración con el cártel de Sinaloa. Fíjense que el diario señala que algunos de estos políticos estarían buscando anticiparse a investigaciones que podrían alcanzarlos, mientras que parte del acercamiento habría sido impulsado por una estrategia de la DEA para contactar en privado a funcionarios mexicanos y convencerlos de cooperar. Sí, meterles miedo, como se dice coloquialmente, para persuadirlos. Según el reporte, si las autoridades estadounidenses logran sumar a más informantes dentro de Morena, podrían construirse nuevos casos contra personajes de alto nivel, y eso representaría un gran riesgo político para el partido en el poder y para la presidenta Sheinbaum, especialmente por tratarse de figuras cercanas al proyecto de la Cuarta Transformación. El Times también menciona que el caso abrió tensiones dentro del gobierno mexicano entre quienes plantean una mayor cooperación con Washington y quienes consideran que el procesamiento de funcionarios mexicanos de parte de Estados Unidos puede sentar un precedente delicado en términos de soberanía. El reporte además retoma que gobernadores como Alfonso Durazo de Sonora y Américo Villarreal de Tamaulipas aparecen como objetivos de investigaciones por presunta corrupción, señalamientos que ambos ya han rechazado antes. También menciona el caso de la gobernadora de Baja California, Marina del Pilar, quien confirmó la autenticidad de un audio relacionado con una reunión con autoridades estadounidenses, aunque sostuvo que el encuentro estaba vinculado con la revocación de su visa, un asunto meramente personal. Pero la situación pues no tiene tranquila a la cúpula política de este país, y la presidenta nacional de Morena, Ariadna Montiel, ¿qué ha dicho de todo esto, Rafa? Rechaza este reporte del Times, pero pues va por más, ¿no?
1: Sí, dijo que esto y parte de lo que han comentado en los últimos meses varios políticos morenistas, que es parte de una narrativa que se ha construido desde sectores de ultraderecha contra este movimiento. Señaló que este tipo de señalamientos ya se habían utilizado contra el expresidente López Obrador y contra Claudia Sheinbaum durante su etapa como candidata, por lo que descartó que la publicación modifique la postura del partido. Aquí parte de lo que dijo ayer en conferencia de prensa Ariadna Montiel.
3: Nosotros no somos cómplices de nadie, nosotros no vamos a encubrir a nadie, pero tampoco vamos a permitir que esta narrativa que se quiere instalar contra nuestro movimiento, contra nuestro proyecto, sea eso, una narrativa de la ultraderecha nacional e internacional. Vemos hoy, o estos días, cómo hay un gran entusiasmo por representar a Morena en todos los estados que han sido convocados para este registro de aspirantes, y contrasta con toda esta narrativa mediática que busca desacreditar a nuestro movimiento.
1: Hay parte de lo que comentó ayer en conferencia de prensa tras dar a conocer los resultados de la convocatoria para gubernaturas, Oscar.
0: Pues sí, tratando de mostrar tranquilidad y de restar la importancia al señalamiento que hace este diario, que pues se suma a otra serie de publicaciones, tanto del mismo medio como de otros, que han indagado y que han intentado tener diferentes puntos de vista y comentarios de actores involucrados allá en Estados Unidos con el combate al crimen organizado para sustentar las afirmaciones y mantener la idea de que efectivamente Estados Unidos podría tomar más iniciativas o buscar la aprehensión o la comparecencia de otros funcionarios que podrían estar implicados en esto. Y eso también refuerza un tanto pues la postura perceptible del presidente de los Estados Unidos, que ha reiterado pues que si acá no se va con todo contra el crimen organizado, contra el narcotráfico, ellos lo harán por su propia cuenta. Y ahí, al acercarse a este grupo, o al tratar de buscar que digan más de lo que hasta ahora se sabe, pues va en esa misma secuencia, inquietando, aunque se trate de simular, pues a la plana política mayor acá en este país. El gobernador de Sonora, Alfonso Durazo, hablando sobre el mismo tema, negó en una carta dirigida al New York Times que sea objeto de una investigación por parte del Departamento de Justicia de los Estados Unidos. Textualmente escribió: la decisión editorial del New York Times de publicar y presentar como un hecho afirmaciones previamente difundidas por Los Angeles Times sin aportar una sola evidencia adicional objetiva, verificable o susceptible de corroboración, conlleva un alto componente especulativo. Reitero, no he recibido notificación alguna por parte de autoridad competente en México o en el extranjero sobre la existencia de investigación alguna en mi contra, según dijo el político morenista. En eso se mantiene, es la misma postura que ha asumido desde que empezaron a surgir estas versiones, y él dice que no tiene nada firme y que quienes publican tampoco lo tienen, y por eso aseguran no hay que prestarles mayor atención ni darles mayor importancia. Pues vamos a ver, el asunto se refresca con la publicación del Times, aunque las posturas pues prácticamente se mantienen. Solo habrá que esperar si hay alguna aparición consistente o alguna evidencia de que ya algún político está en diálogo con las autoridades norteamericanas. Por otra parte, Somos México reunió a cientos de simpatizantes en el Monumento a la Revolución para celebrar que esta organización ya obtuvo su registro como partido político nacional y con este podrá competir por primera vez en las elecciones intermedias en 2027. En el acto, el dirigente nacional del partido, Guadalupe Acosta, aseguró que el nuevo partido buscará consolidarse como una alternativa opositora frente a Morena y sus aliados, aunque también competirán por el electorado que actualmente se disputa entre PAN, PRI y Movimiento Ciudadano. Uno de los principales anuncios fue la reserva de 20% de las candidaturas para representantes de causas sociales. Hablamos ahí de madres buscadoras, personas defensoras de derechos humanos, ecologistas, jóvenes campesinos, transportistas, pescadores y otros activistas. Acosta Naranjo también informó que una tercera parte de las candidaturas estará destinada a personas menores de 35 años y esto es parte de una estrategia para renovar la representación política y abrir espacios a nuevos perfiles ciudadanos. Acosta Naranjo sostuvo que los integrantes del Comité Ejecutivo Nacional no serán candidatos por el simple hecho de ocupar cargos partidistas y adelantó que cuando existan varios aspirantes para una candidatura, se buscará que la ciudadanía participe en procesos abiertos de decisión. Somos México, recordemos, obtuvo su registro como partido tras la aprobación del INE y comenzará actividades oficialmente el 1 de julio. Esta organización surgió del movimiento conocido como Marea Rosa y es encabezada por Guadalupe Acosta Naranjo y Cecilia Soto. En la celebración de este domingo, los dirigentes también anunciaron que van a impugnar ante el Tribunal Electoral la orden del INE para modificar el nombre y parte de su identidad gráfica al considerar incongruente que se les cuestione por el uso de la palabra México cuando otros partidos la han utilizado. ¿Será que el Tribunal Electoral tome esta postura y les dé la razón? Pues es, por ahora, su próxima lucha. Ya son las 7 de la mañana con 33 minutos. 7:33.

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0: Ya son las 7:37, 7:37. Seguimos metiéndole ritmo este lunes ahora con
1: El Presente, una de las canciones más queridas de Julieta Venegas, lanzada en el 2008 dentro del álbum MTV Unplugged, interpretado por la propia artista mexicana. Esta canción,
0: sí, le batallamos para la búsqueda de algo rítmico, de
1: algo sí complicado, siempre es muy parsimoniosa.
0: Es más melancólico su estilo, ¿no? Es predominantemente melancólico. Después de esto, ¿qué otro tema?
1: Híjole, no, bien. Yo creo que participaciones en otras canciones como la de Nada, Esto Fue Un Error, con Coty y Paulina Rubio. Ajá. Pero de ahí en fuera todas como que se quedan muy planas siempre.
0: Sí, sí, es más melancólico. Bueno, pues disfrútenla, El Presente, que además dice algo interesante. Aquí en Primero lo Primero, continuamos.

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1: 7:38 a.m. Continuamos en Primero lo primero. Nos enlazamos hasta el norte del Estado de México. Berenice León, muy buenos días. ¿Qué está pasando por allá?
2: Hola, Oscar, buenos días. Comentarte que en Atlacomulco se llevó a cabo una profesionalización específicamente para el sector inmobiliario. Esto ante las problemáticas que se han registrado en este rubro, desde una licencia de construcción con errores, un uso de suelo mal interpretado o un trámite incompleto que pueden convertirse en obstáculos que retrasen o incluso detengan un proyecto inmobiliario. Y durante la capacitación que fue organizada por la Dirección de Desarrollo Urbano del municipio, en coordinación con la Dirección de Licencias del Ayuntamiento, se revisaron los principales requisitos técnicos y administrativos justo para la obtención de licencias de construcción, así como los criterios que deben cumplirse para garantizar la viabilidad legal de proyectos habitacionales y comerciales. En esta capacitación fueron abordados también los temas como el Plan Municipal de Desarrollo Urbano de Atlacomulco, las

0: restricciones de uso de suelo, alineamientos, compatibilidades urbanas y también la documentación necesaria para obtener licencias de construcción, elementos que inciden directamente en la autorización de desarrollos habitacionales y también comerciales. Esta actualización, auditorio Oscar, cobra relevancia ante el crecimiento justamente urbano del municipio, donde el aumento en la demanda de viviendas y espacios comerciales requieren procesos más ordenados y con apego a la normatividad, y es que de acuerdo con AMPI Atlacomulco, una interpretación incorrecta de los requisitos puede traducirse en rechazos de trámites o también en los retrasos en las obras o clausuras. Además de fortalecer la preparación de los profesionales inmobiliarios, la capacitación busca ofrecer mayor certeza jurídica a quienes pretenden comprar, vender o desarrollar un inmueble, al reducir riesgos legales y económicos durante el proceso. Y en este sentido, Elizabeth Dono Contreras, justamente presidenta de la Mesa Directiva Regional de la Asociación Mexicana de Profesionales Inmobiliarios en Atlacomulco, destacó que este tipo de ejercicios favorecen la coordinación entre el sector inmobiliario y las autoridades, esto en un contexto donde el crecimiento de las ciudades demanda mayor planeación, sustentabilidad y también el uso de nuevas tecnologías para impulsar un desarrollo urbano ordenado. Vamos a escuchar parte de lo que comentó al respecto.
1: Hoy en día falta capacitación, falta información, sobre todo de la actualización legal de la norma oficial mexicana 247 que está vigente y que tenemos que hacerla llegar a nuestros agremiados para con ello contar con la información que nos pidan los externos, nuestros clientes externos.
0: Auditorio Oscar, también hay que acotar que específicamente en el Estado de México, el AMPI recordó que la licencia de uso de suelo establece las disposiciones normativas para el aprovechamiento de un predio, pero no autoriza por sí misma la construcción, por lo que los desarrolladores deben cumplir con otros trámites como la licencia de construcción y también las disposiciones municipales aplicables.
2: Muy bien. Gracias por el reporte, Bere. Más adelante regresamos contigo. Buen día.
0: Buen día, Oscar.
2: Ya son las 7:42, las 7:42. Fíjense que en Ecatepec volvieron a bajar cámaras de videovigilancia, pues que estaban instaladas de manera extralegal. Lo que da a conocer la autoridad municipal es que fueron 64 cámaras de vigilancia irregulares las que retiró la policía junto con la Marina. Estaban instaladas en las calles del fraccionamiento Los Héroes. Y de esta manera, a través de un operativo en este fraccionamiento, se llevó a cabo el retiro de estos dispositivos. Y ya suman hasta ahora 444 dispositivos retirados en la actual administración. Y todo esto es parte de la Estrategia Integral de Seguridad Ciudadana para la Construcción de la Paz, para garantizar el orden y la tranquilidad en las comunidades del municipio. Participó ahí personal del Grupo de Operaciones Especiales, Policía Metropolitana, con Marina, para realizar este dispositivo. Y también personal de la Fiscalía General de Justicia del Estado de México. Neutralizaron todos estos dispositivos que se presume estarían sirviendo para gente con malos propósitos, para delincuencia particularmente, y pues así van poco a poco retirando todo esto que se entiende como una especie de infraestructura criminal que ahí se permitió que se instalara sin mayor problema. Y ahora poco a poco le van ganando terreno con esto. Ojalá sea para bien de la gente de Ecatepec. Ya son las 7:43, 7:43.
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2: Don Daniel Camargo, qué gusto saludarte. ¿De qué hablamos este lunes?
5: Sí, señor, gracias por recibirme nuevamente después de esta pequeña pausa comercial. Qué gusto saludarte a ti, a todos, a todas en el estudio, al auditorio también, un gusto enorme. Lo que oficialmente fue la inauguración de una represa para captar 50 millones de litros de agua destinados a fortalecer la actividad agrícola en Texcoco, terminó convirtiéndose en mucho más que un acto de gobierno. El evento encabezado por el alcalde morenista Nazario Gutiérrez Martínez reunió nuevamente a los dos principales referentes del llamado Grupo Texcoco, la gobernadora Delfina Gómez Álvarez y el senador Higinio Martínez Miranda. Más allá del anuncio de infraestructura hidráulica, la ceremonia dejó ver la renovación de un pacto político que permaneció prácticamente archivado durante casi 3 años. Durante su intervención, Higinio Martínez envió un mensaje cargado de simbolismo político al hacer referencia a la historia compartida con la gobernadora. Afirmó, ojo, lo que quiero recalcar, dijo el senador, es la importancia de un equipo de trabajo y de cuando se le da continuidad. La maestra fue presidente en 2012 y yo la sucedí en 2015. Hoy es gobernadora y ella después, ¿qué será? Y yo soy senador y vamos a ver qué pasa. Hay cosas que se repiten y son convenientes. Maestra, el que estemos aquí significa ratificar nuestra amistad, nuestra lealtad y nuestro compromiso, dijo el senador morenista Higinio Martínez. También el legislador hizo un recuento de las administraciones municipales que encabezaron tanto Delfina Gómez como él en Texcoco. Recordó que en ambos gobiernos, Nazario Gutiérrez Martínez fue alcalde suplente y reconoció el trabajo que hoy realiza al frente del municipio. Dijo Higinio Martínez, como alcalde, Nazario ya se la sabe. Dejó abierta así también una lectura política sobre la eventual continuidad del alcalde de Texcoco en el escenario electoral de 2027. Este tema, o la parte más relevante de esta jornada, habría ocurrido lejos del templete y de los micrófonos. De acuerdo con una fuente cercana al encuentro, la gobernadora Delfina Gómez, el senador Higinio Martínez y el alcalde Nazario Gutiérrez sostuvieron un desayuno privado previo al evento, un desayuno privado que se prolongó por más de 2 horas. De acuerdo a las versiones consultadas por su servidor, abordaron diversos temas relacionados con el futuro político del Estado de México. Incluso cuando concluyó el evento, los tres permanecieron alrededor de media hora más conversando en privado, lejos de cámaras y reflectores, en una escena que no pasó inadvertida para algunos de los asistentes. El reencuentro del llamado Grupo Texcoco en la cuna política del morenismo mexiquense dejó múltiples señales para quienes siguen de cerca la vida interna de Morena. Llamó especialmente la atención la ausencia del secretario general de gobierno Horacio Duarte Olivares, que no fue convocado al encuentro. Más que una inauguración de obra, Texcoco se convirtió ayer domingo en el escenario donde la política volvió a enviar mensajes que difícilmente pueden considerarse casuales.
2: Muy bien, pues vamos a ver en los hechos en qué se traduce, ¿no? Podría haber sido simple manotazo sobre la mesa, metafóricamente hablando, de la gobernadora, que es la número uno, y ante los acontecimientos, pues asumir esa preeminencia, ¿no?, de la gobernadora, o como dices, reforzar ese pacto para apuntalarse y hacerle frente a cualquier vicisitud o adversario que se interponga, lo cual yo creo que a muchos también les inquietará. Y pues así lo vamos a estar observando, mi querido Daniel, muchas gracias.
5: Es un tema interesante, Oscar.
2: Sí.
5: Porque fuentes incluso consultadas por servidor y por cuestión de polémica.com nos dicen que este discurso que dio Higinio Martínez, el de la continuidad, fue un discurso consensuado con la gobernadora. Entonces, pues interesante lo que está pasando. Sabemos que la gobernadora necesita aliados y sabemos que sus aliados no están en Palacio de Gobierno.
2: Es lo que se dice. Muy bien, pues sí, por eso te digo, se abre una etapa interesante para observar cada movimiento enseguida y también para observar lo que venga con el tema de quiénes pueden empezar a desvincularse del gobierno para tratar de darle causa a sus aspiraciones partidistas para el próximo proceso electoral, ¿no?
5: Es correcto.
2: Muy bien. Don Daniel Camargo, muchas gracias, que sea una buena semana, aquí estaremos platicando.
5: Sí, señor, feliz lunes, que les vaya como se porten.
2: Igualmente. Ya son las 7 de la mañana, 49 minutos, 7:49.
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10: Son las 7 con 50 minutos.
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0: 7:52, las 7:52. Continuamos en Primero lo Primero. Ahora escuchamos
1: Colgando en tus manos, esta balada pop interpretada por Carlos Baute junto a Marta Sánchez, lanzada parte del álbum De mi puño y letra. Son en la playlist de esta mañana de Primero lo Primero, de Lunes de Legendarias, hoy desde el 2007.
0: Muy bien, disfruten las 7:53.

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1: 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Ya son las 7:54, 7:54. Volvemos al norte del estado. Bere, ¿qué nos tienes?
2: Gracias, te saludo nuevamente. Pues con el inicio de esta temporada de lluvias, que es considerada justamente la época más favorable para el establecimiento de nuevos árboles, el municipio de Atlacomulco lanzó un llamado a la ciudadanía para sumarse a la campaña municipal de restauración forestal 2026, mediante la cual las y los habitantes podrán solicitar ejemplares en la Dirección de Ecología justo para participar en acciones de reforestación. Y esta convocatoria, auditorio Oscar, coincide justamente con la conmemoración del Día Mundial del Árbol y con el arranque del Programa Estatal de Restauración 2026 en el Estado de México, al que asistieron el día de ayer autoridades de distintos municipios de la zona norte mexiquense, específicamente en la zona montañosa de Montepeña, esto en Villa del Carbón, junto con representantes del gobierno de la entidad. Y justo como parte de esta estrategia, la administración estatal informó que estima restaurar 1,886 hectáreas de cobertura vegetal en los 125 municipios mexiquenses mediante la distribución de 2.32 millones de plantas, principalmente para la recuperación de áreas naturales protegidos. Y en la primera jornada del programa en la zona norte mexiquense fueron plantados los primeros 4,000 árboles. Y en este contexto, Atlacomulco invitó a la población a aprovechar la temporada de lluvias para integrarse a las labores de restauración forestal. La iniciativa también busca generar conciencia sobre la importancia del patrimonio forestal del país, donde se informó que México alberga alrededor de 2,885 especies de árboles nativos, de los cuales el 44% son endémicos, lo que coloca al territorio nacional entre los de mayor diversidad forestal a nivel municipal.
1: Muy bien, gracias por la información, Bere. Seguimos pendientes, buen día.
2: Buen día, Oscar.
1: Ya son las 7:56, 7:56. Continuamos en Primero lo Primero y te platico que el presidente municipal de Sinacantepec, Manuel Vilchis, aseguró en una conversación reciente que pues hay políticos del municipio que están desesperados por intentar llegar a algún cargo público, pero que ve él que esto, más allá de ser preocupación por servir a la gente, pues es llegar al cargo público y hacerse de recursos para continuar con sus afanes. Pero dice también que ante estos intentos de descalificación del trabajo que se está haciendo, pues la ciudadanía ya sabe quiénes son y por eso no fructifican. Se refirió también a la preocupación que hay entre la ciudadanía para que se desvincule de una vez por todas la política de la actividad criminal. Y él dice que deben continuar las operaciones, los operativos del gobierno federal, para pues extirpar a todos aquellos funcionarios que tienen historial criminal.
3: Lo que hacía estaban haciendo de esta famoso encambre, que lo sigan haciendo. La verdad, o sea, la verdad, el que lo tenga que pagar, que lo pague, de verdad. Y aquí en Sinacantepec, aquí tenemos, digo, de menos, un exalcalde que reúne todos los elementos, pues, para poder ser investigado, de verdad, para poder ser investigado por homicidio, por enriquecimiento ilícito, por muchas cosas. Entonces yo creo que no estaría mal que lo sigan haciendo hoy con todo lo que está haciendo el Estado y lo que estamos viendo con lo que está pasando, ¿no?, en la Secretaría de Educación. Bueno, pues que le sigan dando, y eso yo hoy estoy a favor de que hoy la ley y la justicia se apliquen. Claro.
1: Pues así la postura del presidente municipal de Sinacantepec, ya en tiempos de definición, donde él también pues estará por saber si tiene que solicitar licencia al cargo para ir en pos de alguna otra posición o culmina su periodo de gobierno ahí en Sinacantepec. Ya son las 7:58.
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1: Continuamos y agradezco mucho que nos tomen la llamada esta mañana, Amado Avendaño, el secretario de Comunicación de Somos MX, este nuevo partido. Amado, ¿cómo estás? Muy buenos días.
4: Me da muchísimo gusto saludarte, como siempre, estimado Oscar.
1: Gracias, Amado. Pues finalmente se culminó todo este esfuerzo. ¿Qué viene para Somos MX?
4: Mira, estamos en el proceso ahora de generar estructuras a nivel nacional, comités municipales, comités estatales, y toda esta coordinación ciudadana que debemos crear para el proceso electoral de 2027, para el cuidado de las urnas. Uh-huh. Vamos a convocar alrededor de 400,000 personas, voluntarias sean o no, afiliadas a Somos México, para que acudan a las urnas en la elección federal de 2027, porque es indispensable que la gente se involucre en el proceso electoral. Y me parece que lo que ocurrió en el 2024 fue que la oposición dejó las casillas a merced de lo que ocurriera, y buena parte de la incertidumbre que dejó este proceso electoral tiene que ver con la falta de participación ciudadana. Así que nosotros tenemos el compromiso de que vamos a estar en todas las casillas en todo el país.
1: Muy bien, ¿esto empieza a partir de hoy o a partir del 1 de julio?
4: Normalmente, a partir del 1 de julio, somos Partido Político Nacional, o sea, el próximo miércoles.
1: Ok.
4: Y a partir de entonces, haremos una vida normal de partido político, que por cierto yo no conozco porque nunca he estado en uno. Uh-huh. Pues la vida institucional que requiere el rendirle cuentas a la autoridad, la transparencia ante la ciudadanía, la selección de candidaturas por el método que nosotros propusimos y que están nuestros estatutos, y la búsqueda sobre todo de las mejores personas para que representen a esta acción política. Queremos que vengan las mejores personas posibles de cada lugar, uh-huh, de cada región, de cada estado. Y ese es un trabajo bastante delicado y muy comprometido.
1: Hablaban de dejar algunos espacios ya reservados para ciertos sectores vulnerables o que han sido especialmente pues combativos y no tenían espacio para trascender políticamente. A ver, precísanos, ¿cómo va a ser esto?
4: Mira, en el estatuto, en el artículo 20, fracción 18, quedó estipulado que el 20% de las candidaturas de representación proporcional en específico serán para causas, para personas que representen causas. Por ejemplo, decía Guadalupe Acosta Naranjo ayer, las madres buscadoras. No es un premio de consolación ni nada por el estilo. Las madres buscadoras son las personas más expertas que hay en este país en recorrer ministerios públicos, policías, servicios médicos forenses, de saber cómo funciona la autoridad y todo lo que hay que corregirle. Por eso estamos acudiendo a las personas expertas. También mencionaba a la gente del Poder Judicial, si alguien conoce la ley, son ellos, ¿no? En lugar de darle esas posiciones a gente que represente a grupos políticos, nosotros pensamos que es mejor dárselo a personas que representan causas y que pueden ser una voz, un detonante para su voz en una tribuna en la que tengan mucha mayor resonancia, ¿no?
1: Claro. Y además de esto, ¿piensan ustedes hacer encuestas, valorar posicionamiento público o cómo reforzar más esta toma de decisiones?
4: ¿Este tema de qué, perdón, te escuché?
1: La toma de decisiones, o sea, hay figuras sí, ya claro, prominentes, pero tendrá que haberme alguna mención.
4: Tenemos un Consejo Nacional. Uh-huh. El Consejo Nacional tiene una representatividad y también la Asamblea, que es la parte, la que manda, digamos, lo más amplio. Uh-huh. Y de ahí, de este recorrido que hemos hecho por el país, es como se creó nuestra declaración de principios. Uh-huh. y nuestro programa de acción. De ahí justamente viene todo esto, es decir, lo que le duele a México. Uh-huh. Por supuesto que en lo local se escucharán las voces de lo que más se necesita en cada lugar en específico, porque la política se construye desde lo local. No nos podemos aventar a pensar que normas generales aplican para todo el mundo. Habrá lugares en donde el agua o la inseguridad o el crecimiento económico son la prioridad. Cada quien decidirá en su lugar de origen qué es lo que hay que encontrar, aunque hay causas que nos atañen a todos a nivel nacional.
1: Claro. ¿Alguna previsión, alguna consideración que se deba tener sobre la autoridad electoral para la definición de reglas específicas de cara al próximo proceso? Estaba muy marcado, al menos en la opinión pública, la necesidad de ser mucho más rigurosos con el tema de las candidaturas que no estén vinculadas con la actividad criminal. ¿Tú consideras que lo que hasta ahora se tiene, pues va por buen camino, es suficiente, o nada más es pues taparle el ojo al macho, como se dice coloquialmente?
4: Es que esa no es responsabilidad de la autoridad electoral. Le dieron una encomienda que es como del Ministerio Público, pero quien tiene la responsabilidad de seleccionar sus candidatos son los partidos. Si a los partidos se les van delincuentes en las candidaturas, la responsabilidad de los partidos, no de la autoridad electoral. Si pones a la autoridad electoral a revisar 80,000, 100,000 candidatos que van a estar en las boletas, pues no le va a dar tiempo de hacer su función como tal, ¿no? Me parece que es un exceso que le hayan dado ese tipo de facultades del Ministerio Público a la autoridad. En una comisión integrada por 3 consejeros electorales, pues no les va a dar, ¿no? Y si no hay voluntad política, quienes postulan candidatos saben quiénes son. O sea, no nos podemos hacer de la vista gorda. La gente de los partidos sabe a quién están poniendo candidatos, ¿no? No es que ahí se me pasó. Por supuesto que no.
1: Claro.
4: Eso sí hay que revisarlo, y también es una facultad que debe tener la propia ciudadanía, señalar a los bandidos que postulan algunas fuerzas políticas.
1: Por supuesto. Hablaban, Amado, también de acercarse a las madres buscadoras. ¿Ya tuvieron algún tipo de diálogo con ellas?
4: Sí, bueno, sí, fíjate que sí, con varias. Varias personas. De ahí sale la idea justamente de que las madres buscadoras no son, por supuesto que son víctimas de una desgracia, pero se han convertido en personas absolutamente expertas en el tema de desaparición forzada. Ellas recorren ministerios públicos, a la policía, a la autoridad en su conjunto, la conocen muy bien, la conocen mucho mejor que los expertos en materia de seguridad. No, por eso decía que no es un premio de consolación. Sí. Sino es porque son personas muy capaces y que pueden detectar todo lo que está mal en el sistema de justicia para corregirlo.
1: Claro.
4: Ese tipo de causas son, ¿quién mejor puede hablar de su causa y quién mejor puede corregirla que quien ha padecido?
1: Amado, para Somos MX, digamos que superaron una aduana, pero el camino sigue estando cuesta arriba, estarás de acuerdo, para poder pues garantizar en esta primera participación la cuota necesaria para seguir adelante. ¿Cuál podría ser a hoy pues una meta previsible?
4: Mira, nosotros pensamos que vamos a llegar como al 10% de la votación en nuestra primera elección, porque hay una necesidad, hay un vacío de oferta, de opciones, de donde la gente se sienta cómoda, escuchada. No es una fuerza política tradicional, por supuesto. Es algo que no ha habido antes en este país, desde la forma de elegir candidatos, que quienes tenemos algún cargo en la dirigencia nacional no podemos ser candidatos ni podemos poner candidatos. Los candidatos se ponen en elecciones primarias abiertas a la ciudadanía. Ese tipo de cuestiones genera un poco más de confianza entre la gente, nos confía en el beneficio de la duda. Nos van a criticar por todo, pues porque una cosa es borracho y otra cantinero, ¿no?
1: Sí.
4: Y ya estamos en el esquema de que nosotros tenemos que estar de cara a la sociedad, rendir cuentas. Ahora sí vamos a recibir dinero público y cada centavo de lo que se gasta se tiene que justificar, ¿no? Y se tiene que también está sujeto a cuestionamientos, a lo que no le gusta a la gente. Por supuesto, si nosotros tanto criticamos a la autoridad, ahora que somos sujetos obligados, porque el reunión de públicos, y debemos dar desde la cara a la gente explicación, pues, qué cosas es lo que estamos haciendo, ¿no?
1: Pues sí, se define con todo esto que serán también pues una oposición inflexible al gobierno, un crítico también pues reforzado, ¿no?
4: Sí, claro. Sí, nosotros nos hacemos como oposición y vamos a combatir justamente las causas que nos parecen que tanto daño le han hecho a este país, ¿no? La inseguridad, la falta de acceso a la salud, la falta de crecimiento económico y tantas cosas que le duelen a la ciudadanía.
1: Muy bien. Amado Avendaño, te agradezco mucho que hayas tomado la llamada. Vamos a estar pendientes de lo que ahora viene para ustedes y desde luego lo que en utilidad sea de hacerse saber para la audiencia. Muchas gracias.
4: Gracias, estimado Oscar. Un abrazo.
1: Pero... Igualmente, hasta pronto. Ya son las 8:09, las 8:09.
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1: Ocho de la mañana con 12 minutos, continuamos en Primero lo Primero. Muchas gracias por permitirnos acompañarte. Te recuerdo que está abierto el sondeo, la pregunta de hoy: ¿en tu familia gastan mucho, poco o casi nada en medicamentos? ¿A qué atribuyes esto? Hablamos, pues, necesariamente de los sistemas de seguridad social y de protección social en salud, si cumplen suficientemente o hay que reforzarlo con gasto familiar, si incluso, pues, los... el mecanismo del IMSS-Bienestar, que es para quienes no tienen otra derechohabiencia, pues ya está resolviendo esta necesidad coyuntural de muchas familias. Te escuchamos a través del 7225-710578, ya son las 8:12.
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9: Vamos con información importante. Esta mañana el Congreso del Estado de México prevé adelantar para principios de julio el periodo extraordinario de sesiones que inicialmente se perfilaba para agosto con el objetivo de revisar la homologación local de la reforma de elección judicial y otros asuntos pendientes. La defensa de exfuncionarios y funcionarios estatales imputados por el caso de presunta venta de plazas docentes solicitó anular la declaración de un testigo clave quien habría denunciado la estructura que operaba para dar de alta plazas falsas en la Secretaría de Educación del Estado de México. La Fiscalía General de Justicia del Estado expuso el presunto modus operandi de esta red integrada por exfuncionarios y funcionarios señalados por esta creación de 324 movimientos irregulares. Según la investigación, los implicados habrían dado de alta personas como docentes en espacios inexistentes o inactivos. El gobierno de Metepec puso en operación la primera clínica municipal de salud ubicada en la colonia Las Marinas, donde se ofrecerán consultas médicas generales y servicios de odontología, optometría, laboratorio clínico y farmacia con medicamentos gratuitos. La operación Restitución, implementada por autoridades de los tres órdenes de gobierno para combatir el delito de despojo, ha permitido ya el aseguramiento de 2.221 inmuebles del Estado de México, de los cuales 1.302 ya fueron devueltos a sus legítimos propietarios.
13: Soy Arturo Argente, abogado, padre de familia, fanático de Cruz Azul, amante del fútbol americano. 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
1: Mi querido Arturo, buen inicio de semana. ¿De qué hablamos hoy?
15: Buenos días, Oscar, un saludo a ti y a toda la audiencia. Mira, vamos a iniciar con un tema muy interesante, muy familiar para la mayoría de la audiencia, la leyenda del caballo de Troya. Esta leyenda del caballo de Troya cuenta que los griegos, incapaces de conquistar la ciudad por la fuerza, recurrieron a una estrategia distinta. Presentaron un regalo aparentemente inofensivo que escondía en su interior aquello que terminaría por abrir las puertas de la ciudad. Troya no cayó por un ataque frontal, sino por la desconfianza que nunca llegó a tiempo. Los audios atribuidos a la gobernadora María del Pilar Ávila Olmeda, independientemente de su autenticidad o del contexto completo en que fueron grabados, al igual que el reciente reportaje del New York Times que desnuda la traición de casi una docena de funcionarios vinculados a Morena, ha provocado un fenómeno semejante en la arena política mexicana, que han establecido contacto con el gobierno americano para adoptar la figura de testigos protegidos y dar información delicada sobre su partido político. Más que el contenido mismo, lo que ha adquirido relevancia es la percepción pública que generan. En política, las crisis suelen comenzar cuando la duda entra por una pequeña rendija y termina ocupando todo el espacio. Como el caballo de Troya, los audios llegan envueltos en la apariencia de una revelación, pero su verdadero impacto radica en lo que despierta dentro de la opinión pública: sospechas, interpretaciones y confrontaciones políticas. La historia de Troya enseña que las ciudades pueden resistir ejércitos durante años, pero son vulnerables cuando la incertidumbre se instala dentro de sus murallas. De manera similar, los gobiernos modernos suelen enfrentar sus mayores desafíos no únicamente por la oposición externa, sino por la erosión de la confianza ciudadana. Cuando la credibilidad comienza a resquebrajarse, cada nuevo rumor encuentra terreno fértil para crecer. Quienes ayer aparecían como protagonistas de un proyecto histórico pueden convertirse mañana en sus críticos más severos. En política, como en las tragedias clásicas, el peligro no siempre proviene del adversario externo. A veces nace de la propia casa, cuando el miedo supera a la lealtad y la verdad se convierte en la moneda más valiosa de cambio. Y quizá la verdadera lección de Troya no sea la caída de sus murallas, sino el instante en que sus habitantes dejaron de distinguir entre la confianza y la ilusión. Porque los gobiernos, como las antiguas ciudades, no suelen derrumbarse por el golpe de un enemigo visible, sino por las sombras que se deslizan silenciosamente entre sus calles. Y mientras los ecos de los audios continúan resonando en el debate público, el poder observa el horizonte como un vigía cansado, sin saber si lo que se acerca es una nueva mañana o el incendio que anuncia el final de una época. Como Troya ante el caballo de madera, la historia permanece inmóvil por un momento, conteniendo el aliento justo antes de que las puertas se abran y el destino entre para reclamar su lugar. Oscar, audiencia, el comentario de esta semana, el caballo de Troya.
1: El caballo de Troya, pues sí, como bien dices, muchos lo tenemos cuando menos de referencia, pero ya aplicado en este paralelismo para el análisis, pues sí, nos dejan que pensar. Muchas gracias, Arturo, que sea buena semana.
15: Igualmente, querido Oscar, desearte a ti y a mis compañeros de cabina todo el éxito del mundo y a los que nos hacen el honor de escucharnos, que tengan una semana inolvidable y llena de éxitos. Hasta luego.
1: Hasta pronto. Ya son las 8:19. Continuamos Primero lo Primero.

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0: Son las 8 con 20 minutos.
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0: 8 de la mañana con 22 minutos. Esto no lo descifré. Esto no lo vi venir. ¿Qué escuchamos?
1: Oscar, es Stronger, uno de los temas icónicos de Kanye West, lanzado en 2007, sencillo del álbum Graduation. Esta canción utiliza el sample de Harder, Better, Faster, Stronger de Daft Punk, que ayudó a acercar un poco el hip hop a sonidos más electrónicos y futuristas. Son en la playlist de este lunes de Legendarias Hoy desde el 2007.
0: Muy bien. 8:23, disfrútenla.
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0: Cintia, muy buenos días. ¿Cómo arrancamos la semana?
4: ¿Qué tal, Oscar? Encantado de saludarte. Pues esta semana ya es nuestra última semana de partidos del Mundial. Estamos a 3 partidos prácticamente que se acabe la jornada. Y con ello, pues evidentemente vendrá el proceso de evaluación, ¿no? Más allá de evaluación de los resultados, uh-huh, de cómo le ha ido a la selección, etcétera, la evaluación económica. ¿Cómo sí. nos fue en números? ¿Qué tanto se ocuparon las habitaciones, los espacios de alojamiento temporal? ¿Cómo le fue a los restaurantes, a los bares, a los sitios turísticos? Esta parte de la lectura fina para poder determinar y por lo tanto evaluar, bueno, pues qué tan rentable fue para México participar en esta justa deportiva, ¿no? Aunque todavía le faltan algunos días más al Mundial y claramente habrá algunos casos todavía de turistas que quizá vayan a un partido de Estados Unidos y tomen la decisión de después terminar su viaje en México o en Canadá o de Canadá directamente hacia México. Lo cierto es que la derrama económica más importante, pues a esa derrama económica le queda una semana nada más, ¿no? Pues estaremos muy atentos a darle seguimiento, pues justo a este reporte económico, estadístico económico, que seguramente lo estaremos viendo más o menos como en un par de semanas más, para poder evaluar pues precisamente cómo nos fue en números económicos. Y bueno, más allá de este dato, esta semana en especial, pues tiene otro elemento adicional que de repente se nos ha quedado medio enterrado entre todas las noticias del Mundial, que ha acaparado todos los reflectores, y es que este miércoles vence el plazo para que Estados Unidos ratifique su deseo de darle continuidad al T-MEC. Ya sabemos que tanto Canadá como México presentaron ya sus cartas de conformidad, es más, están solicitando pues una ampliación del plazo del acuerdo comercial por 16 años más, pero Estados Unidos todavía no se ha decantado en este proceso, ¿no? Sabemos perfectamente bien que sigue la discusión con respecto a, sí, el endurecimiento de las reglas de origen, del contenido nacional, contenido regional, pero sobre todo contenido nacional de Estados Unidos, algunas cuestiones relacionadas con la política laboral, que en México pues todavía no se han terminado de consolidar. Viene por ahí también algunas disposiciones relacionadas con estos controles adicionales que se tienen que establecer en la región para evitar pues que China pueda tercerizar sus mercancías hacia aquel territorio. En fin, ¿cuál es el peor escenario? Pues que Estados Unidos tome la decisión de que, llegado el plazo de este miércoles, no manifieste su deseo de darle continuidad al T-MEC, y eso nos lleve en automático pues a un proceso de negociación muy largo, año tras año, de aquí hasta el 2036, cuando formalmente podría fenecer, a menos de que suceda algo extraordinario en el proceso, ¿no? Más allá de eso, bueno, el día de mañana tenemos informe de finanzas públicas y deuda pública para el corte de mayo del 2026. El miércoles, además de esta, que es una de las noticias que más hemos esperado quizá en los últimos 15 meses, se presentan los resultados de la encuesta Banxico de junio del 2026, y también ese día se presentan los datos de las remesas al corte de mayo del 2026, todavía previo a los resultados del Mundial. Para el jueves tenemos datos de empleo en Estados Unidos al corte de junio del 2026. Esto es un muy buen termómetro porque nos ayuda a entender cómo va la dinámica económica norteamericana y, por lo tanto, qué tan realistas son las expectativas, sobre todo de comercio, ahora que hemos visto que nuestra balanza comercial pues la está rompiendo durísimo en los últimos resultados. Y finalmente, el viernes tenemos datos de confianza del consumidor al corte de junio del 2026. Tenemos por ahí, y ese día además cierran los mercados en Estados Unidos, precisamente por la conmemoración del 4 de julio, ¿no? El Día de la Independencia. Esto pues evidentemente será pertinente, será una buena o mala noticia, depende de cómo se quiera leer en términos económicos, pues dependiendo de cuál sea el resultado de la negociación este miércoles. Así que pues habrá mucho que discutir entre lo que sucede el miércoles y los resultados y las estadísticas que se estarán presentando a lo largo de la semana.
0: Si pudiéramos poner esto en una expresión porcentual en cuanto a la negociación del T-MEC, ¿qué probabilidades le ves de continuar con la perspectiva que tiene el gobierno mexicano?
4: Fíjate que, sobre todo considerando que no es que Estados Unidos no emita la carta de conformidad y en automático, digamos, se baje la energía o que se rompa por completo la relación comercial con México y con Canadá. Yo, francamente, perdón que me vaya un poco al entorno pesimista, pero yo sí le doy un 68-70% de probabilidades de que Estados Unidos no presente su carta de conformidad este miércoles, sino que prolongue incluso el proceso de determinación hasta en tanto no consiga pues todo lo que desea el gobierno de Estados Unidos. Sabe perfectamente bien que una vez que se presente la carta de conformidad, pues bueno, se eliminaría, se quitaría de en medio una herramienta de presión que le ha resultado sumamente efectiva en estos meses, ¿no?
0: Claro. ¿Ves que siguen jugando, siguen esgrimiendo el tema del combate al crimen como una de las grandes objeciones, y la publicación del fin de semana de New York Times va en sintonía con esto?
4: Sí, totalmente. De hecho, esta forma en la que la DEA particularmente ha incrementado no solamente el número de involucrados, de funcionarios y exfuncionarios involucrados, con la intención de que se conviertan en testigos protegidos y demás, sino la manera en la que también el propio Departamento de Justicia ha incrementado las pesquisas y este trabajo de investigación en nuestro territorio, creo que va mucho en ese sentido, ¿no? Por eso yo no veo tan probable que este miércoles ya se presente la carta de anuencia por parte del gobierno de los Estados Unidos. Yo creo que nos vamos a ir a un proceso un poco más largo, y bueno, pues esto evidentemente tendrá sus consecuencias. Antes nos daba un poco de miedo, porque decíamos, bueno, se va a detener por completo el comercio mientras no tengamos los resultados del T-MEC. Estamos viendo que el comercio no es el problema, ¿no? El comercio sigue fluyendo, de hecho, de manera extraordinaria, porque en buena medida, buena parte de las empresas norteamericanas se están preparando, anticipan compras, y esto pues evidentemente tiene un reflejo directo en nuestra balanza comercial, pero se sigue deteniendo la inversión nacional, pues sí, precisamente por esta falta de certidumbre. Entonces, yo francamente no veo a un gobierno norteamericano, sobre todo con estas últimas declaraciones y con lo que ha sucedido particularmente en los últimos 2 meses, no lo veo con tantos incentivos para presentar esa carta y que juntos los 3 países puedan ratificar una renovación para los próximos 16 años del T-MEC, ¿no? Creo que va a ser un proceso que va a llevar todavía un poco más de tiempo. Pero bueno, pues ya veremos a ver qué sucede el miércoles.
0: Claro. Finalmente, Cintia, ¿qué señales le ves al anuncio de la inauguración el fin de semana de la planta productora de la mosca estéril contra el gusano barrenador? Porque se destacó mucho la expresión de la secretaria de Agricultura aquí en nuestro país, ahí en el sur, junto a la presidenta de México. Hay a veces señales ambivalentes, ¿no?
4: Fíjate que qué bueno que lo preguntas, porque de repente creemos que, bueno, hay varios elementos, ¿no? La primera de ellas es que esta planta se financió con recursos del gobierno de Estados Unidos. Exacto. Más de $80 millones fueron invertidos por parte del Departamento de Seguridad Alimentaria de Estados Unidos en México para poder financiar este proyecto de la fábrica. 2, en realidad México ya tenía una. Esa fábrica fue inaugurada justo en el sexenio de finales de Vicente Fox, principios de Calderón. Teníamos ya una fábrica de mosca precisamente para poder controlar pues las infecciones por gusano barrenador. Lo que pasa es que se le retiraron recursos y se desapareció por completo toda la inversión en el sexenio pasado, ¿no? Desde el sexenio pasado, y aquí están los resultados. Y 3, un dato muy interesante, porque pues evidentemente hay una presión muy importante. Bueno, ¿qué tan importante habrá sido la presión que terminó con el retiro de la remoción del señor Julio Verdegué como secretario de Agricultura hace no mucho, ¿no? Fue precisamente el que estaba sustituyendo a la señora Columba en estos momentos. Entonces, el sector agropecuario es un sector importante, es uno de los más importantes, los más relevantes dentro del acuerdo comercial. El comercio norteamericano, sobre todo de productos cárnicos, es un mercado muy potente, es un mercado complementario. los norteamericanos no nos ven necesariamente como competencia, sino como un mercado complementario, incluso para satisfacer su propia demanda interna. Así que eran los más interesados precisamente en superar este asunto para reactivar el comercio, porque se ha encarecido el precio por libra de la carne de res y la carne y otro tipo de carne, ¿no? Carne de cerdo, que también está ahí como en esa franja, no necesariamente por gusano barrenado, sino por otras razones. Uh-huh. Entonces, sin duda es una muy buena noticia. Qué bueno que decidieron reactivar esta fábrica. Qué lamentable que haya tenido que ser con recursos del extranjero, pero por otro lado, pues claramente, este es otro de los síntomas, otra de las señales que podemos encontrar sobre cómo, pues más allá del discurso soberanista, pues ciertamente, claro que tenemos una relación codependiente muy fuerte en términos económicos con Estados Unidos, y se tienen que hacer concesiones en muchos sentidos para poder mantener viva esta relación.
0: Pues vamos a seguir tensos y atentos. Gracias, Cintia, buena semana.
4: Igualmente, buena semana para todos.
0: Ya son las 8:33, 8:33.
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0: 8:37, las 8:37. ¿Escuchamos?
1: No One, una de las canciones más exitosas de Alicia Keys, lanzada en el 2007, el primer sencillo del álbum As I Am. Suena en la playlist de este lunes de Legendarias Hoy desde el 2007, Oscar.
0: Muy bien. ¿Qué canción?

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1: Ocho con 37. Vamos a la clave de la información. Alberto Zip, estamos ahora contigo. ¿Qué nos tienes?
2: Oscar, auditorio de Ultra, comentarles que las obras del Polo de Desarrollo Económico para el Bienestar en el municipio de Nezahualcóyotl comenzarán antes de que concluya este año, una vez que se finalice con los estudios técnicos y de factibilidad del predio. Así lo informó la Secretaría de Desarrollo Económico del Estado de México. Su titular, Laura González, explicó que actualmente se realizan los análisis para determinar las condiciones de intervención de este predio, que pues es el paso anterior a que arranque la construcción de uno de los proyectos estratégicos impulsados por el gobierno federal para atraer inversión y fortalecer el desarrollo industrial del oriente de la entidad. Aseguró que pues ya desde ahora hay empresas, principalmente de los sectores farmacéutico, logístico, de dispositivos médicos, también autopartes y maquinaria, que ya manifestaron el interés por establecerse en este complejo, por lo cual pues se prevé que se pueda cumplir desde el inicio con el objetivo que tiene este polo de desarrollo, el cual pues se va a construir sobre un terreno estatal de 683,000 metros cuadrados, ubicado también en una zona estratégica por su cercanía con el Aeropuerto Internacional de la Ciudad de México y también la infraestructura carretera de la región. De manera paralela, pues se realizan estos estudios técnicos y en su primera etapa se prevé una inversión superior a 800 millones de pesos y la generación de alrededor de 4,500 empleos directos, con la expectativa de fortalecer la actividad económica y logística en esta zona oriente del territorio mexiquense, Oscar.
1: Muy bien, pues veremos entonces cómo esto se vuelve realidad. Gracias, Alberto.
2: Buen día.
1: Buen día. Ya son las 8:39. Rafa, ¿qué más tenemos?
3: Oscar, comentarte que autoridades de los tres órdenes de gobierno aseguraron un inmueble en Chalco, en donde fueron localizados diversos ejemplares de fauna exótica durante un operativo derivado de una denuncia por presunto maltrato animal. Esta diligencia se realizó en San Gregorio Coatzinco, luego que la Fiscalía General de Justicia inició la investigación y obtuvo una orden de cateo para intervenir en esta zona. En el operativo participaron elementos de la Guardia Nacional, de la Procuraduría Federal de Protección al Ambiente, la Fiscalía, así como personal de Seguridad Pública y Civil de Chalco. Ahí localizaron, escucha esto, un puma macho, una puma hembra, un ocelote.

0: dos papiones sagrados, un león africano, un cachorro de tigre blanco, dos lémures de cola anillada y una iguana verde. Además, en el sitio fue detenido Brandon N., quien presuntamente señaló dedicarse a la compra y venta de especies exóticas. Sin embargo, no presentó documentación para acreditar la legal posesión, procedencia o comercialización de estos ejemplares. Además, el inmueble quedó asegurado y los animales permanecieron bajo resguardo de la autoridad competente en el mismo sitio, mientras continúan las investigaciones para determinar el origen de las especies y la situación jurídica de este individuo, Oscar.
1: Muy bien, se les escapa un tigre en un lado y acá encuentran varias especies exóticas. El tigre sigue siendo monitoreado, todavía sí, no lo han regresado a su lugar de resguardo.
0: Le están dando seguimiento con drones para evitar perderlo de vista, porque ya sabemos, desde la tarde del sábado se dio a conocer que lo estaban buscando y sí. Bueno, ahí lo siguen.
1: Es Tepetlaustoc, donde por cierto invitaban a ir a ver a las luciérnagas. Nos esperamos a que atrapen al tigrito y ya después van a ver las luciérnagas, que por cierto es algo que mucha gente está esperando año con año. Ya son las 8:41.
2: Las mentadas deportivas.
1: Antonio Barrera, muy buenos días. ¿Qué está comentando la gente sobre los temas deportivos? El torneo futbolero sigue en el centro de atención prioritaria, ¿verdad?
3: Hola, ¿qué tal? Muy buenos días, licenciado. Pues como verá usted, aquí vamos a ver lo que es el mundo deportivo, de los deportes, básicamente. ¿Y cómo los vio? ¿Cómo vio los partidos?
1: Pues he visto poco, la verdad es que he visto poco, pero me están comentando cosas que me inquietan.
3: No, pues sí.
1: Por lo pronto, yo creo que viene la mejor parte del mundial, ¿no?
3: Demasiado, ya se nos fue medio mundial en sí. Para empezar, pues México no la tiene nada fácil si llega a pasar contra Ecuador.
1: Yo creo que sí, o sea, fácil sí. No, fácil no.
0: Ya digo que sí.
1: Pero yo creo que le gana. Sí. Fácil no está, pero creo que sí le puede ganar a Ecuador.
3: Pues solamente si le ganamos a Ecuador, el primero que se nos viene es Inglaterra, ¿cómo ve?
1: Pues está bien, o sea, para que pienses que puede ser un digno campeón del mundo, como mucha gente está soñando, en lo cual no me incluyo, pues tienes que ganarle al que sea, ¿no? Y estamos viendo también equipos que aparentemente eran chicos, que están dando grandes partidos, ganándole a equipos que eran, pues, al menos en el comentario, bastante fuertes, o les están dando una batalla férrea, ¿no? Entonces,
3: un mundial muy, muy controvertido, muchos underdog, ¿no? Podríamos decirlo.
0: Sí.
3: Muchos underdog dentro de este mundial. Por lo mientras, pues Inglaterra venció 2-0 a Panamá en el inicio de la última fecha de la jornada mundialista en fase de grupos. Harry Kane se convirtió en el máximo goleador en la historia de los mundiales. Y bueno, Panamá le sigue faltando un poquito ese plus, esa victoria, porque solamente ha sumado un punto en lo que viene de los mundiales. No ha ido a muchos, eso sí, pero bueno, no le alcanza todavía para competirle a grandes selecciones.
0: Pero también le costó a Inglaterra, ¿eh? O sea, hemos de decir que me parece que los goles fueron hasta la segunda mitad y luego de intentar, porque pues prácticamente se pusieron todos hasta atrás. O sea, los panameños sabían que no la iban a armar adelante, sí, pero también le costó. Y le costó a Inglaterra, entonces quizá me estoy adelantando mucho, pero si la brincan con Ecuador, la selección mexicana, y un Inglaterra que se preste a hacer lo mismo que hizo este sábado, sí fue el sábado, ¿no?
3: Sí, el sábado.
0: No sé, yo creo que no habría mucha dificultad en que pasen, ¿eh? Yo creo.
3: Sí, demasiado, y bueno, equipos muy complicados, muy defensivos, igual en el siguiente partido del mismo grupo Ghana es una piedrita en el zapato que a todos les va a complicar como rival. 2-1 quedó Croacia, no pudo entrar ese balón, demasiada posición de balón de los croatas, y bueno, los ganeses saben defenderse, saben jugar al buen contragolpe, y bueno, tienen jugadores extraordinarios, Thomas Partey, Antoine Semenyo, jugadores que juegan en la Premier League, pero son verdaderamente peligrosos para lo que se viene, si llegan a avanzar, lo que le viene a Colombia, porque en sí es el rival de Colombia en 16avos, y bueno, esperemos que nuestros amigos colombianos puedan seguir soñando con lo que se viene del Mundial.
0: Que por cierto, se vino el partido también del sábado, Colombia contra Portugal. Quedaron 0-0. A mí no me gustó nada cómo jugó Portugal. Personalmente les diré que siempre están buscando a Cristiano Ronaldo y Cristiano Ronaldo siempre está buscando a los demás para pasarles el balón. Entonces nunca se pusieron de acuerdo. No tuvieron llegadas. Sí, no. O sea, ya cuando están al frente del arco, estaban buscando siempre, en lugar de tirar, a Cristiano Ronaldo. Y lo mismo Cristiano Ronaldo estaba buscando a sus compañeros para podérsela pasar.
1: Para proyectar que hay equipo, ¿no? Que
0: sí. Y a diferencia, Colombia tiraba y tiraba y tiraba y tiraba. Y la verdad es que el portero de Portugal hizo un muy buen trabajo. Pero también, si Portugal va a seguir con ese mismo estilo de juego, pues no creo que avancen tanto como la expectativa se tiene, ¿no? Sí. De los portugueses, de incluso llevarse la Copa del Mundo. Yo creo que no.
3: Pero la verdad es que fue el partido de la jornada, un partidazo de ida y de vuelta para ambos equipos. De milagro no le cayó el gol a Portugal. En el último minuto hubo un gol anulado para los colombianos, pero muy controversial, literalmente con la punta del zapato. Si calzaba del 9, yo creo que sí entraba ese gol al marcador.
0: Centímetro y medio. Es por eso que están diciendo que el VAR igual está como que rompiendo con el fútbol, porque fue una cosa de nada.
1: Milimétrico,
0: que dices, eso no era fuera de lugar para mí, pero no
1: para
0: soy la FIFA.
1: De criterio.
3: Exacto. Muy bien. Colombia viene bien.
1: Pues vamos a ver hasta dónde le da. ¿Algo más que está generando polémica entre la afición?
3: Pues ya por último, licenciado Oscar, únicamente ver qué es lo que está pasando con Argentina, ¿no? Argentina la tiene muy fácil. Parece ser que Gianni Infantino, padrino Infantino, quiere dejar a Leo Messi otra vez dentro de una semifinal o una final para poder conseguir su bicampeonato, sería bicampeonato mundial. Uh-huh. Y bueno, otra controversia básicamente es el Argelia contra Austria. ¿No lo vio?
1: No. ¿Qué pasó ahí?
3: Estaban pactando un empate que al fin se estaba rompiendo. En el último minuto Austria mete el empate que saca Irán del mundial.
1: Bueno, y los iraníes también que pues fueron maltratados.
3: Agradecieron al pueblo mexicano por su estadía inclusive, pero hasta ahí se quedó el sueño iraní.
1: La pasaron difícil, finalmente se van. Esto del pacto te refieres a que estaban trabados, no era un pacto como tal, o sea, estaban...
3: Pues se habla de un pacto porque sale en las redes sociales un video de Arnautovic gritando a los argelinos el por qué rompieron el pacto que tenían justamente.
1: Caramba. Pues yo insisto, desde que están las casas de apuestas metidas en el deporte, todo es una interrogante. Gracias, Antonio.
3: A usted, licenciado.
1: Ya son las 8:48. Continuamos. 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

0: 8 de la mañana, 51 minutos. Estamos cerrando la playlist con esto,
1: que se llama Makes Me Wonder, uno de los sencillos más exitosos de Maroon 5, lanzado en 2007, parte de su álbum It Won't Be Soon Before Long. Adam Levine al frente de la banda. Es con lo que cerramos la playlist de este lunes de Legendarias Hoy, desde el 2007.
0: Muy bien. Disfrútenla, 8:51.

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3: Sergio Villafuerte, muy buenos días. ¿Cómo arrancamos la semana?
4: Estimado Oscar, qué gusto saludarte igualmente que a nuestros radioescuchas. Pues bien, bien, con obviamente ya enfocándonos en los temas pues que vale la pena ahí echar un vistazo. Fíjate que noto que ya en estas preludios de la elección de 2027, mi estimado Oscar, pues empiezan a tomar cada sector, digamos, de la política, a tomar su discurso y bueno, a reafirmarlo, a radicalizarlo y sobre todo en una visión de contraste. Es decir, pues Morena y sus aliados dicen, no somos como los de antes, ¿no? Y los de antes dicen que antes se hacían las cosas mejor y que bueno, estos nuevos regímenes, tanto a nivel federal como en algunas entidades y municipios, pues, ¿no?, que salieron peor, empiezan a marcar sus diferencias de manera más radical, mi estimado Oscar. Esta polarización a la que desde la época de López Obrador pues nos empezamos a acostumbrar malamente, ¿no? Te estás conmigo o estás en mi contra, de blanco y negro, ¿no? De buenos y malos. Al final de cuentas, este es el discurso que ya se empieza nuevamente a dibujar con miras a la elección de 2027. Uh-huh. En esta parte, Oscar, es donde cobra importancia lo que quizá puedan hacer otros nuevas opciones. Como sabes, el Instituto Nacional Electoral ha oficializado a dos nuevos partidos que competirán a nivel nacional una vez que han hecho todo el proceso para constituirse como tales, y aquí en el Estado de México un nuevo partido a nivel estatal, a nivel mexiquense únicamente. Pero bueno, serán otros tres competidores que estén en la cancha para 2027. Y aquí les resulta un dato también muy curioso. El presupuesto que tiene considerado el Instituto Electoral del Estado de México para las prerrogativas de todos los partidos, uh-huh, bueno, pues ahora va a tener que estirar esa cobija, mi estimado Oscar, para que alcance para otros tres.
3: Sí, ¿no? Tienen que redistribuir, ¿no?
4: Tendré que redistribuir. Yo creo que ahí van a ser algunos entripados, tanto Morena, que es quien más recursos percibe, como otros partidos que al final de cuentas ya recibían menos, uh-huh, PRI, PAN, PRD y etcétera, ya recibían menos y ahora pues otro tijerazo a su presupuesto para compartirlo con quienes vienen llegando. Y aquí esas opciones, digamos que más equilibradas, Oscar, o que pretenden serlo, que no están ni con el blanco ni con el negro, que no están conformes con los partidos de antes ni con los que están ahora, creo que ese mercado electoral es al que le apuestan esos tres nuevos jugadores, al menos acá en el Estado de México. Uno de los, hay que decirlo por cierto, uno de los padrones más importantes de todo el país, que seguramente va a estar muy interesado en participar si es que le hacen propuestas que considere razonables, que considere no radicales y que considere no tan generen división, como uh-huh, esto ya estaba ocurriendo, te decía, desde años para acá, mi estimado Oscar. ¿Qué opinas?
3: Pues yo creo que hay todavía que calcular muy bien lo que viene. No perdamos de vista que estamos en un tiempo que todavía no es considerado pues electoral o de proceso electoral plenamente, ¿no? Todavía los ajustes al interior se pueden dar, pero apostar por la polarización creo que ya nos ha mostrado que sale caro. Que sale caro y que dura poco.
4: Así es, mi estimado Oscar. Y mira, pues eso de los tiempos de electorales también me llama la atención, porque tal vez pues quienes observan la legalidad y la ley, y como tú por supuesto, pues dicen, no, el proceso empieza en septiembre. Lo cierto es que ya la política mexicana y particularmente la mexiquense ya cambió radicalmente aquello de que el que se mueve no sale en la foto, ahora es al revés. Uh-huh. Creo que ya hemos comentado antes, ¿no? Escurriéndose ahí por algunos recovecos de la ley, pues hacen actos de campaña propiamente, de todos los partidos, hay que decirlo, de todos, sí. No se va ninguno limpio. Y entonces, bueno, pues ya está aquí, creo yo, efectivamente fuera del calendario, pero ya están aquí muchas expresiones, muchos actos y muchas intenciones, Oscar, en cuestión de lo que vendrá para 2027.
3: Muy bien. Sergio, muchas gracias. Seguimos en contacto.
4: Te mando un fuerte abrazo, Oscar. Que tengan una excelente semana.
3: Igualmente para ti. Ya son las 8:57.
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3: Oigan, nos están preguntando, ¿quién juega hoy? Pues Brasil-Japón, ya en la nueva ronda. Brasil es favorito. Brasil-Japón a las 11. Alemania-Paraguay a las 2:30. Alemania, que regresa a una eliminatoria mundialista con obligación de confirmar su candidatura. Paraguay como uno de los mejores terceros. Además juega Países Bajos contra Marruecos. El duelo más parejo, al parecer, del día, allá en Monterrey, que quieren una ola naranja. Pues vamos a ver si se les da, y desde luego que pues el ambiente puede estar, el resultado y el desempeño en el terreno de juego, ojalá sea igual de emocionante como se espera. 8:58, ¿qué resuena desde Palacio, Rafa?
5: Oscar, pues son varios temas los que están tratando esta mañana desde la conferencia matutina. Antes, comentarte que de lo que ya decíamos sobre el reportaje de New York Times, el gobierno de Tamaulipas rechazó los señalamientos derivados de este mismo sobre el gobernador Américo Villarreal. Afirmó que no existe ninguna acusación formal ni notificación oficial en México o Estados Unidos que respalde estas versiones. Sostuvo que la investigación se basa en fuentes anónimas. Además, anunció que defenderá su nombre y el de la administración por la vía legal. Hicieron un comunicado un tanto largo sobre este tema de lo que se está dando a conocer por parte de este reportaje del New York Times. También, por otra parte, la Secretaría de Relaciones Exteriores informa que la presidenta Claudia Sheinbaum ya envió un nombramiento de Esteban Moctezuma como embajador de México ante la Unión Europea, Bélgica y Luxemburgo. Ahí parte de lo que se está moviendo esta mañana respecto a las noticias nacionales, Oscar.
3: Algunos rumoraban que Esteban Moctezuma sería el nuevo secretario de Educación. Con eso pues se destierra la idea por completo.
5: Sería regresar, ¿no? Ya también parte de lo que había venido trabajando este personaje. Bueno, regresando a la conferencia matutina, la presidenta Claudia Sheinbaum llamó a reconocer los pueblos originarios y asegura que es un reconocimiento para México, Oscar.
3: Pues con eso cerramos por hoy aquí en Primero lo Primero. Muchas gracias por habernos permitido acompañarles. Seremos con ustedes en los cortes informativos y desde luego a las 2 de la tarde con mucha más información. Todo lo que aquí platicamos está en ultranoticias.com.mx. Buen lunes, sean felices, si ya están ahí, sonrían y sáquenle provecho.
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Son las 9:34. 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

0: 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Son las 9:46.
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0: 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Son las 10. Punto.
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0: 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Son las 10 con 16 minutos.
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0: 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Son las 10 con 31 minutos.
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0: Son las 10:46.

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0: 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Son las 11, con 2 minutos.
1: Hay colaboración y hay cooperación con Colombia. Desde hace mucho tiempo, no es de ahora. Hay una relación de las Fuerzas Armadas de Colombia y las Fuerzas Armadas de México y hay mecanismos de colaboración.
2: Claudia Sheinbaum, presidenta de México.
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18: Ultra Noticias te informa ahora mismo que el Congreso del Estado de México adelantará periodo extraordinario para julio. Se revisará fundamentalmente la homologación de reforma judicial y temas pendientes como iniciativas por ingresar. Polo de Desarrollo de Nezahualcóyotl iniciará obras este año. El proyecto avanza en su etapa de estudios técnicos y ya registra acercamientos con empresas de sectores estratégicos que buscan instalarse en el complejo industrial. Temporada de lluvias abre la puerta a la restauración forestal en Atlacomulco. El municipio invita a la población a solicitar árboles y participar en acciones de reforestación en el marco del Día Mundial del Árbol. Por último, si te encuentras manejando, recuerda utilizar el cinturón de seguridad, ya sea en tramos cortos o largos, en ciudad o carretera, maneja con precaución. Te informó Karina Bernal para Ultra Noticias, sigue en Ultra 101.3.
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0: 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Son las 11 con 29 minutos. 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

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Son las 12 con 2 minutos. 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

0: 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Son las 12:30.
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0: 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Son las 12, con 59 minutos.
1: Hay secretarios, por ejemplo, en mi gabinete, no sé si por primera vez, que abiertamente reconocen su preferencia sexual. Y qué bueno, el uso de la homofobia como un esquema de crítica. Es típico de la derecha, típico de la derecha. Entonces, no, este es un país libre.
2: Claudia Sheinbaum, presidenta de México.
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21: Ultra Noticias te informa lo mismo que la presidenta Claudia Sheinbaum anunció que concluyó la elaboración del proyecto de la Ley General de Derechos de los Pueblos Indígenas y Afromexicanos, resultado de cerca de un año y medio de trabajo.
1: Ley General de Derechos de los Pueblos Indígenas y Afromexicanos que debe ser consultada para cumplir con la Constitución. Hay un trabajo que se ha hecho ya, pues prácticamente llevan año y medio trabajando en la ley y ya está lista y a partir de ahora sale a una consulta nacional con los pueblos.
21: La presidenta anunció que el gobierno de México iniciará en septiembre la instalación de un sistema de boyas especializadas en el Océano Pacífico. Esto para reforzar el monitoreo y la detección oportuna de ciclones y huracanes. La presidenta Claudia Sheinbaum afirmó que no habrá protección para servidores públicos señalados por violencia contra las mujeres y que el caso del académico Víctor Rodríguez será investigado por la Fiscalía de Morelos. Por último, si te encuentras manejando, recuerda utilizar el cinturón de seguridad, ya sea en tramos cortos o largos, en ciudad o carretera, maneja con precaución. Te informó Karina Bernal para Ultra Noticias. 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
1: Ultra Noticias te informa ahora mismo que elementos de seguridad detuvieron en el municipio de Yautepec, Morelos, a un hombre identificado como Giovanni, presuntamente vinculado con el homicidio de dos servidores públicos colaboradores de la jefa de gobierno, Clara Brugada. Disminuye 53% el robo de vehículos en 15 municipios del Mando Unificado Oriente. El delito de homicidio doloso también registró una caída del 35%. La Fiscalía General de Justicia del Estado de México reveló que dentro de la red criminal de la creación de 324 plazas docentes mexiquenses, los 10 funcionarios y exfuncionarios detenidos se apoderaban de las tarjetas bancarias para tener control del dinero e incluso se autoasignaron lugares. Todo esto y más estaremos conversando a la 1:55 de la tarde en A Buena Hora con Oscar Glenn. Te informó Karina Bernal para Ultra Noticias. 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

0: Hola, ¿cómo te va? Muy buenas tardes. Qué gusto poderte saludar. Ya estamos juntos una semana más que la estrenamos aquí a través de Ultra 101.3 y ya en la recta final del mes de junio vamos a llegar precisamente a la mitad del 2026, lo cual también nos da mucho gusto, esperando que para ti esté resultando sumamente fructífero este año que se nos está yendo ya en su primera mitad. Yo soy Oscar Glenn, bienvenidas, bienvenidos. ¿Qué tenemos en el menú de hoy? Te estarás preguntando y yo te contesto. Para empezar, la Fiscalía General de Justicia del Estado de México está investigando el presunto esquema de creación de plazas docentes fantasma, mediante lo cual se habrían realizado 324 altas irregulares en beneficio de 168 personas. El caso es que del viernes al fin de semana empezaron con las audiencias de imputación y la defensa de los imputados pues también se ha preparado para tratar de hacer valer la versión de la inocencia de estas personas, cuestionando algunos de los elementos acusatorios. Por otra parte, Somos MX inicia pues ya su organización en el Estado de México con miras al proceso electoral. Después de que recibieron el visto bueno y el registro como partido político a nivel nacional, tienen que empezar a formalizar todas sus estructuras a lo largo y ancho del país, y en el Estado de México están empezando con esto ya con miras al proceso electoral de 2027 y anuncian que van a instalar comités en los 125 municipios del estado antes del próximo proceso electoral, y tienen también la mira puesta en su estrategia de organización territorial. Se definen como un partido crítico, sí, del gobierno, constructivo, con la participación de todos los sectores de la sociedad y abriendo espacios o reservando algunos de manera especial para grupos sociales que han sido pues relegados o que no han sido escuchados, como las propias madres buscadoras, y ahí van a ir armando todo lo que sea su propuesta política. También se abre la convocatoria de apoyo al autoempleo en el Estado de México. Prevén otorgar 1800 apoyos. ¿Con hasta cuánto podrían captar en todo esto, Karina Bernal? Cuéntanos, ¿y cómo le van a hacer?
1: Muy buenas tardes, buenas tardes, Oscar Auditorio. Pues sí, serán 1800 apoyos de hasta 25,000 pesos en especie, destinados a la adquisición de herramientas para que justo las personas beneficiarias puedan iniciar o fortalecer su propio negocio. El día de hoy fue cuando pues se presenta esta convocatoria por parte del gobierno estatal.
0: 1800 apoyos para autoempleo. Esto es, deberán impulsar algún proyecto que permita generarse recursos. Por otra parte, también te cuento que la presidenta Claudia Sheinbaum anunció que concluyó la elaboración del proyecto de la Ley General de Derechos de los Pueblos Indígenas y Afromexicanos, resultado de cerca de un año y medio de trabajo. Tenían este pendiente y aquí la presidenta anuncia el avance.
2: Ley General de Derechos de los Pueblos Indígenas y Afromexicanos, que debe ser consultada para cumplir con la Constitución. Hay un trabajo que se ha hecho ya, pues prácticamente llevan año y medio trabajando en la ley y ya está lista, y a partir de ahora sale a una consulta nacional con los pueblos.
0: Ahora va la consulta. Y en un tema que está generando discusión desde el sábado a la fecha, es un reportaje publicado por New York Times donde aseguran que autoridades de Estados Unidos han recibido información de manera confidencial de parte de algunos políticos mexicanos presuntamente vinculados con Morena. Esto en el marco de las investigaciones relacionadas con el crimen organizado, ¿sí? Algunos, según anuncia o según publica este diario norteamericano, pues estarían buscando cierta benevolencia, estarían buscando acercamientos para tratar de que eso les gane algún tipo de favor o de consideración en un eventual acción jurídica en su contra. Según la publicación, los contactos habrían ocurrido en distintos momentos y formarían parte de una estrategia para aportar datos sobre posibles redes de corrupción y nexos delictivos. Y esto se da también en secuencia con la solicitud que hicieran autoridades del gobierno norteamericano para la detención y extradición de 10 personajes, incluidos el gobernador con licencia de Sinaloa y el senador Enrique Insunza, quienes pues no han sido detenidos porque dicen no hay pruebas suficientes. Lo que argumenta o lo que presenta la autoridad norteamericana en acompañamiento a la solicitud no es suficiente para que el gobierno mexicano actúe. Hoy le preguntaron a la presidenta en la conferencia mañanera su opinión respecto a esto y ella aseguró lo siguiente.
2: Fíjense la nota. ¿Cómo puede haber una nota así en un periódico que se dice ser de los mejores periódicos del mundo? Me dijeron una fuente, quién sabe quién, que hay personas de Morena que están informando a Estados Unidos. Esa es la nota. Me dijeron que hay personas que están informando. Bueno, el gobernador Durazo envió una carta diciendo que no era cierto. Entonces, Este, no tenemos nosotros ninguna información y la verdad, pues debería de darse mayor contexto, ¿no? Porque
0: mayor contexto, pruebas, precisión quiere la presidenta en esto que es una publicación periódica, pues habrá que ver. Ya son las 2:01 p.m, el tema definitivamente no se apaga ni se acaba ahí. 2:01, estás en Ultra Noticias a buena hora. Primero te saludo, muchas gracias. Primero lo primero es en la mañana. Ahorita estamos a buena hora y tenemos mucho más para ti.
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2: En el momento en que ocurre una situación de emergencia en otro país, se puede enviar de inmediato también el apoyo, porque todo esto está preparado con anticipación.
4: Claudia Sheinbaum, presidenta de México.
0: En Ultra Noticias te lo contamos antes. Primero lo primero y a buena hora, 6:00 p.m. y 2:00 p.m.
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3: Son las 2:05.

0: 2:06, las 2:06, estamos de vuelta a buena hora a través de Ultra 101.3 y ya sabes, con la mejor música del mundo para arrancar como se debe y con buenos motivos. Karina Bernal, a ver, explícanos esto.
1: Así es, escuchamos a Imagine Dragons con esta canción que se ha convertido en un himno para creer en ti y también para impulsarte a crear cosas nuevas. Y justo creo que es bueno resaltarlo este Día Mundial del Diseño Industrial, que se conmemora cada 29 de junio como una fecha para reconocer el impacto del diseño en la vida cotidiana, destacando su papel en la creación de objetos, sistemas y soluciones que mejoran la funcionalidad y también la experiencia de las personas. Esta conmemoración busca visibilizar cómo el diseño industrial influye directamente en la innovación de productos, en la optimización de los procesos y en la manera en que se resuelven necesidades reales en distintos ámbitos, desde el hogar hasta la industria y la tecnología. Más allá de su dimensión creativa, esta fecha subraya la relevancia del diseño como una herramienta estratégica para mejorar la calidad de vida, impulsar la innovación y contribuir al desarrollo de entornos más eficientes y funcionales.
0: Fíjate, la ergonomía, por ejemplo. Sí. Pues es algo que cuida mucho el diseño industrial y que a veces no le damos la importancia, ¿no?
1: Sí.
0: Pero si uno se preguntara, ¿a quién se le ocurrió el celular? ¿No?
1: Claro.
0: La forma, que a veces empezó muy grandote, luego más chiquito, luego dijeron, no, ya estamos envejeciendo, necesitamos algo más visible, volvieron a crecer las pantallas. O las calculadoras grandototas, ¿no?
1: Sí.
0: O incluso que las usan personas, pues ya de mayor edad.
1: El hecho de ya en un aparato tener funciones que antes eran de 5 aparatos, sí. También ese tipo de pensamientos y creaciones.
0: O cuando te subes al carro.
1: Sí.
0: Ahí está también el diseño, o en los empaques de muchas cosas, está el diseño industrial. Y para ellas y ellos que se dedican a esto, por su ingenio, por su capacidad innovadora y constructiva, pues va nuestro reconocimiento. No tenía claro que era el Día del Diseñador Industrial o del Diseño Industrial, pero pues qué bueno que lo tengamos en cuenta porque influye muchísimo en la calidad, en la ergonomía, en la comodidad de muchas de las cosas que usamos a diario. Entonces, aplausos.
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0: Dos de la tarde con 9 minutos, las 2:09. Fíjense que en medio de la tragedia en Venezuela, donde pues ya se cuentan personas fallecidas y heridas por centenares, la nota buena la da el equipo de rescatistas de los topos mexicanos. Y esto porque elementos del ejército participaron en el rescate con vida de un niño de 11 años que fue localizado entre los escombros tras permanecer 72 horas atrapado después del colapso de una estructura en una zona afectada por los sismos registrados allá en esta nación sudamericana. La historia indica que el menor fue ubicado después de varias horas de labores de búsqueda realizadas por equipos de rescate que trabajaban en la zona, donde también participan brigadas internacionales como parte de las acciones de apoyo humanitario después de la emergencia. Y esto es todavía más destacable porque conforme pasan las horas, es más difícil encontrar personas con vida bajo los escombros. Y pues se logró. En el operativo, los rescatistas realizaron trabajos manuales de remoción de escombros hasta lograr extraer con vida a este chico. Posteriormente recibió atención médica en un lugar y fue trasladado para su valoración, reportándose estable. Al momento, los terremotos que sacudieron Venezuela han dejado un saldo de 1,450 personas fallecidas, más de 3,000 lesionadas, y esto lo convierte en una de las mayores tragedias recientes en aquel país. Las brigadas de rescate continúan recorriendo las zonas afectadas con la esperanza de localizar sobrevivientes y de brindar apoyo a las familias damnificadas.
2: A la mala.
0: Hoy la presidenta Claudia Sheinbaum afirmó que debe aplicarse todo el peso de la ley en el caso del exdirector de Pemex, Víctor Rodríguez Padilla, señalado por presuntos actos de violencia de género en una denuncia presentada por su esposa María Felicia Jiménez, que en su canal de YouTube subió algunos videos donde está la evidencia de cómo la emprendía este sujeto en contra de ella, cómo la golpea, la somete, y en alguna escena está frente a ellos un niño que se queda por momentos estupefacto y después decide huir. O sea, eso hace la escena todavía más intolerable. Vamos a escuchar lo que dijo la presidenta cuando le preguntaron al respecto de este que se presume era un funcionario de alto nivel.
3: Personalmente no, fue la Secretaría de las Mujeres quien entró en comunicación con la víctima y que se aplique la ley, todo el peso de la ley. Nosotros no vamos a proteger a nadie frente a un acto como esto. Entonces tiene que entrar la Fiscalía de Morelos, porque fue en el estado de Morelos. Entonces es un delito estatal y tiene que aplicarse la ley, que no puede haber violencia contra las mujeres. Aquí no es que es conocido de uno y entonces se aplica algo distinto, no. Que se aplique la ley.
0: Pues de acuerdo a lo señalado, la denuncia incluye estos episodios de violencia física, psicológica y económica, además de amenazas, lo que llevó a la intervención de instancias de atención a víctimas y a la apertura formal del proceso de investigación, como lo relata la presidenta. La mandataria subrayó que no habrá protección institucional para ningún servidor público involucrado en este tipo de hechos, precisando que la investigación corresponde a la Fiscalía del Estado de Morelos, donde habrían ocurrido los hechos, lo cual deberá determinar las responsabilidades conforme a derecho. También se informó que este exfuncionario no ocupará ningún otro cargo dentro de la Administración Pública Federal, al señalar que el gobierno mantiene una postura pues de cero tolerancia frente a la violencia contra las mujeres y que las instituciones deben actuar sin privilegios ni excepciones. El sujeto señalado emitió una carta argumentando que por su propia iniciativa no ocuparía ningún cargo público, estaba nominado para el Instituto Nacional de Energías Limpias, lo cual dice no se concretó, aunque fue la presidenta quien lo anunció, y después él asegura que para enfrentar todo el proceso en su contra, pues no se vinculará a ninguna institución. La verdad es que pues todo esto indicaba que ya no tenía lugar ahí.
2: A lo bestia.
0: Nunca mejor aplicado a lo bestia. ¿Por qué? Pues porque las autoridades estatales, junto con las municipales de Tepetlaustoc, mantienen un operativo para capturar un tigre de Bengala que se escapó de un centro de resguardo en la comunidad de San Bernardo Tlalmimilolpan, en ese mismo municipio. De acuerdo con los reportes, el felino ya fue localizado en una zona cerril de difícil acceso tras un despliegue en el que participan corporaciones estatales y municipales con apoyo de tecnología como drones para su rastreo. Sin embargo, hasta el momento no ha sido posible su aseguramiento, ya que las condiciones del terreno y la movilidad del animal no lo han permitido. Hay que decir además que las autoridades mantienen un perímetro de seguridad y continúan con las labores de vigilancia para ubicar con precisión al ejemplar y proceder a su captura sin poner en riesgo a la población ni al propio animal. El operativo se mantiene activo en la zona y se pidió a la población no acercarse al área para evitar cualquier intento de contacto y reportar de inmediato cualquier avistamiento que facilite las labores de localización y captura. Estaba este animal en una reserva para mantener ahí algunos ejemplares que a veces son incautados o que no tienen, no se demuestra una tenencia regular de los mismos. Ahí estaba, de ahí se escapó y pues ahora tratan de volverlo a poner a buen resguardo.
2: Lo que sirve saber.
0: Ahora te contamos que autoridades federales y capitalinas detuvieron en Morelos a un hombre identificado como Giovanni, presuntamente relacionado con el asesinato de Jimena Guzmán y José Muñoz, ambos finados colaboradores cercanos de la jefa de gobierno de la Ciudad de México, Clara Brugada. La detención se realizó en el municipio de Yautepec, donde el sujeto fue ubicado tras labores de inteligencia y siguiendo diferentes líneas de investigación que de manera coordinada trabajaban la Secretaría de Seguridad y Protección Ciudadana y la Secretaría de Seguridad Ciudadana, así como la Fiscalía General de Justicia Capitalina, con apoyo de instancias federales. De acuerdo con las autoridades, el detenido sería integrante de una célula delictiva vinculada con el ataque ocurrido contra ambos servidores públicos. En su aseguramiento se le encontró un arma de fuego corta, dosis de droga y una báscula gramera, objetos que fueron integrados a la investigación. Después de la detención, se le informaron sus derechos y se puso a disposición del Ministerio Público de la Fiscalía General de la República, que va a continuar con las indagatorias para determinar la situación jurídica y la posible participación de este sujeto en el caso y también la relación con otros implicados en el mismo asunto. Ya son las 2 de la tarde con 15 minutos. 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
2: Municipales.
4: autoridades aseguraron un león africano, un cachorro de tigre blanco, dos pumas, un ocelote y otras especies exóticas durante un cateo en un inmueble ubicado en Chalco, donde por estos hechos detuvieron a Brandon N. por presunta comercialización de fauna silvestre. Autoridades reportaron que el tigre de Bengala que escapó de un predio en Tepeclaustoc ya fue ubicado, pero permanece libre en una zona de difícil acceso, por lo que se mantiene activo un operativo para lograr su contención. Transportistas bloquean las inmediaciones del Metro Cuatro Caminos. Exigen diálogo con el gobierno mexiquense ante el cambio de rutas por la línea 3 del Mexicable, que se encuentra en el municipio de Naucalpan. Se recomienda tomar rutas alternas.
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0: 2:20 p.m. Continuamos a buena hora con la información y también generando reflexiones, sembrando algunas preguntas. Karina Bernal, ¿cuál es el tema?
2: Así es, en el monitoreo más reciente de combustibles se reporta que el 79% de las estaciones de servicio en el país vende el litro de diésel, perdón, en 27 pesos o menos, lo que equivale a 8,138 estaciones que cumplen ya con el acuerdo firmado entre el Gobierno de México y el sector gasolinero. Además, el precio promedio nacional del diésel registró una baja de 2.3% entre el 10 de mayo y el 26 de junio, esto al pasar de 27.73 a 27.10 pesos por litro. Aún así, se mantienen diferencias entre estaciones, con casos que van desde precios de 26.95 pesos hasta 28.78 por litro. Por eso, el día de hoy estamos preguntando, ¿en qué gasolinera sueles cargar combustible y qué factores influyen más en tu decisión? El precio por litro, la cercanía o bien la confianza en la estación de servicio. Vamos a escuchar las primeras respuestas.
3: Regularmente suelo cargar gasolina por Colón, porque pues la verdad está muy barata y también el cómo me atienden y cómo me rinde, creo que es uno de los factores que influye para que yo pueda ir a cargar ahí. También hay una por Tlacotepec, que también suelo acudir mucho.
4: Suelo cargar combustible en la gasolinería de Pino Suárez, la elijo porque me queda cerca y además me da confianza el servicio, aunque reviso el precio por litro y normalmente priorizo la cercanía y pues la atención.
5: Normalmente cargo en la gasolinería que me quede más cerca, pero también me fijo en que sea un lugar de confianza. Si la diferencia de precio no es mucha, prefiero la seguridad y el buen servicio antes que ahorrar.
2: Ahí las respuestas que nos compartieron. Recuerden comunicarse al 722-571-0578, el número de WhatsApp en cabina, y también participar en nuestras redes sociales @ultranoticiasedomex.
0: Yo creo que son dos factores, bueno, tres en mi caso. Una, sí, el precio.
2: Sí.
0: Dos, que sepas que dan litros de a litro. Ese es
2: básico. Sí, justo
0: básico,
2: confiar, ¿no?, ahí en la estación. Sí,
0: que más allá de que esté señalizado, tú sientes cuando te rinde, sientes cuando sube, sí, la aguja. Dices, este sí, me despacho bien. Y la tercera, que te traten bien. Que quienes están ahí al mando sean gentiles, ¿no? Obvio, pues les corresponde igual una propina. Pero ustedes opinen, ¿dónde recomiendan? ¿Cuál será la mejor estación de gasolina para ir a cargar según su perspectiva? Que es la pregunta de fondo.
2: Así es.
0: ¿Te atreves a recomendar la gasolinera en la que cargas? ¿O dices, pues esta porque no hay de otra y me queda el paso?
2: O también reporten cuál evitar.
0: Exacto, o digan, aquí no, porque siempre me siento que me bajaron unos pesos. Ya son las 2:23 p.m. Punto y aparte. Vamos a la clave de la información. Gerardo García en la línea telefónica ha seguido con mucho detalle toda esta historia de la presunta venta de plazas en la Secretaría de Educación Pública, en la cual están implicados ahora una decena de servidores y exservidores públicos de la misma dependencia, y ya pues se escucharon los cargos que se les imputan. Gerardo, ¿qué debe saber nuestra audiencia ahora mismo?
6: Hola, ¿qué tal? Muy buenas tardes, Oscar, y también al auditorio de Ultra. Así es, dentro de esta red criminal de creación de 324 plazas docentes falsas, se tiene que se apoderaban de las tarjetas bancarias para tener el control del dinero, e incluso se autoasignaron lugares según la investigación de la Fiscalía Mexiquense. Dicho entramado delictivo se creó en la Dirección General de Personal de Oficialidad Mayor y del Subsistema de Educación a partir del 2021, esto en el sexenio priista, pero continuó en la actual administración. Esto según lo que ha aportado el Ministerio Público. En las investigaciones se señala a Óscar N., ex subsecretario de Administración y ex director de Personal de Gobierno, pues como el que creó y consolidó la estructura. En tanto Alfredo N. y Daniel Arturo N., pues también, en tanto Alfredo N. y Daniel Arturo N., ambos ex delegados de administrativos del sistema de educación, se les identifica quienes ostentaban la cadena de mando y coautores activos de entrega de los recursos. En tanto, las demás personas, es decir, las siete funcionarios restantes que están detenidos, pues se ejecutaron desde el reclutamiento como altas irregulares en el sistema para los espacios docentes inexistentes. Esto reitera Óscar, de acuerdo a lo que ya se ha advertido en la audiencia de formulación de imputación que se ha hecho hoy. Ya se conoce precisamente que, de acuerdo a un estudio estimado, la creación de estas plazas, de estas 324, habrían causado un daño de 42 millones de pesos. Esto a partir de ser asignadas en lugares que no tenían operatividad, es decir, en escuelas secundarias de los turnos vespertino, incluso nocturno, y donde no se presentaban a laborar, principalmente estos espacios identificados en las regiones de Texcoco y también Nezahualcóyotl. Pues lo más relevante que se tiene, cómo es que la fiscalía pues argumenta estas acusaciones por abuso de autoridad y fraude en contra de estos 10 servidores y servidores públicos. Pero también de la otra parte, por lo que hace a la defensa legal de estos 10 imputados, pues han pedido que se deseche una de las declaraciones que son vitales en esta investigación, debido a que advierten que hay inconsistencias, y precisamente ante la jueza del caso, las defensas legales de 9 imputados que el día de ayer descartaron presentar algún dato de prueba de su inocencia, y uno más ofreció documentación que mostraba que ha estado de licencia en los últimos 4 años, pero coincidieron en cuestionar esta declaración que emitió el 23 y 25 de marzo por parte del exfuncionario José Daniel Popoca Estrada, en la que denunció la red criminal que operaba para dar de alta estas plazas docentes ficticias. Además, retomaron que murió el 27 de marzo, aunque pues él fue encontrado su cuerpo una semana después, es decir, hasta el 3 de abril de este año. Exhibieron que en sus acusaciones faltaron firmas y huellas tanto de él como del Ministerio Público, y se quejaron de que se anexó una hoja adicional e inconsistencias en sus dichos porque no dio hora ni lugar en donde supuestamente hubo al menos 2 reuniones entre los 10 imputados, así como hechos que escuchó de terceros. Por lo anterior, demandaron que se anule dicho dato de prueba al perjudicar a los imputados y ya no poder cuestionar lo que declaró, y en las próximas horas se determinará su situación jurídica de estos 10 detenidos, y además de otros 2 también funcionarios públicos también acusados por los mismos delitos. Estaremos muy pendientes de qué determina la jueza en estos casos. El reporte, Oscar.
0: Bien, muchas gracias, Gerardo. Señores pendientes, buena tarde.
6: Muy buena tarde.
0: Ya son las 2:27, 2:27. Continuamos con la información. Y ahora déjame platicarte de otro asunto. Pues resulta que a 461 días de la implementación del mando unificado en la zona oriente del Estado de México, las autoridades reportan una disminución de 53% en el delito de robo de vehículos y 35% menos en homicidios dolosos en los 15 municipios que integran esta estrategia de seguridad. El balance fue presentado en la mesa de paz realizada en Nezahualcóyotl, encabezada por la gobernadora Delfina Gómez, donde se informó que el modelo de coordinación interinstitucional contempla despliegues operativos permanentes, patrullajes, filtros de revisión y acciones focalizadas de prevención, inteligencia e investigación. Precisar que el mando unificado oriente está integrado por los municipios de Coacalco, Cuautitlán, Cuautitlán Izcalli, Naucalpan, Tlanepantla, Ecatepec, Tecámac, Chalco, Valle de Chalco, Nezahualcóyotl, Chimalhuacán, La Paz, Chiculhuapan, Ixtapaluca y Texcoco. Las obras del Polo de Desarrollo Económico para el Bienestar de Nezahualcóyotl comenzarán antes que concluya este año, al finalizar los estudios técnicos de factibilidad del predio, informó la Secretaría de Desarrollo Económico del Estado de México, también allá en el Oriente, y la titular de la dependencia, Laura González, explicó que actualmente se realizan pues los análisis necesarios para determinar las condiciones de intervención del terreno, que es paso previo al arranque de la construcción de uno de los proyectos que se considera pues más estratégicos, impulsados por el gobierno de México para poder atraer nuevas inversiones y fortalecer el desarrollo industrial del oriente de la entidad. Aseguran que desde ahora hay empresas de los sectores farmacéutico, logístico, de dispositivos médicos, autopartes y maquinaria que ya han manifestado interés por establecerse en el complejo, por lo que se prevé que cumpla su objetivo una vez habilitado. En su primera etapa se prevé una inversión superior a 800 millones de pesos y la generación de cerca de 4.500 empleos directos, con la expectativa de fortalecer así la actividad económica y la logística del oriente del Estado de México. Vamos ahora contigo, Alberto. Si tú tienes la clave de este asunto, que es el programa de apoyo al autoempleo en el Estado de México, está abierta la convocatoria. ¿Qué hay que saber? ¿Qué se puede esperar de todo esto? Cuéntanos.
7: Buenas tardes, Oscar, auditorio de Ultra Noticias. Así es, hoy el gobierno del Estado de México abrió la convocatoria del programa de apoyo al autoempleo para el bienestar 2026, con el cual pues se entregarán paquetes de herramientas, maquinaria, mobiliario y equipo de trabajo con valor de hasta 25,000 pesos para personas que busquen emprender o fortalecer un negocio propio. La edición de este año va a contar con una bolsa de 45 millones de pesos y se prevé en ese sentido beneficiar a 1,800 personas del estado en actividades como barbería y estética, electricidad, jardinería, manicure y decoración de uñas, plomería, taller mecánico y vulcanizadora, entre otros giros que se tienen contemplados dentro de este programa. El secretario del Trabajo Estatal, Norberto Morales, informó que los apoyos se asignarán mediante un proceso de selección y destacó que el equipamiento será entregado en comodato durante un año, con la posibilidad de convertirse en propiedad de los beneficiarios una vez que se compruebe que, pues, durante este primer año le dieron un uso adecuado. Además del apoyo en especie, las personas seleccionadas deberán acreditar un curso de capacitación gratuito y obligatorio para mejorar sus habilidades técnicas en el manejo de este mismo equipo que se les va a entregar. Las personas que estén interesadas en adquirir este apoyo se pueden registrar en línea a través de la página de la Secretaría del Trabajo Estatal del 6 al 12 de julio, y también lo pueden hacer de manera presencial en las 10 oficinas regionales del empleo del 6 al 10 de julio. Los resultados se van a publicar el próximo 31 de agosto, Oscar.
0: Muy bien, pues pendientes, Alberto. Muchas gracias.
7: Buenas tardes.
0: Buena tarde, ya son las 2:31. Estás a buena hora a través de Ultra 101.3, que andamos festejando 54 añitos, que son un buen principio, pero todo siempre gracias a ti. Continuamos.
1: Estatales.
8: Suma la operación restitución 2,221 inmuebles asegurados y 1,302 restituidos en 79 municipios mexiquenses. En la última semana se llevaron a cabo acciones operativas en 19 municipios de la entidad, asegurando 51 inmuebles. La Secretaría de Movilidad informa que las unidades móviles para trámite de licencias de conducir se encontrarán del 30 de junio al 4 de julio en Polotitlán, Jilotepec, Toluca y Chalco, desde las 9 hasta las 17:30 horas. La SEPANAF reportó 17 adopciones como parte de la estrategia La Mejor Jugada es Adoptar en los 14 destinos futboleros. Los próximos eventos de adopción se llevarán a cabo este 4 y 5 de julio en Teotihuacán y San Martín de las Pirámides.
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0: 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Ya son las 2:36 p.m, 2:36. Continuamos a buena hora y te cuento qué están haciendo los nuevos partidos, qué pasos tienen que dar después de haber obtenido el registro a nivel nacional. El caso de Somos MX decidió iniciar por el Estado de México precisamente esta nueva etapa de su vida institucional. Alberto Zip, ¿qué es lo que traen en planes los de Somos MX que hoy se presentaron aquí en el Valle de Toluca? Cuéntanos. ¿Te escuchamos, Alberto? A ver, algo pasó ahí con el teléfono. Adelante, por favor.
7: Óscar, de auditorio, comentarles que el recién registrado Partido Político Nacional Somos México inició formalmente su organización en territorio mexiquense con la meta, dicen sus dirigentes, de instalar comités en los 125 municipios antes de que inicie el proceso electoral 2027 en septiembre de este año, además de construir una estructura territorial y un consejo consultivo ciudadano que contribuya a la elaboración de su plataforma política. Durante esta presentación de la dirigencia estatal, Rafael Rivera López, quien es presidente de Somos México en el Estado de México, informó que el partido pues obtuvo su registro nacional el pasado 25 de junio por parte del INE, y esto permite que participe por primera vez en las elecciones del próximo año. Se destacó que la prioridad será consolidar la presencia territorial antes del arranque de este proceso electoral, y también pues se destaca que pues el tema de la afiliación, una vez que se reciba la documentación oficial, se buscará precisamente tener acercamiento con académicos, empresarios, ambientalistas, organizaciones sociales y madres buscadoras para elaborar esto que será la propuesta que harán llegar a la ciudadanía como parte de su campaña, en la que, por cierto, pues deberán competir solos al ser su primera elección. Señalaron que no harán alianza con ningún partido, pero sí con organizaciones ciudadanas en busca, dicen, de ser un partido distinto el próximo año. Particularmente en el Estado de México, se prevé que tenga candidaturas propias en los 125 municipios y también en los 45 distritos locales y los 40 distritos federales. Óscar, comentar que se deslindaron de

0: es más de centro, equilibrio entre las dos partes, la derecha y la izquierda.
1: Muy bien. Gracias, Alberto. Buena tarde.
0: Buena tarde.
1: Fíjense que según la encuesta bianual de la Organización para la Cooperación y el Desarrollo Económico, la población adulta en México pues expresa en más de la mitad porcentual que no hay pues alta confianza respecto a las decisiones del gobierno federal, según esta encuesta sobre los factores que determinan la confianza en las instituciones públicas 2026 que publica este organismo. Se señala que hay un 18% de la población mexicana que tiene opinión neutra sobre la seguridad respecto al gobierno, mientras que 29% pues tiene baja o poca certeza. 53% tiene un nivel de confianza gubernamental alta o moderadamente alta, según esta encuesta. Y precisan que los resultados son representativos de la población adulta urbana en México, que al cierre del año ascendió a los 81 millones de personas, población adulta en zona urbana. Y señalan que cuando la ciudadanía cree que las instituciones públicas son fiables, eficaces y se rigen por valores como la transparencia y la equidad, los gobiernos pueden contar con un nivel de confianza que respalda las reformas y reduce la incertidumbre, así lo afirma la OCDE. Los partidos políticos son las instituciones públicas en la que menos confianza depositan los mexicanos, 34% solamente. Y la segunda institución con menor percepción de confianza es el Congreso de la Unión, con 41%, y ahí pues el Poder Legislativo Nacional tiene un pendiente, cámaras de diputados, cámaras de senadores. En tercer lugar pues se colocan a los gobiernos regionales con 48%, están apenitas a la mitad, y eso en mexicano es estar reprobados, ni de panzazo. Hay destacadamente un porcentaje alto de confianza en las Fuerzas Armadas, que siguen teniendo esa confiabilidad de pues lo que los mexicanos y mexicanas creemos en los uniformados. La tercera tasa más alta, solo detrás de 77% de Noruega y el 91% de Finlandia, donde las Fuerzas Armadas también son instituciones confiables. También aumentó la percepción de confianza de los ciudadanos en la policía, pasando de 58% en 2023 a 61% en 2025. Y se incrementó el sentimiento de confianza en los medios de comunicación de 50 a 52%. El problema que más preocupa a los mexicanos, la delincuencia y el crimen, es el tema más importante que enfrenta México en cuanto a temas de gobernanza. 75% de los mexicanos califica al crimen como el principal asunto que desafía al país y que afecta tanto la economía como los niveles de confianza en las instituciones, porque puede estar permeando. Y así, México es el país miembro de la OCDE con la mayor percepción de desconfianza o temor del crimen como problemática. ¿Qué les parece? Hay más en esta encuesta de la Organización para la Cooperación y el Desarrollo Económico, pero aquí hay algunos de los temas que resaltan a simple vista. Ya son las 2:42, 2:42. ¿Qué más tenemos, Karina?
2: Por otra parte, el Congreso del Estado de México prevé adelantar para principios de julio el periodo extraordinario de sesiones que inicialmente se perfilaba para agosto. Esto con el objetivo de revisar la homologación local de la reforma en materia de elección judicial y otros asuntos pendientes antes del inicio del próximo periodo ordinario. El presidente de la Junta de Coordinación Política, Francisco Vázquez, señaló que la legislatura trabaja en la convocatoria para abrir un periodo extraordinario durante las primeras semanas de julio, antes de que el Congreso retome sesiones ordinarias el 5 de septiembre, en el que será el penúltimo periodo ordinario de la 62ª legislatura. Explicó que uno de los temas centrales será la adecuación del marco estatal a la reforma judicial, que establece que las próximas elecciones en este ámbito serán en 2028 y no en 2027. El legislador señaló que otro asunto que permanece en revisión es el de límites territoriales entre municipios, aunque precisó que estos procesos buscan dar certeza jurídica y no implican una redistritación ni la creación de nuevos municipios. Respecto al diferendo territorial, esto entre Tecámac y Tonanitla, el presidente de la Junta de Coordinación Política sostuvo que existe avance para resolverlo mediante un convenio entre municipios, como ya ocurrió en Ecatepec y Acolman, por lo que confió en que pueda quedar definido en el siguiente periodo. Hay que resaltar que el próximo periodo ordinario del Congreso mexiquense va a iniciar el 5 de septiembre, por lo que el extraordinario de julio pues va a permitir desahogar parte de los asuntos pendientes antes de que la legislatura entre a la etapa final de estos trabajos, Oscar.
1: Muy bien. Ya son las 2:43, 2:43. Continuamos y nos vamos al norte del Estado de México. Berenice León, muy buenas tardes. ¿Qué está pasando por allá?
3: Hola, Oscar. Buenas tardes. Comentarte que para reducir riesgos específicos

0: Exactamente, en el sector inmobiliario, justo este sector en esta demarcación, fueron actualizados sobre los conocimientos de la normatividad que regula el desarrollo urbano y también la autorización de obras. Y es que, auditorio Oscar, una licencia de construcción con errores, un uso de suelo mal interpretado o un trámite incompleto pueden convertirse en obstáculos que retrasen o incluso detengan un proyecto inmobiliario. Comentar que en esto, entre los temas abordados, destacaron justo el Plan Municipal de Desarrollo Urbano de Atlacomulco, las restricciones de uso de suelo, alineamientos, compatibilidades urbanas y también la documentación necesaria para obtener licencias de construcción, elementos que inciden directamente en la autorización de desarrollos habitacionales y comerciales. En este sentido, Elizabeth Adorno Contreras, quien es presidenta de la Mesa Directiva Regional de la Asociación Mexicana de Profesionales Inmobiliarios Atlacomulco, destacó que este tipo de ejercicios favorecen la coordinación entre el sector inmobiliario y las autoridades, en un contexto donde el crecimiento del municipio demanda mayor planeación, sustentabilidad y el uso de nuevas tecnologías para impulsar un desarrollo urbano ordenado. Escuchemos parte de lo que comentó al respecto.
1: Hoy en día falta capacitación, falta información, sobre todo de la actualización legal de la norma oficial mexicana 247 que está vigente y que tenemos que hacerla llegar a nuestros agremiados para con ello contar con la información que nos pidan los externos, nuestros clientes externos.
2: ¿Y después de eso?
0: Oscar, auditorio, también se acotó que en el caso del Estado de México, la licencia de uso de suelo establece las disposiciones normativas para el aprovechamiento de un predio, pero no autoriza por sí misma la construcción, por lo que los desarrolladores deben cumplir con otros trámites como la licencia de construcción y las disposiciones municipales aplicables en cada contexto.
2: Muy bien, gracias por el reporte. Buena tarde.
0: Buenas tardes, Oscar.
2: Ya son las 2:46, 2:46. 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Aquí en Toluca, la capital del Estado de México, transmitimos para ti con mucho gusto. Y por cierto, ya se nos nubló bastante. Yo creo que no tarda en llover. Así que tome sus previsiones si andan por el centro de la ciudad. 2:46.
3: Nacionales. La Universidad Autónoma de Sinaloa inició un paro total e indefinido de labores que afecta a más de 170 mil estudiantes en los 173 planteles, luego de que trabajadores universitarios determinaron suspender actividades ante el incumplimiento de compromisos laborales. La Oficina en México del Alto Comisionado de la ONU para los Derechos Humanos condenó el asesinato de la buscadora Patricia Negrete en Guanajuato. Exige a las autoridades realizar una investigación pronta, efectiva y con perspectiva de género. La presidenta Claudia Sheinbaum se refirió al proceso interno del PAN para la designación de coordinadores de los llamados Comités en Defensa de la Familia, Patria y Libertad y señaló que cada partido tiene libertad de organización conforme a los estatutos.
4: ¿Cómo pueden tener el concepto de patria si cada tercer día van a Estados Unidos a hablar mal de México? ¿Cómo se pueden decir patriotas si son los que están llamando a que Estados Unidos venga a invadirnos para poder resolver el problema del narcotráfico? Al revés, son los más entreguistas de los entreguistas. Históricamente, desde su formación, no olvidemos que el PAN se formó en contra de la expropiación petrolera de Lázaro Cárdenas. Lo que ellos quieren es el injerencismo y es el PRIAN en realidad.
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2: Dos de la tarde con 49 minutos. Mayo Valencia, muy buenas tardes. ¿Qué está comentándose ahorita? ¿Qué está generando revuelo? Después de lo visto en el terreno deportivo. Buenas tardes.
10: Muy buenas tardes, Oscar y auditorio. Y lo más comentado ahorita es el partido de Portugal versus Colombia. No sé si lo viste, pero hubo un gol anulado de parte
2: por una uña.
10: Así es milímetros. El VAR dijo aquí, o sea, salió la uña y no. Entonces, Davinson, había metido el gol de cabeza. La verdad fue un gol bastante increíble, a mí me pareció increíble. Sin embargo, el VAR dijo, no, aquí hubo una falta, más bien un fuera de lugar. Ajá. Y lo anuló, quedando 0-0 contra Portugal. Aún así, Colombia pasó y se posicionó arriba de la tabla y Portugal quedó en segundo lugar. También lo más comentado de este partido fue que Coca anunció en sus pantallas en el FanFest que se cancelaba ese partido debido a las lluvias y a la tormenta que hubo. No sé si viste que en las redes estuvieron varios videos donde la gente se metía a centros comerciales y estaba llenísimo debido a las lluvias. Entonces eso fue lo más comentado.
2: Ha sido factor en esta temporada aquí en el continente.
10: Así es, y todos empezaron a gritar Pepsi, Pepsi. Entonces ahí creo que la mentada fue para Coca directamente.
2: No le fue bien con eso.
10: No, exacto. Y bueno, otra polémica también fue el de Argelia contra Austria, que quedaron 3-3. Y ahí los iraníes estuvieron comentando que fue como un pacto que hubo en 1982.
2: ¿Estuvo arreglado?
10: Así es, que igual hicieron el pacto de Kansas, así le llamaron a este, que fue, bueno, como te comentaba, en 1982 hicieron un pacto donde Alemania y Austria sacaron justamente a Argelia. Ahora pues Irán quedó fuera debido a este empate entre Argelia y Austria.
2: Y se van con la sospecha los iraníes que hubo un componente en su contra.
10: Así es, todas las redes explotaron porque dicen, ay, ahora ya hicieron de nuevo el pacto y pues ahí como que dijeron, pues, no
2: es
10: se
2: antideportivo
10: vale.
2: Totalmente.
10: Así es. Sin embargo, no se ha confirmado nada, no. Pero pues las redes ahí están diciendo como que sí hubo ahí ese pacto. Chancho
2: también generó polémica el gol de Messi, ¿no? Y la reacción del portero.
10: Ah, sí, así es, de Argentina.
2: Sí.
10: Sí, así es.
2: Los argentinos, bueno, pues contentísimos, Messi una figura indudable, pero pues la forma en que el portero duda para atajar el tiro, dicen, pues, que quería que fuera un gol de Messi a fuerza. Entonces, eso definitivamente también despierta suspicacias para no fallar en este Mundial que ha tenido de esas bastantes, ¿no? Y, oye, los brasileños le sufrieron hoy, ¿eh?
10: Así es,
2: de último minuto para sacar a los japoneses supercampeones que ya se veían.
10: En el partido de hoy, en los minutos agregados, fue cuando el desempate, quedando 2-1 de Brasil contra Japón. Estuvo muy bueno el partido.
2: Segundo partido de esta segunda fase.
10: Así es, y nos despedimos de Japón. Asimismo, nos despedimos de Panamá, que también no sumó puntos contra Inglaterra. Recordemos que Inglaterra quedó 2-0. Y España, que también calificó 1-0 contra Uruguay.
2: Sí, era Argentina contra Jordania, el partido donde ganaron 3-1 los argentinos. El tercer gol fue el de Messi, que entiendo también. Me estaban mandando ahí algunos videitos de cómo es posible, qué pasó aquí.
10: Sí, así es.
2: Digo, no iba a cambiar el resultado, ya habían ganado los argentinos, pero finalmente era pues un gol de Messi,
10: que
2: es el marcador y va aumentando su récord, ¿no?
10: Así es, recordemos que va contra Cristiano Ronaldo ahí en los 800, 900 goles que van penales y sin penales. Ahí se van también dando, en entonces control. Para ver quién va a ser el máximo goleador.
2: Muy bien.
10: Así es.
2: Pues vamos a esperar los partidos que vienen. para hoy. Hay todavía dos partidos que estarán por jugarse. Y
10: así
2: que...
10: es. De hecho, ahorita hay uno, justamente están jugando, van ceros. Bueno, hasta donde yo supe, van ceros, que es Alemania contra Paraguay.
2: Alemania
10: van
2: contra
10: en el
2: Paraguay.
10: Minuto 23.
2: Y en Monterrey juega Holanda. Hoy ya más tarde.
10: Así es, más tarde.
2: Para cerrar la actividad en esa sede, ¿no? Bueno, podría jugarse todavía un partido
10: y,
2: más.
10: Ajá, y Países Bajos contra Marruecos.
2: Sí, o no, Marruecos. A bueno, Países Bajos.
10: Países Bajos.
2: Países Bajos. Pero, digo, Holanda, que es la naranja que están esperando allá en Monterrey.
10: Así y es, y recuerden.
2: Tanto pugnó el gobernador.
10: Sí. Y recuerden que mañana va el famoso partido de México.
2: El
10: versus
2: ansiado.
10: Ecuador. Así es.
2: El ansiado.
10: Que también los ecuatorianos andan como que muy habladores, ¿eh?
2: Sí. Ya, entonces, cálmense.
10: Pero bueno, hasta aquí
2: tiene
10: ya,
2: que
10: hasta
2: ser,
10: aquí.
2: Tiene que ser. Están sí. jugando bien, ¿eh? Tienen
10: sí,
2: buen equipo.
10: Muy buenos.
2: Entonces, no va a ser un flancito. Si México gana, será con todo merecimiento. Y si no, pues hasta la próxima.
10: Así es. Hasta muy aquí bien. Las mentadas.
2: Gracias, Mayer. Ya son las 2 de la tarde con 54 minutos, 2:54. Continuamos a buena hora a través de Ultra 101.3. Y fíjense que el Ayuntamiento de Huixquilucan aprobó por unanimidad de votos crear un fondo económico especial de 1,000,000 pesos para la atención de emergencias por inundaciones o deslaves provocados por la temporada de lluvias en territorio municipal. Con esto buscan mitigar las afectaciones, proteger la integridad física de las familias y tener una respuesta inmediata ante cualquier contingencia. La presidenta municipal, Romina Contreras, mencionó que este recurso se va a destinar directamente a financiar los trabajos inmediatos en caso que se presente alguna contingencia. Hablamos de limpieza de vialidades, estabilización de zonas vulnerables, apoyo a familias que podrían resultar afectadas por las precipitaciones de la temporada, también está considerado. En el marco de la presente temporada de lluvias, la DIL explicó que el personal del equipo Delta de Aguas de Huixquilucan y el Sistema Municipal de Comunicación y Emergencias 24/7 están realizando labores de desasolve, monitoreo de cauces y atención a incidentes viales en las zonas tradicional, popular y residencial que conforman todo el territorio para actuar de manera oportuna en caso que se presente alguna eventualidad. Y en otro asunto, la presidenta Claudia Sheinbaum informó que ante el partido entre la selección mexicana y Ecuador se van a implementar medidas especiales en la Ciudad de México que incluyen la posibilidad de trabajo desde casa y la suspensión de clases, que eso, pues a la gente en la capital, a algunos les está cayendo mejor que mejor. Vamos a escuchar a la presidenta.
11: Ya se publicó en el Diario Oficial que mañana todo el día se orienta a los servidores públicos que pueden trabajar a distancia, las clases también para que puedan quedarse en casa mañana. Permiso para que todas las niñas y niños no se duerman temprano y puedan ver a la selección.
2: Karina, no, aquí no, solo en la Ciudad de México.
10: Así es.
2: Pero hay más allá en la Ciudad de México en cuanto a disposiciones para este evento mundialista.
10: Así es, y es que pues ya vieron que para los mexicanos no hace falta el alcohol para poner el ambiente, así que el día de mañana también habrá ley seca por el partido de México contra Ecuador. Así es, habrá restricción en la venta de bebidas alcohólicas, así que pues para tomarlas en cuenta. Van a ser de las 3 de la tarde del martes 30 de junio en adelante hasta las 7 de la mañana del miércoles 1 de julio para que lo tengan en venta, en cuenta, suspendida la venta de bebidas alcohólicas en la Ciudad de México.
2: Oye, pero eso no estoy seguro que sea lo correcto, porque lo hicieron en el partido pasado y resulta que los establecimientos no vendieron alcohol, pero llegaba gente con maletas o con cajas o con lo que podía y llevaba las bebidas hasta el mismo lugar de la fiesta, ¿no?
10: Así
2: ¿y ahí
10: es.
2: ¿Quién les puso el freno?
10: Sí,
2: nadie,
10: justo.
2: En la basura estaba la evidencia.
10: Sí, justo esta restricción va a ser en la alcaldía Cuauhtémoc para las zonas Reforma y Centro Histórico, pero sí, justo, pues esta medida implica tiendas de conveniencia, tiendas de abarrotes, supermercados.
2: O implican que desde hoy ya empiezan a adquirir lo suyo.
10: Así
2: para ese
10: es.
2: Bien habituallados al lugar pues, del evento, ¿no?
10: Vieron el hueco legal y lo aprovecharon.
2: No, el hueco legal, la omisión de la autoridad uh-huh, local.
10: Sí.
2: Porque el hueco legal no hay, o sea, está prohibido
10: sí.
2: vender bebidas alcohólicas en la calle. Pero en medio de la multitud, pues dijeron, ¿aquí quién nos va a poder reprimir? Nadie, nadie, nadie. Y así la hicieron, ¿eh? Y de hecho, se quejan los comerciantes establecidos por esta restricción que los pone en una franca desventaja.
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2: Diana Mancilla, qué gusto saludarte en este arranque de la semana. ¿De qué hablamos hoy?
12: ¿Qué tal, Oscar? Buenas tardes al auditorio. Bueno, Oscar, pues no podemos dejar de hablar de los dos terremotos que azotaron a Venezuela la semana pasada, el miércoles para ser precisa, 7.2 y 7.5, que bueno, pues tienen ahorita Venezuela sumida en la desgracia, Oscar, uh-huh. Y que bueno, les ha llegado la ayuda internacional y bueno, pues las muestras de solidaridad que muestra la gente, Oscar, de verdad es increíble cómo se está dando este apoyo a Venezuela. Y bueno, pues vaya que en México sabemos de terremotos, Oscar. Sí. Esta situación que vive Venezuela, bueno, que es un tema muy para estudios científicos, ya lo hemos escuchado, Oscar, un doble terremoto, y bueno, el no fue ni oscilatorio ni trepidatorio, fue una especie de licuadora lo que se generó ahí, y que fue uno tras otro, debido a este choque de placas tectónicas, estos movimientos de placas tectónicas. Pero más allá de todo esto, de más allá de lo científico, bueno, pues nos recuerda el tema de la protección civil, Oscar. México sabe de terremotos, los hemos sufrido, y bueno, pues hemos llorado y también hemos aprendido de ellos mucho, todo lo que se vive en estos momentos allá en Venezuela, de verdad nos llega a lo más profundo, o sea, nos toca las cifras más sensibles porque nos ha tocado vivir esa parte. Y bueno, la protección civil no puede ser solo una dependencia, un simulacro o un cuaderno con instrucciones, Oscar. La protección civil se ha convertido en una forma de salvar vidas, en esa herramienta para nosotros y para nuestra seguridad en casos de emergencia. En México hemos aprendido, Oscar, y hay que tener, bueno, recordarle a la gente que hay que tener siempre una maleta lista, conocer las rutas de evacuación, revisar las instalaciones, ubicar zonas seguras, escuchar las alertas siempre oficiales, Oscar, porque también hoy la tecnología juega un papel importantísimo. Las alertas de los terremotos han salvado ya muchas vidas también aquí en México y bueno, pues en todo el mundo. Hoy el pueblo de Venezuela, bueno, pues necesita nuestra ayuda, Oscar, uh-huh. Pero también necesita esperanza, y eso está ahorita en cada rescatista que está llegando de muchos países, pero también de pues la esperanza de todos sus vecinos que hoy escarban esos escombros para ver los milagros que estamos viendo, Oscar. Estamos viendo verdaderos milagros como cada que suceden en este tipo de desgracias. Uh-huh. Hoy nos está tocando ver algo muy complicado para Venezuela.
2: Sí, definitivo. Y pues la solidaridad es lo que aplica en estos casos. Diana, como siempre, muy agradecidos de que estés con nosotros. Esperamos la siguiente.
12: Gracias, Oscar. Buena tarde, auditorio.
2: Buena tarde. Bueno, nos escriben aquí a través del WhatsApp sobre el Día del Diseño Industrial. ¿Es muy amplio lo que hacen? Sí, definitivo. Están en prácticamente cualquier actividad humana ya haciéndose presentes con diferentes productos o creaciones. Nos piden felicitar al licenciado en Diseño Industrial Guillermo Cabrera Moreno, que él está desarrollándose en el ámbito de las prótesis y aparatos ortopédicos, ¿cierto? También en el área de la salud. Guillermo Cabrera, un abrazo para ti, gracias también por escucharnos. Y nos dicen que la gasolinera de Jesús Carranza sí rinde y sí cargan litros de a litro. Pues habrá que ir a probarlo. Gracias también por este comentario. Ya nos vamos, sean felices, cuídense mucho. Mañana a 6:00 a.m, en Primero lo Primero, nos volvemos a escuchar. Todavía pueden llegar aquí a nuestras instalaciones por su pedacito de pastel, por nuestro cumpleaños 54, que nos tiene de verdad inmensamente felices y agradecidos con todas y todos ustedes. Yo soy Oscar Glenn, nos oímos y nos vemos muy pronto.
5: 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Son las 3:03.
11: Hay colaboración y hay cooperación con Colombia desde hace mucho tiempo, no es de ahora. Hay una relación de las Fuerzas Armadas de Colombia y las Fuerzas Armadas de México y hay mecanismos de colaboración.
13: Claudia Sheinbaum, presidenta de México.
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0: 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Son las 3 con 31 minutos.
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7: Son las 4:05.

Escuchaste a Olivia Rodrigo, The Cure, en Ultra 101.3. Ya es una nueva semana. ¡Feliz lunes! ¿Cómo estás? ¿Cómo amaneciste? ¿Cómo te fue el finde? ¿Qué hiciste? Platícamelo ya todo a través del WhatsApp 722-571-0578. Porque el día de hoy, tú y yo, ya te la sabes, que pasamos juntos esta hora de 4 a 5. Y, por supuesto, hoy es lunes de recomendación. Todos los lunes yo te recomiendo una rolita para que te la escuches toda la semana, para que, bueno, por ahí digas me gusta, no me gusta. Y recordemos que tú vas a calificar la rola, ¿ok? Para que yo vaya viendo qué tipo de rolitas te gustan a ti. Entonces, si te gusta la rolita de hoy, puedes calificarla así de Pau. Le doy un 6 de 10, le doy un 9 de 10 para que yo vaya, pues bueno, agarrando callo, obviamente, y saber si te gustan o no te gustan. Y por supuesto, lunes de señales de hoy. Señales de que eres el hijo favorito. Trángale. Y bueno, si tú tienes ya una señal, o si tú eres el hijo favorito y te das cuenta, o si tu mamá tiene el hijo favorito y tú te has dado cuenta de cositas que dices, no manches, eso no lo hace conmigo. Bueno, mándamelas a través del 722-571-0578, que voy a leer solamente las primeras tres que me lleguen al aire, ¿ok? Y también recordarte que vamos a encontrar al nuevo Radio Escucha. Así que si tú nunca me has escrito, hoy puede ser tu primera vez para que yo te lea al aire. Una vez dicho eso, ahora sí, te dejo con Mau y Ricky. Esto es Ay, Ay, Ay en Ultra 101.3. Son las 4:15. Yo soy Paulina Garfias, tu bestie, confidente y acompañante.

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Escuchaste a Santos Bravos con Wow en Ultra 101.3, las 4 con 27 minutos. Hoy es lunes de señales de que eres el hijo favorito. Empezamos, mira, con que nunca llegas con las manos vacías, o sea, tu mamá siempre te da comida, que si, oye, te voy a dar un topercito con esto para que te lo lleves, o sabes qué, comimos pizza, pero te voy a guardar aunque tú no estabas en la casa, eres el hijo favorito. O sea, ahí ya se van viendo las preferencias, ¿sí o no? A diferencia que tu hermano dice, no, pues ya se acabó la pizza, y se acabó la pizza y ya no le tocó ningún pedazo. Oigan, eso ahí se van viendo las preferencias, ¿sí o no? Mira, número dos, siempre te preguntan primero si ya comiste. Es que, a ver, yo tengo una teoría y es que las mamás genuinamente demuestran su amor mediante la comida. Entonces, si tu mamá se preocupa si ya comiste, si no comiste, si te guarda comida, si... es que eres el hijo favorito. Punto final. Y quien quiera discutirlo, que venga aquí al WhatsApp y nos damos de tiro, ¿sí o no? Ay, no, pero sí, oigan, si ustedes tienen algo que dicen, a ver, esto 100% te das cuenta que eres el favorito de mamá, platícamelo a través del 722-571-0578. Y mira, por acá, la última antes de irnos al siguiente bloque, si haces algo mal, siempre encuentran cómo justificarte, así ya sea con tu papá, con tus hermanos, así de, no, es que seguro se distrajo y por eso no colgó la ropa y no lavó los trastes, lo perdonamos, ¿no? ¿Qué tiene? No pasa nada. Y yo creo que eso sí son señales de que eres el hijo favorito. Y la neta, si lo eres, qué padre. Disfrútalo, que a ver, los que no son, no nos sentimos mal, pero sí se siente, ¿no? Está medio gacho, pero bueno, platícamelo acá a través del WhatsApp. Recuerda que hoy te tengo la recomendación de este lunes, la rolita para que la escuches toda la semana. Y por lo mientras te dejo con Rauw Alejandro. Esto es Dando Vueltas, las 4 con 29.

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1: 4:32.
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Esto fue Harry Styles con American Girls en la estación de tu ciudad. ¿Y qué crees? Nuestro queridísimo Harry, guapo hombre, exquisito de la vida, ya está de gira, ya está de tour. Nos ha dado outfits increíbles, nos ha dado show, nos ha dado belleza, nos ha dado frases icónicas. No, hombre, este hombre nos está dando todo. Y por cierto, ya casi es su concierto en México. Entonces, híjole, si vas, tráenos algo, caray. Tráenos una merch, tráenos al mismísimo Harry Styles. Aquí te lo vamos a recibir con mucho gusto. Y oye, nosotros seguimos hablando de señales de que eres el hijo favorito. Mira, ya tocamos el tema de la comida, que ese yo creo que es el más importante. Las mamás con los hijos preferidos les guardan la comida, que si comimos pastel yo te guardé tu rebanada. Y mira, otra cosa es que sí o sí eres el orgullo. O sea, presumen tus logros con todo el mundo, que si llega la visita y el menos de 5 minutos ya saben dónde trabajas, qué estudiaste, qué premio ganaste, cuánto mides. Híjole, no, qué barbaridad. Pero bueno, está lindo que los papás estén orgullosos, ¿no? También, hija, híjole, esta cómo me da coraje, porque aquí sí te das cuenta que es el hijo preferido, y es que tienen permiso para todo o casi todo. O sea, el permiso que tu hermana se tardó 3 semanas en que se lo dieran a la hermana favorita, así de, ah, sí, mañana. Órale pues, te damos el permiso. Híjole, papás, ¿qué onda? Mamás, confirmen si hay hijo favorito o no. O sea, porque ahorita lo estamos platicando aquí fuera del aire. Yo creo que si hay un hijo favorito, más si me estás escuchando, no pasa nada. Ya sé que tienes tu favorito. Oigan, pero mamás, yo creo que si hay hijo favorito. A ver, si quieren, manden su mensajito. Va a ser anónimo para que sus hijos no se enteren, obviamente, pero me encantaría leerlas y saber si sí o si no. Yo opino que sí, y justamente por eso estamos hablando de cuáles son las señales de que eres el hijo favorito. Y bueno, mira, ya siguiendo un poco con estas rapidísimo, pues bueno, eres el primero al que le cuentan las noticias familiares, ¿no? Así de, oye, pasó esto, y te marcan luego, y la hermana, la tercera hermana se enteró 2 semanas después. Eso me pasa a mi familia, tengo que confesarlo. ¿Seré que no soy la hija favorita? Puede ser, pero bueno. Oigan, recuerden que en minutos vamos a tener la rola de recomendación de este lunes. Y te adelanto, es de Sam Smith, ¿ok? Para que te vayas acomodando, ya son las 4:44. Pide tu deseo, 444 en este lunes, para iniciar con toda la semana. Y nos vamos con Juan Solo para llenarnos de dulzura en este inicio de semana. Esto es Piel de Azúcar en Ultra 101.3.

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Rawa, Manuel Turizo, animándonos en este lunes, inicio de semana. Esto fue Inglés en Miami, solamente aquí en Ultra 101.3. Yo soy Paulina Garfias, te estuve acompañando en esta hora, tú y yo juntitos, de 4 a 5. Y hablamos de señales de que eres el hijo favorito. Y la neta, sí, sí confirmamos aquí ya en cabina. Y también nos mandaron su mensajito a través del 722-571-0578. Betty nos dijo, y también, ¿quién es el patito feo? ¡No! Hablando de los hermanos consentidos. A ver, o sea, yo no creo tanto que sea como patito feo, pero sí el rebelde, ¿no? El diferente, el que hace las cosas distinto. Yo lo veo más por ese lado, mi queridísima Betty. No hay que verlo así como el patito feo, mejor hay que verlo así como el único y diferente, verdaderamente. Pero oigan, me encantó tocar este tema con ustedes. Gracias por sus respuestas. Y ahora sí, se viene la recomendación de este lunes. Esta canción, cómo me encanta, cómo me gusta. Además de que es de Sam Smith, esta canción habla de esa lucha interna que muchas personas viven, sentirse insuficientes, verse al espejo y ser demasiado duros consigo mismos. Y la canción justo cuenta el proceso de dejar de criticarse todos los días y empezar poco a poco a tratarse con un poquito más de cariño, un poquito más de compasión. Y justo Sam explicó que le escribió para cualquiera que se hable de una forma cruel a sí mismo. Así que si tú eres de los que se ve al espejo y se dice cosas feas, por favor, por esta canción, escúchala a todo volumen y trátate bonito, por favor, ¿ok? Y recuerda que todo lo que haces de corazón antes de que se termine esta hora, siempre, pero siempre, encuentra su forma, su lugar y regresa multiplicado. Te dejo con Sam Smith, eso es Love Me More, la recomendación de este lunes en minutos. Modo chill, no te despegues. Yo soy Paulina Garfias, son las 4:57.

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11: Ultra Noticias te informa ahora mismo que la Fiscalía General de Justicia del Estado de México investiga un presunto esquema de creación de plazas docentes fantasma mediante el cual se habrían realizado 324 altas irregulares en beneficio de 168 personas. Somos MX inicia organización en el Estado de México con miras al proceso electoral. El movimiento anunció que busca instalar comités en los 125 municipios de la entidad antes del próximo proceso electoral como parte de su estrategia de organización territorial. Abren convocatoria de apoyo al autoempleo en el Estado de México. Se otorgarán 1.800 apoyos de hasta 25 mil pesos en especie destinados a la adquisición de herramientas para que las personas beneficiarias puedan iniciar o fortalecer su propio negocio. Por último, si te encuentras manejando, recuerda utilizar el cinturón de seguridad, ya sea en tramos cortos o largos, en ciudad o carretera, maneja con precaución. Te informó Karina Bernal para Ultra Noticias, síguenos en redes sociales.
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0: Vivir así es morir de amor, de mi compadre David Bisbal. Es lo que acabas de escuchar en Ultra 101.3. Y con esto les damos la bienvenida al espacio mágico, místico, enigmático, musical, mediático y mundial también, ¿cómo no? En este excelente inicio de semana. Yo soy Marco Padilla.
1: Yo soy Paulina García.
0: Y hoy es lunes de
1: Modo Chill. ¡Bienvenidos! Ya es lunes, inicio de semana, y nosotros estamos más que felices, más que contentos de poder acompañarte una semana más. Ya son las 5:12 y agárrense, porque hoy traemos chisme para las fans de Harry Styles. Hey. Y bueno, te contamos que se cayó en el escenario.
0: Bien aventado el muchacho ahí, de repente, el Harry Styles.
1: Literalmente.
0: ¿No? Sí, no, es que ya han sido una infinidad de artistas que, bueno, aquí en México lo conocemos como el Juan Gabrielazo, ¿verdad? Pero muchos han sido ya los desafortunados sucesos que les han ocurrido. Entonces te platicamos acerca de esto que le pasó a Harry Styles, y también preguntarte, ¿eres fanático o fanática de los live actions? Porque recientemente se confirmó que ya se va a realizar el live action de Rapunzel, y también te tenemos todos los detalles.
1: Obviamente también tenemos el top de tops en este lunes, el dato random, el hom del día y mucho más. Así que agárrate y no te despegues, porque ya nos vamos con más música. Esto es Angel Blue, Mujer Letal. Yo soy Paulina Garfias.
0: Yo soy Marco Padilla.
1: Y ya inició Modo Chill.

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1: 5:16.
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0: Jay Wheeler, esto fue De Lejitos en Ultra 101.3, las 5 con 25 minutos ya acompañándote en esta tarde, 15 grados, y nosotros tenemos chismecito.
1: Es correcto, porque miren, ustedes saben que hay dos cosas que pegan muy feo. El calor de repente, yo creo que también está rodeado de gente, posiblemente el engentarse es algo que sucede mucho, ¿no? ¿Y sabes a quién le pasó recientemente, Paus? A nuestro querido Harry Styles, que en medio de su concierto en Londres preocupó a los fans porque se desplomó.
0: Un golpecito de calor nomás. Y es que justamente, pues bueno, ya está en su gira Together Together y pues bueno, ya va a llegar a México, eso como premisa. Y justamente, como dijo Mark, causó preocupación entre sus fans durante su última y su más reciente presentación en Londres. El momento básicamente ocurrió la noche de este pasado viernes cuando el cantante, bueno, estaba en el estadio de Wembley y pues en pleno escenario se dejó caer. Así nomás.
1: Sí, claro. Los videos que están circulando por ahí en internet muestran que Harry toma una botella de agua, da un sorbo, después le escupe y es cuando se desploma. O sea, y fue un golpe algo aparatoso, ¿eh? Por ahí, de hecho, según varios locales, reportaron que el incidente fue debido a la ola de calor que azota el continente porque fueron más de 40 grados.
0: Oigan, es que imagínense, más de 40 grados, o sea... No, es mucho.
1: Mira, si aquí con 23 en Toluca ya nos estamos quejando. Sí. O sea, ahora imagínate con 40 grados, no, está cañón.
0: Está potente y pues bueno, gracias al cielo no le pasó nada a nuestro queridísimo Harry Styles. O sea, va a poder seguir dando sus grandes conciertos, su show, su gira. Pero pues sí se nos desmayó ahí en pleno concierto.
1: Oye, quédate con nosotros porque todavía tenemos más por compartirte. Y también se viene el live action de Rapunzel. Así que para que te quedes con nosotros y te enteres de esto, te dejamos con más música a cargo de Taylor Swift con esto llamado I Knew It. I Knew You. Estás en Ultra 101.3.

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1: 531.
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0: Son exactamente las 5 de la tarde, ya con 39 minutos. Se nos está yendo rapidísimo esta hora. Y mira, para que disfrutes del tiempo y también de este buen día, como no, te acabamos de presentar a Gloria Trevi con esto llamado No Estás Sola, aquí en Ultra 101.3, donde la buena vibra no para, y también el chismecito, Pau.
1: Y más el chismecito cinéfilo, porque para quien diga, oye, la neta, Rapunzel es mi película favorita, te tenemos una noticia, y es que justamente ya se empezaron a ver fotos del set de Enredados, donde, bueno, muestran la torre de

0: novedad, pues bueno, ver qué tal queda ese live action, que yo le tengo fe, pero quién sabe, ya sabemos que luego los live action son difíciles de convencer a la gente.
1: Ahí te va la opinión impopular, yo sí, la neta, le tengo miedo a los live action, sí. Es que de repente se hacen varias cosillas, pero este se ve muy prometedor, y también, si te preguntas cuándo lo estrenan, nos vamos a tener que esperar un poquito, porque tentativamente está programado para el 2027 o 2028.
0: Todavía no se sabe con exactitud, pero sí siento que va a ser una de las películas más esperadas. Y te voy a decir algo, prefiero que se tarde y que esté chida la peli a que nos entreguen ahí cualquier cosa que digas. Bro, era enredado.
1: ¿Cómo no adaptaste bien la historia? No. Porque luego ese es el miedo, ¿no? Como lo visual también. Pero bueno, platícanos qué es lo que opinas tú con respecto a esta live action a través del WhatsApp. Y mientras tanto, vámonos con más música, Paos.
0: Ella es Dana con Si se acaba el mundo. Las 5:41, estás en modo chill. Antes.

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0: Navidad, lo poco que yo quiero en Ultra 101.3, las 5:56 y nosotros seguimos acompañándote en este lunes, inicio de semana, ya después de haberte contado el chismecito de live action de Rapunzel, que es el chismecito que se nos desmayó el Harry Styles. Triste. Y ahora te vamos a ir preparando para la siguiente hora.
1: Es correcto, porque mira, yo sé que día con día tienes una playlist para hacer ejercicio, para hacer las compras, tienes una playlist para viajar a lo mejor, ¿no? En carretera, pero el día de hoy, en el Top de Tops te tenemos la mejor playlist para que te quedes, porque hoy va a estar muy variada y con artistas de todas las épocas.
0: Hoy va a estar buenísimo, así que no te despegues, porque a las 6 vamos a estar platicando acerca de cuál es la temática de este Top de Tops el lunes, y porque además tú vas a elegir la primera casilla, ¿ok? Así que no te me vayas.
1: No te vayas, porque ahorita te vamos a decir bien la dinámica para que tú puedas escoger la última canción del top que quisieras escuchar, pero seré en breve para que también te enteres de la temática del día de hoy. Mientras tanto, te seguimos invitando para que nos digas desde dónde nos escuchas y también si eres team escuchar radio en tu coche o escuchar radio por internet, porque ahora existen estas posibilidades, ¿no?
0: Oigan, sí, porque a ver, la radio por internet, pues ya donde quiera, a la hora que sea, en el trabajo, pero híjole, también la otra opción es buena.
1: Ah, que por cierto, en muchos negocios todavía nos tienen allá todo volumen, así que señor comerciante, señora comerciante, súbele el volumen porque le va el spot gratis. Pásele, llévele. Ahí está. ahí está, con eso. Oye, y también te vamos a dejar con buena música porque es lo que no nos falta aquí, Paus. Así que vámonos con Ozuna y esto llamado Mi Yo de Antes para que te quedes con nosotros y también a punto de entrar a la siguiente hora de programación de
0: Moda Chill.